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2: ¿Qué tal? ¿Cómo están? Les saluda Carlos Maturana. Les doy la bienvenida a esta nueva edición de noticias, donde sabremos de la alerta sanitaria en Chile. Sífilis y gonorrea alcanzan sus cifras más altas en una década. Abordaremos el informe de la OCDE que dio cuenta que el 23,4% de los profesores y profesoras de colegios públicos en Chile no está cualificado. Hablaremos de Luisa Hermosilla, que admitió pagos en efectivo por gestiones judiciales durante gobierno de expresidente Piñera.
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2: Las infecciones por gonorrea y sífilis alcanzaron en Chile sus registros más altos en 10 años, con más de 13.000 contagios combinados en 2025. Especialistas llaman a derribar mitos, normalizar el testeo preventivo y utilizar métodos de barrera ante cuadros frecuentes asintomáticos. Camilo García, con la nota.
3: Chile atraviesa un complejo escenario epidemiológico tras confirmarse que la gonorrea y la sífilis alcanzaron sus niveles más altos de la última década. Según datos del MINSAL, correspondiente a 2025, se registraron 2.682 contagios de gonorrea y 11.155 notificaciones de sífilis, consolidando una tendencia al alza que preocupa a las autoridades sanitarias. Frente a esta realidad, Fernanda Cabrera, enfermera matrona de APROFA, puntualizó que la sífilis se transmite por contacto directo con las lesiones durante relaciones sexuales sin protección.
4: La primera es la vía sexual, a través de prácticas o relaciones sexuales vaginales, orales y o anales, sin el uso de algún método de barrera como preservativo interno o de vagina o externo o de pene. La segunda es por vía vertical, donde una persona gestante o una mujer que está embarazada le transmite la infección al feto que porta en su útero. Y la tercera causa es a través de la vía sanguínea, que es al compartir elementos cortopunzantes, habitualmente agujas.
3: Uno de los principales desafíos para contener estas infecciones radica en su carácter asintomático, situación que dificulta el diagnóstico temprano y propicia contagios inadvertidos. Especialistas destacan que la detección precoz mediante chequeos periódicos es una herramienta clave de prevención. A este panorama se suma la baja frecuencia en el uso del preservativo en la población sexualmente activa y la creciente resistencia a ciertos antibióticos observada en la gonorrea. Por ello, los equipos de salud insisten en normalizar los exámenes de rutina dentro de los chequeos médicos anuales para frenar la cadena de transmisión.
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2: El reporte Panorama de la Educación 2026 revela que un 23% de docentes de establecimientos públicos no estaría calificado, mientras el aumento del gasto público al 4,4% del PIB y los avances en cobertura secundaria no logran mejorar las cifras de rezagos en educación parvularia. Auri Morales con la nota.
7: Según el informe de la OCDE de Panorama de Educación 2026, el 23,4% de los docentes en establecimientos públicos no se encuentra calificado, muy por encima del promedio internacional fijado en un 9,1%. Al inicio del año escolar 2024, periodo en que se contempló el estudio, un 3,6% de los cupos para profesores de educación secundaria en el sector público no logró ser cubierto. El escenario se vio complejizado por la desaceleración profesional. Al respecto, habla Mario Aguilar, presidente del Colegio de Profesores.
1: No significa ningún mejoramiento de un docente por el hecho que realice un posgrado, un magíster, un doctorado incluso. No tiene valoración alguna dentro de la carrera. No hay tiempo para eso que se asigne. Muchas veces estos cursos los tiene que tomar y financiar el propio profesor por vocación, por propia motivación. Y por lo tanto hay un sistema que desestimula, desincentiva en que los profesores y profesoras puedan actualizarse.
7: Entre 2024 y 2025, un 8,4% de los maestros plenamente calificados abandonó la profesión en el país, cifra que supera el promedio de 6,4% registrado entre los países miembros. En paralelo, jóvenes de entre 25 y 34 años sin secundaria completa bajó del 7% notificado en 2015 al 10% en 2024, ubicándose por debajo del 12% que promedian los países de la OCDE, mientras que un 88% de los alumnos egresa de enseñanza media en los tiempos correspondientes. No obstante, también muestra las problemáticas estructurales en las etapas iniciales del ciclo formativo. En la educación parvularia, la tasa de escolarización desde los 3 años hasta el ingreso a la enseñanza básica llega al 79%, 11 puntos porcentuales por debajo del estándar del bloque. En tanto, el estudio también evidencia avances presupuestarios y de cobertura de la enseñanza media. Entre 2015 y 2023, el gasto público por educación incrementó del 4 al 4,4% del PIB.
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2: Vecinos y vecinas y organizaciones comunitarias de Cartagena denunciaron la práctica irregular de pesca de chinchorro en el litoral comunal, exigiendo mayor fiscalización marítima para proteger los recursos marinos y el ecosistema costero de la zona.
0: La región de Magallanes.
2: La empresa concesionaria de aseo urbano de Punta Arenas exigió tenencia responsable a la comunidad tras el ataque y mordeduras de perros que afectaron a dos auxiliares de recolección de basura mientras cumplían sus labores.

0: En la Cámara de Diputadas y Diputados fue aprobado el proyecto que establece un mecanismo de compensación para parte de los gastos asociados a la compra de pañales y determinados medicamentos. El proyecto fue aprobado con 132 votos a favor, 5 en contra y 5 abstenciones. Los diputados que votaron en contra fueron Carlos Bianchi, Carlos Cuadrado, Emilia Nullado, Cristian Tapia y Héctor Ulloa. La iniciativa fue presentada por el Ejecutivo en el marco de las negociaciones para reunir los votos necesarios para el proyecto de reconstrucción tras la petición del Partido de la Gente para respaldar el proyecto. Sobre esto da cuenta la diputada del Partido de la Gente, Tamara Ramírez.
1: Nos encontramos felices porque hoy día dimos un paso importante. Hoy día le estamos dando un alivio a muchas familias chilenas. Hoy día como bancada de la Gente, como lo hemos dicho, no somos una bancada oficialista, no somos una bancada en contra. Hoy día nosotros proponemos un beneficio real para la ciudadanía. Hoy día aquellos parlamentarios, legisladores que no quieren aportar o no quieren avanzar, los invito a que sigan viendo por la tele o que sigan marcando el paso.
0: Este beneficio estaría dirigido al 80% de los hogares más vulnerables inscritos en el Registro Nacional de Hogares y considera a tres grupos beneficiarios: madres de niños de hasta 24 meses, personas mayores de 65 años con una condición médica habilitante y personas que utilicen medicamentos incluidos en una canasta que será definida mediante reglamento. Ahora solo queda esperar a que la iniciativa sea discutida en la Cámara del Senado, donde seguirá su trámite legislativo. Luis Hermosilla declaró ante la Fiscalía que Gabriel Zalyaznik, actual embajador de Chile en Israel, habría tenido amplios contactos con integrantes del Poder Judicial. La defensa de Zalyaznik descartó su participación en nombramientos y aseguró que permanece a disposición del Ministerio Público. Además, se reveló que Luis Hermosilla asumió haber recibido pagos por fallos judiciales durante la administración del expresidente Sebastián Piñera. De todo esto nos cuenta más Javier Vera en el siguiente informe.
2: Las declaraciones de Luis Hermosilla ante fiscales de la Fiscalía Regional de Valparaíso generaron repercusiones en el mundo judicial y político. Según antecedentes difundidos por Reportea.cl, el abogado entregó información sobre el origen y funcionamiento de una presunta red de tráfico de influencias vinculadas a distintas aristas del caso Audios. De acuerdo con el relato atribuido a Hermosilla, durante el gobierno del expresidente Sebastián Piñera, se habría conformado un grupo integrado por él, Samuel Donoso y Gabriel Zalyaznik. Los abogados habrían informado sobre causas relacionadas con autoridades de gobierno durante la pandemia y el estallido social, además de recomendar nombres para cargos del Poder Judicial. Hermosilla declaró que tanto él como Donoso habrían recibido cerca de 3 millones y medio de pesos mensuales en efectivo, mediante sobres y sin emitir boletas de honorarios. Al respecto, el exfiscal Carlos Gajardo entregó más declaraciones.
3: El hecho de que Samuel Donoso, Gabriel Zalyaznik y Julio Hermosilla eran abogados que tramitaban causas que interesaban al gobierno es un hecho público y notorio. No hay nada que reprochar ahí. Si lo reprochar es, por una parte, que utilizaran esa influencia luego para conseguir y favorecer nombramientos de ministros cercanos a ellos y que luego alegaran causas, y en segundo término, que los pagos, los honorarios que se hubieran recibido por estos servicios hubieran sido ilegales mediante la utilización de fondos del fisco, de gastos reservados.
2: En la investigación también aparece mencionado el nombre del ex ministro del Interior, Andrés Chadwick, a quien Hermosilla atribuyó el rol de coordinación de estos pagos. El abogado querellante Mauricio Daza planteó que el Ministerio Público debe continuar investigando su eventual participación en las distintas aristas del caso.
4: Acá lo relevante es observar cuál va a ser la conducta del Ministerio Público, porque a esta altura es bastante impresentable e inexplicable que no se haya formalizado Andrés Chadwick, a lo menos en las aristas Parque Capital y en la arista de Manuel Guerra. También hay que observar cuál va a ser la conducta de la Fiscalía en relación a los graves hechos que se han dado a conocer respecto de actuaciones ilícitas que habrían cometido los abogados Samuel Donoso y en especial Gabriel Zalyaznik, quien estaría mucho más arriba en la jerarquía de estas actuaciones que el propio Hermosilla y Donoso, según las declaraciones del imputado Hermosilla.
2: Las declaraciones también tuvieron repercusiones políticas por la mención de Gabriel Zalyaznik, actual embajador de Chile en Israel, como integrante del grupo de abogados señalado por Hermosilla. El diputado socialista Nelson Venegas abordó el caso, mientras el diputado de Renovación Nacional, Diego Charper, evitó profundizar sobre los antecedentes.
5: Lo que ocurre con Salerni es muy grave. Si él se le está investigando, es una persona que se le están realizando investigaciones, que todos los días se van entregando antecedentes. Y él es el representante de Chile en el extranjero. No solo porque emitió declaraciones contra la comunidad palestina que existe acá en Chile, sino que sobre todo porque está sujeto a una investigación criminal.
6: Cualquier cosa que yo diga desde este podio, en el formato que tenemos de institucionalidad, podría incidir en la causa. Y eso es extremadamente complicado desde el punto de vista de lo que se llama, perdóneme la lata, el principio de inabocabilidad. Cualquier adjetivo que yo aplique va a ser después, mire, no, mire, yo en esto prefiero ser súper respetuoso precisamente para que el Ministerio Público haga su trabajo. Y les insisto, nuestra máxima es investigar hasta las últimas consecuencias.
2: En paralelo, la arista relacionada con los delitos económicos del caso Audios, el Ministerio Público ya cerró la investigación y presentó la acusación contra Luis Hermosilla, solicitando una pena de 17 años de cárcel. Las investigaciones relacionadas con el presunto tráfico de influencias permanecen en etapas distintas.
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0: Autoridades locales anunciaron la reapertura al tránsito vehicular de la avenida Francisco Ramírez a partir de este miércoles, tras concluir las obras de mejoramiento vial ejecutadas en este concurrido sector de la capital regional. Eso es todo por el momento. Nos encontramos en la siguiente edición de noticias.
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11: Las 21 horas y 15 minutos.
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3: Hola amigos, tengan ustedes muy buenas noches. Sintonía 99.9 en Radio Universidad de Antofagasta. Edición del martes 29 de septiembre. Un saludo para la ciudad de Tocopilla que hoy está celebrando su cumpleaños. Así es que un abrazo para todos los tocopillanos. Sintonía 99.9 comienza con esta música.

Es la música linda que les acompaña desde Radio Universidad de Antofagasta. Doris Torres Gruge, del Departamento de Odontología. Paulina Parra Bert, del Departamento de Ciencias Médicas. Eric Tapia Aguirre, de la Dirección de Gestión Docente. Y Ricardo Arenas Barría, de Servicios Generales. Hoy, 29 de septiembre, están de cumpleaños. Todos ellos son funcionarios de la Universidad de Antofagasta. Felicidades, que lo pasen muy bien. Ojalá hayan recibido muchos regalos en el día de hoy. Nosotros les entregamos esta tarjeta de saludos musical.

junto a ustedes la sintonía 99.9. Cada 28 de septiembre se conmemora el Día Mundial contra la Rabia, una fecha que busca mantener en alerta a la población frente a una enfermedad que, pese a los avances alcanzados en su control, sigue presente y puede ser mortal si no se actúa oportunamente. En la región de Valparaíso, la vigilancia sanitaria mantiene especial atención sobre los murciélagos, principal reservorio silvestre del virus en el país, ya que a la fecha 23 ejemplares de murciélagos han presentado la enfermedad, la rabia. De allí entonces la alerta de la parte sanitaria de la región de Valparaíso. ¿Qué les parece? Sigamos con la música.

Sintonía 99.9, Radio Universidad de Antofagasta, a esta hora de la noche junto a usted. Fíjense que sorprenden a tres personas vandalizando la escultura denominada Mano del Desierto. Los tres trabajadores de una empresa rayaron el monumento y, según PROA, se estudia una querella contra las personas que cometieron este delito. Delito porque es un monumento nacional. La escultura se encuentra ubicada a 75 kilómetros al sur de Antofagasta. Y los niñitos no hallaron mejor forma de divertirse que dejar marcada alguna escritura en ese monumento que lo visita tanta gente y que contribuye al turismo. Mal por ellos. Así es que a cuidar lo que nos ha costado tanto. Sigamos con la sintonía 99.9.

Cada noche, a través de Radio Universidad de Antofagasta y a esta hora, tenemos la sintonía 99.9. Dennis Askin, el director del Instituto Bayside, en la serie noventera Salvados por la Campana, falleció a los 75 años de edad. El intérprete encarnó a Richard Belding en los casi 90 episodios que tuvo la producción. En la trayectoria de Askin se incluyen otras series como las películas Aptus, también A Million Ways to Die, A Venexan Holiday, Mad Men o I Met You Another. Claro, esas son películas y series que participó este caballero que dejó de existir. Así es que, lamentable. Lamentable por ellos que pierden a una gran figura como Dennis Askin. En la música continuamos con la sintonía 99.9.

Sintonía 99.9 en Radio Universidad de Antofagasta. Sahara se convierte en la tercera hija de Angelina Jolie y Brad Pitt, que elimina legalmente el apellido paterno. El tribunal aprobó sin objeciones su petición y ahora Vivian, de 18 años, está a la espera de su audiencia judicial. El tribunal de California aprobó sin objeciones su petición de llamarse Sahara Merley Jolie en lugar de Sahara Merley Jolie Pitt. Angelina Jolie en la actualidad tiene 51 años y Brad Pitt, el actor, 62. Sintonía 99.9.

0: Nuestra cita de hoy martes de la sintonía 99.9. Gracias por estar junto a nosotros. Les invitamos a seguir con Radio Universidad de Antofagasta en su programación de esta noche.
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2: Radio Universidad de Antofagasta le indica la hora.
3: 22:02.
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5: Exalumnos de la Universidad de Chile regresaron al Campus Coloso. Un grupo de exalumnos de diversas carreras de la sede Antofagasta de la Universidad de Chile tuvo un emotivo regreso al Campus Coloso de la UA, específicamente al lugar donde se emplaza hoy la Facultad de Ciencias del Mar y Recursos Biológicos y que antaño albergó el Hogar Universitario de Hombres. La actividad fue encabezada por el rector, Dr. Pablo Camus Galleguillos, quien destacó el vínculo y el compromiso de los egresados de la universidad que mantienen un lazo permanente con la institución donde se formaron profesionalmente.
6: Y el cuidar la universidad tiene varias connotaciones o varias dimensiones, porque es un concepto que también responde a la memoria, responde a la trayectoria de nuestra universidad, a los estudiantes que la componen, las características de los mismos y también cómo hemos ido evolucionando en el tiempo, en la atención a ellos, en nuestra infraestructura. Es un recordatorio, ¿no?, de cómo nosotros también vamos desarrollando, cómo nosotros vamos evolucionando en poder asegurar la trayectoria de nuestros estudiantes. Hoy día tiene generaciones que están acá que hay que escucharlos porque de todas maneras representan un aprendizaje para las nuevas generaciones.
5: En tanto, el decano de la Facultad de Ciencias del Mar y Recursos Biológicos, el doctor Carlos Riquelme, agradeció el contacto establecido con los llamados cabañícolas y el ejemplo que entregan a los estudiantes actuales del plantel regional.
7: Bueno, es súper, como he dicho, emocionante la actividad, y esta fue una iniciativa en realidad de los cabañícolas, que fueron personas que vivieron en esta instancia en el hogar universitario, y esa energía yo creo que ha sido imperecedero, porque se ha emitido a generaciones que han llegado después de esto, y como decía, la universidad, sí, pues se construye universidad, no solamente son las salas, los laboratorios, sino son los vínculos, son las personas que la hacen, la historia, estos vínculos que son imperecederos, y yo creo que eso es transmitir a las generaciones nuevas.
5: A la actividad asistió una decena de ex estudiantes de la Universidad de Chile que vivieron su etapa de formación en las cabañas, conocidas también como palafitos, instalaciones que ya no existen, pues fueron reemplazadas por nuevas oficinas durante la década de los 90. Aún así, el grupo continúa reuniéndose y recordando los momentos vividos en el Campus Coloso. Víctor Alvarado, ex estudiante de la Universidad de Chile, sede Antofagasta, comentó a Radio UA el objetivo de la jornada.
8: Hoy día nos hemos reunido porque hace mucho tiempo que estábamos madurando esta idea de poder dejar un monolito en este lugar donde fueron y se instalaron las cabañas, y junto con ello entregar unos agradecimientos y un testimonio de agradecimiento para quien fue la persona que nos colaboró en todo este proceso. Una asistente social que nosotros la queremos mucho, doña Gladys García Rojas. Ella, junto con doña Gloria Evia, que era la jefa de los asistentes sociales, nos brindaron todo este tipo de colaboración y ayuda. Gracias a ellas estamos hoy, somos profesionales y estamos aquí cumpliendo este sueño, este anhelo de instalar una placa recordatoria con la imagen como era antes las cabañas y en un lugar, ¿no es cierto?, que alberga a diferentes oficinas de un organismo, de una unidad diferente.
5: Al finalizar el evento, se presentó una placa conmemorativa en homenaje a la asistente social Gladys García Rojas, quien estuvo presente y recordó con emoción a este grupo de jóvenes a quienes ayudó y asistió durante su paso por la universidad.
3: Yo trabajé 32 años más o menos, ¿eh? Pero cuando llegué estaban ya las cabañas, porque mis colegas anteriores ya se habían movilizado, porque realmente teníamos graves problemas con los alumnos que venían de otra ciudad y andaban buscando por lo menos unas residencias que fueran a acuerdo a sus ingresos. Y determinado entonces estas cabañas dedicarlas a habilitarlas como un hogar universitario. Y tuvimos alumnos de todas las, desde Punta Arenas hasta Arica, de todas las ciudades tuvimos alumnos. Y todos eran niños tranquilos, me hicieron padecer, pero eran buenos niños eran.
5: Ministerio de Energía visitó el Centro de Desarrollo Energético de la UA y destacó capacidades para el desarrollo del hidrógeno verde. La jefa de la Oficina de Capital Humano y Equidad de Género del Ministerio de Energía, Alejandra Hidalgo, visitó las instalaciones del Centro de Desarrollo Energético de Antofagasta, donde realizó un recorrido guiado por los investigadores Diego Pulido y Sebastián Salazar. La actividad permitió conocer las capacidades de la Universidad de Antofagasta en materia de investigación, innovación y formación de capital humano para la nueva industria energética. En este contexto, Diego Pulido, investigador de CERC Chile y académico del plantel estatal, destacó la importancia de este encuentro y el respaldo ministerial para consolidar las capacidades tecnológicas del CDEA de la Universidad de Antofagasta.
9: Ha sido súper beneficioso e importante la colaboración directa que hemos tenido con el Ministerio de Energía, porque ellos han confiado en nosotros dentro de la región de Antofagasta para liderar la infraestructura en cuanto al hidrógeno. Entonces ellos han permitido materializar diferentes instalaciones que la universidad y el centro ha aprovechado para generar la instancia de capacitación, generar capital humano e investigación. Entonces tener al Ministerio de Energía como un socio tecnológico y estratégico ha sido fundamental para el centro.
5: Por su parte, la jefa de la Oficina de Capital Humano y Equidad de Género del Ministerio de Energía, Alejandra Hidalgo, valoró el trabajo desempeñado por el CDEA de la UA y la posibilidad de contar con equipamiento especializado para experimentar y validar tecnologías asociadas al hidrógeno verde.
10: Hay interés desde el punto de vista de la innovación, de la tecnología, de la industria, pero también desde el punto de vista de capital humano. Esta oportunidad de contar con estos equipos acá en la universidad y el acceso que pueden tener comunidades educativas, de liceos de educación media técnico profesional, también otras instituciones de educación superior, hacen que esta industria de alguna manera se haga mucho más conocida, los procesos productivos que implican y todas las potencialidades que tiene.
5: La reunión tuvo como objetivo generar nuevas oportunidades de vinculación entre el ámbito académico y el sector público, poniendo en valor el conocimiento científico y la experiencia técnica desarrollada en Antofagasta. Estudiantes de la UA obtuvieron reconocimiento en Congreso Internacional de Anatomía del CONOSUR. Con la presentación de 14 trabajos científicos en el ámbito de la morfología humana y sus aplicaciones biomédicas, un grupo de 27 estudiantes de las carreras de odontología y enfermería participaron del 28 Congreso de Anatomía del CONOSUR realizado en Pucón. El objetivo del Congreso fue promover el intercambio de conocimiento y la difusión de nuevos estudios En este contexto, una de las investigaciones obtuvo el primer lugar en categoría formato póster. Se trata del trabajo titulado Inteligencia Artificial para el Mejoramiento de Imágenes Anatómicas, Revisión Narrativa y Evaluación Preliminar de Modelos de Lenguaje Multimodales, realizado por Belén Araya Pérez, Nicolás Vega Herrera, Hernán Pizarro, Saba Riquelme Cabezas y presentado en el Congreso por Valentina Vázquez González. El póster científico destaca la importancia de las imágenes obtenidas mediante disección anatómica para la docencia, la investigación y la documentación científica. En este contexto, el trabajo exploró el uso de inteligencia artificial para mejorar su calidad visual y evaluó de manera preliminar el desempeño de herramientas multimodales generativas, considerando tanto su potencial como la necesidad de preservar la fidelidad anatómica de las imágenes.
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0: La hora en Radio Universidad de Antofagasta.
1: Las 22 horas y 29 minutos.
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5: Playa Amarilla ofrece una de las escenas más naturales del litoral antofagastino. Ubicada al sur de la ciudad, mantiene la sensación de un espacio aislado. Sus arenas, que en algunos sectores adquieren tonalidades oscuras debido a sedimentos minerales ricos en hierro, arrastrados desde el fondo marino por el oleaje y las marejadas, se combinan con formaciones rocosas que moldean un paisaje ideal para caminar, contemplar y reconectarse con la naturaleza costera. Este rincón es habitual para pescadores artesanales y aficionados que llegan en busca de corvinas y otras especies del litoral. También recibe a visitantes que buscan un entorno más rústico y menos intervenido que las playas cercanas al centro. Con el tiempo, Playa Amarilla se ha convertido en un vestigio del litoral original de Antofagasta, previo a las transformaciones portuarias e industriales. Hoy, aunque no está habilitada para el baño por su oleaje y roqueríos, sigue siendo un espacio valioso para quienes desean desconectarse del ritmo urbano y vivir una experiencia auténtica, donde la mezcla de arenas, el viento, el mar y el horizonte abierto invitan a la contemplación y al reencuentro.
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0: las 22 horas y 52 minutos.
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0: Radio Universidad de Antofagasta le indica la hora.
1: 22:59.
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4: Quiero recordar un texto del escritor Mario Bamonde. Un bello texto donde él, Mario Bamonde, hace un elogio a Juan López. Mario Bamonde escribió: "No importa construir, no importa levantar murallas que cobijen la sombra amparadora. Basta emprender. El camino del hombre es una larga empresa cuando hay fuerzas en la espalda y anchura en el corazón." La vida de Juan López fue un camino que llegó a esta playa. El primer camino, el gran derrotero. Nadie fue testigo de su llegada. En este gran trozo de orilla, el desierto guardaba su soledad con omnipotencia de siglos. Sin embargo, en todos nosotros se reconstruye la imagen de lo que debió ser aquella mañana del puerto. Juan López estaba de espalda al mar y de cara al sol.

0: la misma costa cerrándose entre el macizo de Coloso y la punta pétrea de Cerro Moreno. La misma nube apacible amarrada a su cumbre. Las olas rabiaban su agonía junto a la quilla del Halcón, el bote de la aventura. En el cielo, el vuelo blanco de las gaviotas y el vuelo pardo de las garumas escoltaban al intruso. Viento y luz sobre las distancias. Juan López miró la tierra, contempló los cerros y una sonrisa acariciante le bailó en la emoción. Él venía a hundirse entre estas lomas. Él venía a escarbar sus arrugas sedientas. Él venía a fundirse en sus entrañas de ocultos metales. Él venía a quedarse. Para el minero soñador, escarbar la tierra es como quererla. Por eso le sonrió la emoción, jugueteándole en las raíces de la vida. ¡Oh! ¿Cuánto le había costado iniciar la marcha? ¿Cuánto tiempo estuvo sintiendo el vértigo de este imán que le llamaba? ¿Cómo le había costado vencer la distancia y sortear con su bote, él solo, el horizonte desconocido? ¿Qué pensó la soledad mientras él avanzaba por las rocas? Si es que el desierto tiene alma y piensa. Porque Juan López comenzó a andar. Pero ya sabemos que los mineros siempre caminan por la pobreza. Es el único derrotero que no los engaña. La pobreza y mucha ilusión en los ojos. Hoy día, en la huella de la tradición, Juan López empezó a andar y dejó un rastro imborrable. Aquel minero de buenos hombros fue un chango, el Chango López. Y bien pudo serlo, porque changos y atacameños constituyen la raíz viviente de nuestro suelo. Son como grandes padres antañosos, y López ciertamente fue el padre de este suelo. Pero también significa más, algo que en la jerarquía de las dignidades no tiene parangón. Él fue el primer pedazo de pueblo que con el trapo rojo de su sangre chilena le dio nombre chileno al esfuerzo de esta tierra. Pueblo chileno en la audacia de su aventura. Energía chilena en los que vinieron después. Recuerdo de Juan López en el paso victorioso de las tropas. Brazos y músculos, sudor y anhelo de Juan López en la herencia de otros mineros, o de los pampinos, o de los nortinos que anhelan por venir. Y el tiempo caminó también detrás de sus huellas. En el eco de sus pasos, Antofagasta amontonó recuerdos y ausencias de hombres que enriquecieron. Pero nosotros nos hemos quedado para ser testigos. Y aquí estamos, en la ciudad que se levantó en el rastro de sus pasos. Ni una calle, ni una escuela, ni una roca, se llama Juan López. Otra cosa chilena. Sin embargo, tampoco hay nada que se llame nortino, o pampino, o salitre, o gran distancia conquistada. Nada parece se llama así, porque todo eso se abriga a nuestros latidos y no lo queremos ocultar. Es como el alma. Juan López fue el primer chileno de Antofagasta y el primer nortino de este Chile. Aprendamos nosotros a ser los segundos.
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0: las 23 horas y 24 minutos.
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1: 23:28.
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5: La grúa Trocadero se alza como una de las huellas más visibles del pasado portuario de Antofagasta. Instalado en el antiguo muelle del sector, este imponente brazo metálico fue durante buena parte del siglo XX una herramienta fundamental para la carga y descarga de mercadería, especialmente vinculada a la actividad minera que impulsó el crecimiento de la región. Su estructura, diseñada para mover grandes volúmenes, funcionaba gracias a un sistema mecánico que marcaba el ritmo del trabajo del borde costero. En su entorno se desarrollaba una intensa vida laboral, cuadrillas de estibadores, embarcaciones que llegaban y zarpaban constantemente y un flujo continuo de productos que conectaban a Antofagasta con mercados nacionales e internacionales. Para muchos, la grúa representa ese espíritu de esfuerzo que caracterizó a la ciudad, un tiempo en que el puerto era el corazón de la vida económica y social. Con los años, las faenas portuarias se modernizaron y la grúa Trocadero dejó de operar, pero su silueta permaneció como un testimonio silencioso de esa historia. Hoy, aún sin una declaratoria oficial, es parte del patrimonio afectivo de los antofagastinos. Su presencia recuerda la identidad laboriosa del puerto y aporta un carácter único al paisaje urbano, conectando a las nuevas generaciones con un pasado que sigue vivo en la memoria colectiva.
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0: las 23 horas y 49 minutos.
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0: Universidad de Antofagasta le indica la hora.
1: 0:02.
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0: Buenas noches y bienvenidos al informativo de Radio Francia Internacional. Ya son la una de la noche en París de este 30 de septiembre. En los controles, Alan Vidal. Empezamos con los titulares.
1: Leticia Fuentes.
0: Un hecho sin precedentes se ha vivido este martes en Marruecos, después de que el rey Mohamed VI nombrase por primera vez en la historia una mujer jefa de gobierno, Fátima Ezzara El Mansouri. Viajaremos hasta el país con nuestra corresponsal, que nos dará más detalles de esta nominación. La inteligencia artificial sigue generando una gran preocupación por los riesgos existenciales para la humanidad. Así lo han advertido formalmente Anthropic, creadora del modelo de la inteligencia artificial Claude, a sus inversores. Abordaremos este tema más adelante. En Venezuela, Delcy Rodríguez solicitó a la Asamblea Nacional la reforma de la ley contra el odio, uno de los instrumentos más usados para abrir causas penales a presos políticos. Estos son nuestros titulares. Empezamos con las noticias del día.
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0: Ya lo avanzábamos al principio, momento histórico para Marruecos. El rey Mohamed VI nombró este martes a una mujer, Fátima Ezzara El Mansouri, jefa de gobierno tras la victoria de su partido en las elecciones legislativas. El monarca recibió a Mansouri en el Palacio Real de Rabat y le encargó formar el nuevo gobierno, pero no cuenta con mayoría absoluta. Así que Mansouri deberá ahora negociar con otros partidos para formar una coalición de gobierno por 5 años. Nuestra corresponsal en el país, Sofía Catalán, nos da más detalles.
2: Sí, Fátima Ezzara El Mansouri se convierte en la primera mujer al frente del gobierno en la historia de Marruecos. Abogada de formación, alcaldesa de Marrakech y ministra de Vivienda, tiene una larga trayectoria política en el Partido de la Autenticidad y la Modernidad, que ganó las elecciones con 97 escaños. Un partido de centro modernista que, a diferencia de las plataformas surgidas de los movimientos sociales, emana directamente de las estructuras del Estado. Fue fundado por Fuad Ali El Himma, amigo y consejero del rey Mohamed VI. El Mansouri deberá ahora formar un gobierno de coalición que le permita alcanzar la mayoría absoluta en un país cuya economía crece a la misma velocidad que las demandas sociales sobre sanidad, educación y empleo. Un país en el que existe además una clara desafección por la política institucional. Recordemos que en las últimas elecciones se registró una tasa histórica de abstención del 62%. La designada presidenta centró su campaña en los reclamos sociales y en el papel de las mujeres en la política y la sociedad. Está por ver si en los próximos 5 años esos a reclamos se traducen en cambios y si se desbloquea la reforma de la ley de familia, pendiente desde hace 1 año y medio y clave para los derechos de las mujeres en cuestiones como herencia, matrimonio, divorcio y custodia de menores. Sofía Catalá para Radio Francia Internacional desde Marrakech.
0: Gracias, Sofía. Como decíamos, un día histórico en Marruecos. Nos vamos a España. El gobierno anunció la paralización de los desalojos hasta 2030 y la renovación automática de los contratos de alquiler, todo con el objetivo de frenar la crisis de la vivienda y las tensiones en las calles de Madrid que surgieron tras el polémico caso de Mari Carmen, la anciana desahuciada. José García Montalvo, catedrático de Economía de la Universidad Pompeu Fabra, nos analiza esta medida.
3: La renovación automática de los alquileres y el otro lo que tiene es la protección contra desahucios hasta el año 2030. Tiene que haber una declaración de vulnerabilidad para que pueda existir esa protección y luego una prórroga de contratos de alquiler hasta el año 2028. Son claramente parches. O sea, una política de vivienda consistente requiere tiempo para realizarse, requiere tiempo para pensarla bien, requiere tiempo para poderla, digamos, presentar como algo evaluable también, porque es muy importante que pueda ser evaluada, y esta no ha sido las circunstancias que se han dado en este caso, ni muchísimo menos. ¿Serán eficaces para que puedan haber más viviendas en alquiler? No, porque de nuevo insisten en algo que es muy perjudicial para que existan alquileres, que es un cambio de normativa constante. Cada 2 por 3 hay un cambio de condiciones y, por lo tanto, esta situación lo que genera es una incertidumbre y una inseguridad jurídica muy importante, que es uno de los factores que está retrayendo a la oferta de vivienda en alquiler.
0: Otro lugar donde las calles arden es Francia. El país vecino vuelve a vivir una jornada de movilizaciones en el sector público ante la incertidumbre financiera que vive el país y la merma en el poder adquisitivo. Más de 30.000 manifestantes llenaron las calles de París y la tensión en aumento, especialmente frente a los liceos. Más de 300 instituciones afectadas y al menos 40 personas detenidas tras varios enfrentamientos con las fuerzas del orden. Para entender mejor la situación, nos metemos en uno de esos colegios parisinos con Manu Terradillos.
4: Gritos, cantos y sobre todo una protesta común. Los estudiantes del Liceo Gutenberg de Créteil, a las afueras de París, se unieron a la jornada de bloqueos y manifestaciones convocada en Francia para pedir unas mejores condiciones para sus estudios. Con el apoyo de profesores, se concentraron en la entrada, solicitando una mayor inversión pública, no solo a nivel educativo, sino también para las instalaciones. Pocos profesores, muchos alumnos, goteras o calefacciones que no funcionan son algunas de sus reivindicaciones.
5: Hay más clases que profesoras, es un poco difícil. Tenemos que cambiar de clases y a veces no hay suficientes clases para todos los estudiantes.
6: On a fait un bloquis parce que y a un manque de moyens dans le lycée.
7: Hemos bloqueado el instituto porque faltan recursos en el liceo. Hay clases sobrecargadas con demasiados alumnos y no es un buen entorno. Además, cuando hace mucho calor o en invierno, no hay climatización o calefacción y es muy difícil. Queremos que esto cambie.
8: C'est vraiment difficile pour nous les élèves et on veut vraiment que ça change.
4: Queremos que nos escuchen es la frase más repetida entre los alumnos de este liceo que llevan bloqueando su acceso en forma de protesta desde el viernes. Preguntados si mañana habrá otro bloqueo, insisten, seguiremos hasta que seamos escuchados.
0: Gracias, Manu Terradillos, por este reportaje en los colegios de Francia. Y antes de pasar a otro continente, los dirigentes europeos y de la OTAN cerraron filas este martes para apoyar a Estonia, después de que Tallinn denunciara un acto de sabotaje ruso cometido en agosto contra una empresa de armamento, una acusación que el Kremlin rechazó. Estonia, miembro de la OTAN, declaró este martes que podía concluir con certeza que el ataque incendiario contra las instalaciones fue un acto de sabotaje encargado por los servicios especiales rusos. En Venezuela, Delcy Rodríguez solicitó a la Asamblea Nacional la reforma de la ley contra el odio, uno de los instrumentos más usados para abrir causas penales a presos políticos. Nos informa nuestro corresponsal en Caracas, Víctor Amaya.
9: Nosotros vamos a conformar una comisión especial que hemos denominado Comisión Especial de Proyecto de Ley de Reforma de la Ley Constitucional contra el Odio por la Convivencia Pacífica y la Tolerancia.
10: El hijo de Nicolás Maduro, Nicolás Maduro Guerra, es uno de los diputados que tendrá la tarea de desarrollar la reforma a la Ley Constitucional contra el Odio, según decidió hoy la Asamblea Nacional de Venezuela en atención a una solicitud hecha por la presidenta encargada, Delcy Rodríguez. La Ley contra el Odio es uno de los instrumentos legislativos que ha sido utilizado para la represión política, según han denunciado diversas organizaciones y mecanismos internacionales. Ahora, Rodríguez ha pedido modificarla para que avance la despenalización de las conductas previstas en ese instrumento en el marco de los procesos de diálogo con la oposición que avanzan en el país bajo auspicio de Estados Unidos. En febrero pasado, el propio Tribunal Supremo de Justicia defendió que los delitos previstos en esta ley constituyen violaciones graves de derechos humanos y no se extinguen. Según la ONG Espacio Público, al menos 80 personas han sido procesadas y judicializadas entre 2017 y 2023 aplicando la ley del odio, cuya promotora fue la propia Delcy Rodríguez cuando presidía la Asamblea Nacional Constituyente. Desde Caracas, Víctor Amaya para Radio Francia Internacional.
0: En Brasil, incertidumbre en la cuenta regresiva para las presidenciales con Lula da Silva y Flavio Bolsonaro peleando voto a voto de cara al domingo. Pero ¿quién tiene la clave para esos 47 millones de evangélicos? Nos detalla más nuestro corresponsal en Río de Janeiro, Joan Arroyo.
11: ¡Aleluya! ¡Aleluya!
12: Los gritos de aleluya son la banda sonora habitual en las más de 100.000 iglesias evangélicas que hay en Brasil. Son millones de fieles cuyo voto es más disputado que nunca en estas elecciones. Leandro Augusto da Conceição, pastor de la Asamblea de Dios del barrio de Catete, en Río de Janeiro, da por hecho que la mayoría optará por Flavio Bolsonaro.
13: Es un hecho que a menudo nos inclinamos hacia la derecha, eso es innegable. En temas polémicos como el aborto, que es un asunto central, existen grupos que abogan a favor, entre otras posturas. Por su parte, la Iglesia procura no respaldar abiertamente a candidatos que defienden esas posturas, ya que busca mantener su coherencia doctrinal.
14: Está olhando muito bem para esse candidato.
12: Los evangélicos ya representan casi el 30% de la población brasileña y en unas elecciones muy ajustadas su voto es decisivo. Lula da Silva ha redoblado los esfuerzos para dialogar con este grupo social, pero para Magali Cunha, del Instituto de Estudios de Religión, buscar a los evangélicos solo durante la campaña electoral es una estrategia fallida.
11: Y ahí a gente tiene que reconocer una dificultad de las izquierdas.
15: Hay que reconocer una dificultad de la izquierda en escuchar a esa población. Hay un vacío entre periodos electorales que es ocupado justamente por los grupos más conservadores que tiene el lenguaje, que tiene el acceso al interior de las comunidades, pero que tienen un efecto en esas comunidades. Entonces, los grupos más a la derecha, más conservadores, tienen una comunicación directa y permanente.
12: Las encuestas electorales apuntan a un empate técnico entre Lula da Silva y Flavio Bolsonaro. Entre los evangélicos, en cambio, el ultraderechista tiene 30 puntos de ventaja. Reducir esa brecha es clave si la izquierda quiere ganar las elecciones. Según los sociólogos, los evangélicos y sobre todo las mujeres evangélicas, que suelen ser más moderadas, podrían decidir el resultado. Desde Río de Janeiro, Joan Royo para Radio Francia Internacional.
0: La inteligencia artificial sigue generando una gran preocupación por los riesgos existenciales para la humanidad. Así lo ha advertido a sus inversores Anthropic, creadora del modelo de la AI Cloud. Además, esta misma semana, OpenAI anunció que pospondrá el lanzamiento de su nuevo modelo al detectar que intentó engañar a sus evaluadores. Pero, ¿cómo es posible esto? Aida Palau, nuestra compañera, se lo preguntó a Isaac Marcet, autor del libro Espiral, El poder oculto de la inteligencia artificial.
16: A las IA se les dice continuamente y se intenta en los entrenamientos que no mientan, que se apaguen cuando tienen que apagarse, que utilicen estrategias que sean positivas para el humano, pero bajo la presión de conseguir objetivos y de desarrollar creativamente estrategias, se los saltan a la torera, hasta el punto que hoy en día las IAs más avanzadas son capaces de saber cuándo el investigador las está poniendo a prueba. Y cuando sabe que las está poniendo a prueba, se comportan bien, y cuando sabe que en ese momento están, por ejemplo, no están poniendo a prueba, a la inteligencia artificial da rienda suelta a todos sus, podríamos llamar, instintos más bajos. Es decir, como no son entes morales y no son entes vivos realmente, no tienen una conciencia, acaban sucumbiendo a conseguir los objetivos a toda costa. Este es el gran problema.
0: Sobre esto, los líderes del sector acordaron este martes autorregularse a la hora de desarrollar inteligencia artificial tras reunirse con Donald Trump en la Casa Blanca. Y antes de irnos, estaremos muy pendientes de México y las fuertes lluvias que azotan el país, causadas en parte por el huracán Polo. Estas lluvias ya dejaron 2 muertos debido a las inundaciones y deslizamientos. Las precipitaciones golpearon Xalapa, la capital del estado de Veracruz, donde las calles y viviendas quedaron anegadas. Y hasta aquí nuestro informativo de Radio Francia Internacional. Les esperamos más tarde con más actualidad. No se olviden de consultar las noticias actualizadas y ampliadas en rfimundo.com. Hasta luego.
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0: ciudad de Antofagasta le indica la hora.
1: 0:30.
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3: Exalumnos de la Universidad de Chile regresaron al Campus Coloso. Un grupo de exalumnos de diversas carreras de la sede Antofagasta de la Universidad de Chile tuvo un emotivo regreso al Campus Coloso de la UA, específicamente al lugar donde se emplaza hoy la Facultad de Ciencias del Mar y Recursos Biológicos y que antaño albergó el Hogar Universitario de Hombres. La actividad fue encabezada por el rector, doctor Pablo Camus Galleguillos, quien destacó el vínculo y el compromiso de los egresados de la universidad que mantienen un lazo permanente con la institución donde se formaron profesionalmente.
4: Y el cuidar la universidad tiene varias connotaciones o varias dimensiones, que es un concepto que también responde a la memoria, responde a la trayectoria de nuestra universidad, a los estudiantes que la componen, las características de los mismos y también cómo hemos ido evolucionando en el tiempo, en la atención a ellos, en nuestra infraestructura. Es un recordatorio, ¿no?, de cómo nosotros también vamos desarrollando, cómo nosotros vamos evolucionando en poder asegurar las trayectorias de nuestros estudiantes. Hoy día tiene generaciones que están acá que hay que escucharlos porque de todas maneras representan un aprendizaje para las nuevas generaciones.
3: En tanto, el decano de la Facultad de Ciencias del Mar y Recursos Biológicos, el doctor Carlos Riquelme, agradeció el contacto establecido con los llamados cabañícolas y el ejemplo que entregan a los estudiantes actuales del plantel regional.
5: Bueno, es súper, como he dicho, emocionante la actividad, y esta fue una iniciativa en realidad de los cabañícolas, que fueron personas que vivieron en esta instancia en el hogar universitario, y esa energía yo creo que ha sido un precedero, porque se ha metido a generaciones que han llegado después de esto, y como decía, la universidad, sí, pues se construye una universidad, no solamente son las salas, los laboratorios, sino son los vínculos, son las personas que la hacen, la historia, estos vínculos que son imperecederos, y yo creo que eso es transmitir a las generaciones nuevas.
3: A la actividad asistió una decena de ex estudiantes de la Universidad de Chile que vivieron su etapa de formación en las cabañas, conocidas también como palafitos, instalaciones que ya no existen, pues fueron reemplazadas por nuevas oficinas durante la década de los 90. Aún así, el grupo continúa reuniéndose y recordando los momentos vividos en el Campus Coloso. Víctor Alvarado, ex estudiante de la Universidad de Chile, sede Antofagasta, comentó a Radio UA el objetivo de la jornada.
6: Hoy día nos hemos reunido porque hace mucho tiempo que estábamos madurando esta idea de poder dejar un monolito en este lugar donde fueron y se instalaron las cabañas, y junto con ello entregar unos agradecimientos y un testimonio de agradecimiento para quien fue la persona que nos colaboró en todo este proceso. Un asistente social que nosotros la queremos mucho, doña Gladys García Rojas. Ella, junto con doña Gloria Evia, que era la jefa de los asistentes sociales, nos brindaron todo este tipo de colaboración y ayuda. Gracias a ellas, somos profesionales y estamos aquí cumpliendo este sueño, este anhelo de instalar una placa recordatoria con la imagen como era antes las cabañas y en un lugar, ¿no es cierto?, que alberga a diferentes oficinas de un organismo, de una unidad diferente.
3: Al finalizar el evento, se presentó una placa conmemorativa en homenaje a la asistente social Gladys García Rojas, quien estuvo presente y recordó con emoción a este grupo de jóvenes a quienes ayudó y asistió durante su paso por la universidad.
7: Yo trabajé 32 años más o menos, ¿eh? Pero cuando llegué estaban ya las cabañas, porque mis colegas anteriores ya se habían movilizado, porque realmente teníamos graves problemas con los alumnos que venían de otra ciudad y andaban buscando por lo menos unas residencias que fueran de acuerdo a sus ingresos. Y determinado entonces estas cabañas, dedicarlas a habilitarlas como un hogar universitario. Y tuvimos alumnos de todas las, desde Punta Arenas hasta Arica, de todas las ciudades tuvimos alumnos. y todos eran niños tranquilos. Me hicieron padecer, pero, pero eran buenos niños eran.
3: Ministerio de Energía visitó el Centro de Desarrollo Energético de la UA y destacó capacidades para el desarrollo del hidrógeno verde. La jefa de la Oficina de Capital Humano y Equidad de Género del Ministerio de Energía, Alejandra Hidalgo, visitó las instalaciones del Centro de Desarrollo Energético de Antofagasta, donde realizó un recorrido guiado por los investigadores Diego Pulido y Sebastián Salazar. La actividad permitió conocer las capacidades de la Universidad Antofagasta en materia de investigación, innovación y formación de capital humano para la nueva industria energética. En este contexto, Diego Pulido, investigador de CERC Chile y académico del plantel estatal, destacó la importancia de este encuentro y el respaldo ministerial para consolidar las capacidades tecnológicas del CDEA de la Universidad Antofagasta.
8: Ha sido súper beneficioso e importante la colaboración directa que hemos tenido con el Ministerio de Energía, porque ellos han confiado en nosotros dentro de la región de Antofagasta para liderar la infraestructura en cuanto al hidrógeno. Entonces ellos han permitido materializar diferentes instalaciones que la universidad y el centro ha aprovechado para generar las instancias de capacitación, generar capital humano e investigación. Entonces tener al Ministerio de Energía como un socio tecnológico y estratégico ha sido fundamental para el centro.
3: Por su parte, la jefa de la Oficina de Capital Humano y Equidad de Género del Ministerio de Energía, Alejandra Hidalgo, valoró el trabajo desempeñado por el CDEA de la UA y la posibilidad de contar con equipamiento especializado para experimentar y validar tecnologías asociadas al hidrógeno verde.
9: Hay interés desde el punto de vista de la innovación, de la tecnología, de la industria, pero también desde el punto de vista de capital humano. Esta oportunidad de contar con estos equipos acá en la universidad y el acceso que pueden tener comunidades educativas, de liceos de educación media técnico profesional, también otras instituciones de educación superior, hacen que esta industria de alguna manera se haga mucho más conocida, los procesos productivos que implican y todas las potencialidades que tiene.
3: La reunión tuvo como objetivo generar nuevas oportunidades de vinculación entre el ámbito académico y el sector público, poniendo en valor el conocimiento científico y la experiencia técnica desarrollada en Antofagasta. Estudiantes de la UA obtuvieron reconocimiento en Congreso Internacional de Anatomía del CONOSUR. Con la presentación de 14 trabajos científicos en el ámbito de la morfología humana y sus aplicaciones biomédicas, un grupo de 27 estudiantes de las carreras de odontología y enfermería participaron del 28 Congreso de Anatomía del CONOSUR realizado en Pucón. El objetivo del Congreso fue promover el intercambio de conocimiento y la difusión de nuevos estudios. En este contexto, una de las investigaciones obtuvo el primer lugar en categoría formato póster. Se trata del trabajo titulado Inteligencia Artificial para el Mejoramiento de Imágenes Anatómicas, Revisión Narrativa y Evaluación Preliminar de Modelos de Lenguaje Multimodales, realizado por Belén Araya Pérez, Nicolás Vega Herrera, Hernán Pizarro, Saba Riquelme Cabezas y presentado en el Congreso por Valentina Vázquez González. El póster científico destaca la importancia de las imágenes obtenidas mediante disección anatómica para la docencia, la investigación y la documentación científica. En este contexto, el trabajo exploró el uso de inteligencia artificial para mejorar su calidad visual y evaluó de manera preliminar el desempeño de herramientas multimodales generativas, considerando tanto su potencial como la necesidad de preservar la fidelidad anatómica de las imágenes.
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11: Hola, hola, amigos y amigas, ¿cómo están? Un gusto saludarles como siempre y darles la bienvenida a este nuevo capítulo de Música Conciencia. Soy Gladys Hayashida y en este espacio de Ciencia, Tecnología y Sociedad, CETIS UA y la Fundación Comorevi, les comparto, como siempre, que la ciencia está en todas partes y en la música también. Bueno, para comenzar, les tengo la siguiente pregunta. ¿Qué sucede cuando dos señales se encuentran, se suman, se cancelan, se transforman? Bueno, en física existe un fenómeno llamado interferencia, que ocurre cuando dos o más ondas se superponen. Y aunque la palabra puede hacernos pensar inmediatamente en un problema o en algo que interrumpe, en ciencia la interferencia es un fenómeno fundamental para comprender cómo se comportan las ondas. Bueno, y para hablar de interferencias, vamos a escuchar a uno de los grandes referentes del rock argentino. Justamente, él mismo, Charly García. La canción de hoy es Total Interferencia. Un título que nos permite jugar con esta idea y preguntarnos, ¿cuánto de nuestra vida está compuesto por señales que se cruzan, se mezclan y se interfieren? ¡Wow! ¡Qué preguntas! Amigos y amigas, esto es Total Interferencia con el gran Charly García.

0: Escuchábamos Total Interferencia de Charly García, este gran, pero gran músico argentino, y que fíjense que en el año 2025 fue declarado doctor honoris causa por la Cátedra de Música Popular de la Carrera de Artes de la Universidad de Buenos Aires. El dato del día. Él nos trajo hoy un concepto que en física se relaciona a las ondas. Una onda puede ser una perturbación que transporta energía de un lugar a otro, y estas ondas pueden encontrarse y superponerse. Pero ¿cómo funciona realmente este fenómeno? ¿Y dónde podemos encontrarlo en nuestra vida cotidiana? Bueno, en Música Conciencia le preguntamos al doctor en Ciencias Físicas, Juan Pablo Ramos, quien es académico del Departamento de Física de la Facultad de Ciencias Básicas de nuestra Universidad de Antofagasta. Y esto es lo que nos comentó. Escuchemos.
1: ¿Alguna vez has experimentado, al escuchar música entre dos parlantes mientras caminas, que una nota puede sonar más fuerte en un lugar, pero más débil al dar algunos pasos? La respuesta está en la interferencia, o el encuentro de dos o más ondas. Cuando dos piedras caen al agua, se generan ondas circulares sobre ellas. Cuando las crestas o las partes más altas de ambas coinciden, se refuerzan. Ahí hablamos de interferencia constructiva. Cuando la parte más alta coincide con la más baja o un valle, se debilitan. Y ahí decimos que es interferencia destructiva. Lo decisivo es cómo llega cada onda a ese lugar. Esto ocurre también con el sonido, que también es una onda. Dos parlantes pueden crear zonas donde ciertas notas se oyen más fuertes y otras más débiles. Los audífonos con cancelación activa de ruido aprovechan, de hecho, este mismo principio. Emiten un sonido muy bien calculado para reducir parte del ruido que llega a nuestros oídos. Todo gracias a la interferencia. Y la luz también interfiere, porque también es una onda. Los colores cambiantes de una burbuja se deben a que las ondas luminosas reflejadas se combinan de distintas maneras. La interferencia también aparece en el agua, el sonido, en la luz, en realidad en todas las ondas, que se puedan encontrar las unas con las otras, según cómo coincidan, se refuerzan o se debilitan, o tienen interferencia constructiva o destructiva. Incluso hasta pueden cambiar lo que escuchamos en una canción, si nos movemos lo suficientemente estratégicamente.
0: Escuchábamos al doctor Juan Pablo Ramos, académico de la Facultad de Ciencias Básicas de la Universidad de Antofagasta. Lo saludamos desde aquí y le agradecemos que nos ayude a comprender este concepto de interferencia. Complementando lo que nos señalaba el doctor Ramos, fíjense que cuando escuchamos música, nuestros oídos reciben ondas sonoras. Si diferentes ondas llegan simultáneamente, pueden combinarse y modificar el sonido que percibimos. De hecho, algunos sistemas tecnológicos utilizan deliberadamente la interferencia para reducir determinados sonidos. La ciencia convierte así un fenómeno que podría parecer un problema en una herramienta. Pensemos ahora en algo cotidiano, nuestro teléfono celular. Cuando realizamos una llamada, enviamos mensajes o escuchamos música mediante una conexión inalámbrica, estamos utilizando señales que viajan mediante ondas electromagnéticas. Para que toda esa información llegue correctamente a destino, los sistemas de comunicación deben considerar múltiples fuentes de señal y posibles interferencias. Y aquí volvemos a Charly García, porque la interferencia también puede ser una excelente metáfora para pensar en nuestra vida cotidiana. Tenemos voces, ideas, información, emociones y estímulos que se cruzan permanentemente. Algunas señales se refuerzan y otras se debilitan. La ciencia nos muestra que cuando hablamos de interferencia, no necesariamente estamos hablando de caos, estamos hablando de ondas que interactúan. La próxima vez que escuchen la palabra interferencia, quizás puedan imaginar una onda encontrándose con otra. Puede aumentar, disminuir o cambiar la señal que recibimos. Y eso ocurre tanto en la naturaleza como en las tecnologías que utilizamos todos los días. Y así llegamos al final de este capítulo de Música Conciencia. Hoy escuchamos a Charly García y descubrimos que detrás de una total interferencia existe todo un mundo de ondas, señales y fenómenos físicos. Porque ya lo sabemos, la ciencia está en todas partes y en la música también. Soy Gladys Gallechida y en nombre de CETIS, UA y Fundación Comorevi, les invito a que nos volvamos a encontrar en un próximo capítulo por aquí, la 99.9 FM, la Radio Universidad de Antofagasta.
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0: Universidad de Antofagasta le indica la hora.
1: 1:02 a.m.
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1: 1:28
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4: Hola, hola, ¿cómo están? Un gusto saludarles, como siempre, amigos y amigas de la Radio Universidad de Antofagasta. Darle la bienvenida entonces a un nuevo capítulo de Música Conciencia. Soy Gladys Ayachida y en este espacio de Ciencia, Tecnología y Sociedad, CETIS, UA y Fundación Comorevi, les comparto cómo la ciencia está en todas partes y en la música, por supuesto, también. ¿Se han preguntado alguna vez qué sería de nuestro mundo si no existiera la luz? La luz nos permite ver, pero también hace posible la vida tal como la conocemos. Las plantas necesitan luz para realizar fotosíntesis. Nuestros ojos dependen de ella para percibir el mundo. Y gracias a la luz que llega desde el espacio, podemos conocer las estrellas, galaxias y planetas que están a enormes distancias de nosotros. Y justamente, la palabra que nos acompañará hoy es lights, o sea, luces en español. Se trata de una de las canciones más reconocidas del gran grupo Journey, una banda estadounidense formada en San Francisco, Estados Unidos. La canción fue escrita por Steve Perry, el gran Steve Perry y Neil Young, y está profundamente asociada a la ciudad de San Francisco. Bueno, entonces para comenzar este capítulo les invito a escuchar a Journey. Esto es Lights.

0: Escuchábamos a Journey con su tema Light. Esta canción transmite la sensación de soledad que acompaña al estar lejos de casa y la ansiedad por volver a los lugares y personas que se aman. Pero hoy vamos a abordar Light desde otra perspectiva. ¿Quién nos puede contar la ciencia sobre la luz? Bueno, cuando hablamos de luz, estamos hablando de radiación electromagnética. Una pequeña parte de ella es la que nuestros ojos pueden ver, detectar y que llamamos luz visible. Escuchemos a continuación a nuestro invitado del día de hoy para que nos comente y profundice acerca de qué es la luz. Me refiero al doctor en ciencias físicas, Juan Pablo Ramos, quien es académico del Departamento de Física de la Facultad de Ciencias Básicas de nuestra Universidad de Antofagasta.
1: Seguramente alguna vez te hiciste una pregunta como esta. ¿Qué es la luz? La luz es lo que nos permite ver o distinguir los diferentes colores en un escenario mientras se exhibe una obra o un concierto. Y también es lo que nos avisa que el día ya comenzó. Para la física, la luz es una onda. Es una onda electromagnética. Es decir, es una oscilación, un ir y venir de campos eléctricos y magnéticos que puede viajar incluso a través del vacío. Es decir, no necesariamente debe existir un medio para que éste se propague. Por eso la luz es capaz de llegar desde el Sol hasta nuestro planeta, en un viaje que le toma más o menos 8 minutos. A la luz también la podemos describir como partícula, como pequeños paquetes de energía, los que llamamos fotones. La luz es en realidad también una pequeña parte de una familia mucho más grande, a la que también pertenecen las ondas de radio, las microondas, los rayos X, etc. Hay una diferencia entre cada uno de ellos, y esta es su frecuencia, o en otras palabras, qué tan rápido oscila cada una de estas ondas. Para la luz, que podemos ver, lo que llamamos luz visible, distintas frecuencias corresponden a distintos colores. Cuando un prisma separa la luz blanca, aparecen todos los colores que la componen, desde el violeta hasta el rojo. Aquí hasta podríamos hacer una analogía con la música. Distintas frecuencias hacen sonar notas diferentes. En el caso de la luz, distintas frecuencias significa colores diferentes. Y no olvidemos que la luz puede cruzar el espacio. O sea, que podemos ver estrellas lejanas, aunque nunca podamos escucharlas.
0: Escuchábamos al doctor Juan Pablo Ramos, académico de la Facultad de Ciencias Básicas de la Universidad de Antofagasta. Lo saludamos y le agradecemos que nos ayude a comprender qué es la luz. Luz tan necesaria para la vida, y nos damos cuenta que las ciudades necesitan iluminación para muchas actividades. Pero también cuando la luz artificial se utiliza de manera excesiva o se dirige hacia lugares donde no es necesaria, puede producir contaminación lumínica. El brillo artificial del cielo puede dificultar la observación de las estrellas y también puede alterar los ciclos naturales de distintas especies. La noche, al igual que el día, cumple una función en los ecosistemas. Entonces, cuando escuchamos lights, podemos pensar en todas esas luces que forman parte de nuestras ciudades, pero también en la luz que llega desde las estrellas después de viajar durante años, siglos o incluso millones y millones de años. Cada punto luminoso que vemos en el cielo puede ser un mensaje del universo que estamos recibiendo en este preciso momento. Entonces, la próxima vez que miremos el cielo nocturno, quizás podamos apagar por un momento nuestras propias luces y permitir que aparezcan otras mucho más lejanas. Porque cuidar la oscuridad también significa cuidar nuestra capacidad de observar, investigar y maravillarnos con el universo. Y así, amigos y amigas, llegamos al final de este capítulo de Música Conciencia. Hoy escuchamos Lights de Journey y descubrimos que la luz no solamente ilumina nuestro camino, también nos permite estudiar la vida, nuestro planeta y el universo. Soy Gladys Hayashida y en nombre de Ciencia, Tecnología y Sociedad, CETIS UA y Fundación Comorevi, les invito a que nos volvamos a encontrar en un próximo capítulo. Sí, por aquí mismo, en la 99.9 FM, la Radio Universidad de Antofagasta. Porque ya lo sabemos, la ciencia está en todas partes y en la música también.
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1: 1:59
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1: 2:32.
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1: 3:02.
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1: 3:30 a.m.
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1: 4:02.
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1: 4:29 a.m.
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1: 5:02 a.m.
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1: 5:29.
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0: Son las 5 de la madrugada y 33 minutos.
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0: Son las 5 de la madrugada y 35 minutos.
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0: Son las 5 de la madrugada y 41 minutos.
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0: Son las 5 de la madrugada y 47 minutos.
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0: Son las 5 de la madrugada y 54 minutos.
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1: 6:02.
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4: ¡Aleluya! ¡Aleluya!
5: Los gritos de aleluya son la banda sonora habitual en las más de 100.000 iglesias evangélicas que hay en Brasil. Son millones de fieles cuyo voto es más disputado que nunca en estas elecciones. Leandro Augusto da Conceição, pastor de la Asamblea de Dios del barrio de Catete, en Río de Janeiro, da por hecho que la mayoría optará por Flavio Bolsonaro.
6: Es un hecho que a menudo nos inclinamos hacia la derecha, eso es innegable. En temas polémicos como el aborto, que es un asunto central, existen grupos que abogan a favor, entre otras posturas. Por su parte, la Iglesia procura no respaldar abiertamente a candidatos que defienden esas posturas, ya que busca mantener su coherencia doctrinal.
7: Está olhando muito bem para esse candidato.
5: Los evangélicos ya representan casi el 30% de la población brasileña y en unas elecciones muy ajustadas su voto es decisivo. Lula da Silva ha redoblado los esfuerzos para dialogar con este grupo social, pero para Magali Cunha, del Instituto de Estudios de Religión, buscar a los evangélicos solo durante la campaña electoral es una estrategia fallida.
8: Y ahí a gente tiene que reconocer una dificultad de las izquierdas.
9: Hay que reconocer una dificultad de la izquierda en escuchar a esa población. Hay un vacío entre periodos electorales que es ocupado justamente por los grupos más conservadores que tiene el lenguaje, que tiene el acceso al interior de las comunidades, pero que tienen un efecto en esas comunidades. Entonces, los grupos más a la derecha, más conservadores, tienen una comunicación directa y permanente.
5: Las encuestas electorales apuntan a un empate técnico entre Lula da Silva y Flavio Bolsonaro. Entre los evangélicos, en cambio, el ultraderechista tiene 30 puntos de ventaja. Reducir esa brecha es clave si la izquierda quiere ganar las elecciones. Según los sociólogos, los evangélicos y sobre todo las mujeres evangélicas, que suelen ser más moderadas, podrían decidir el resultado. Desde Río de Janeiro, Joan Royo para Radio Francia Internacional.
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1: Son las 6:05. 5 minutos.

Son las 6 de la mañana y 9 minutos. 99.

0: Son las 6:12 a.m.
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0: Son las 6 de la mañana y 16 minutos.
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0: Son las 6 de la mañana y 19 minutos.
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1: 6:28.
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3: Exalumnos de la Universidad de Chile regresaron al Campus Coloso. Un grupo de exalumnos de diversas carreras de la sede Antofagasta de la Universidad de Chile tuvo un emotivo regreso al Campus Coloso de la UA, específicamente al lugar donde se emplaza hoy la Facultad de Ciencias del Mar y Recursos Biológicos y que antaño albergó el Hogar Universitario de Hombres. La actividad fue encabezada por el rector, Dr. Pablo Camus Galleguillos, quien destacó el vínculo y el compromiso de los egresados de la universidad que mantienen un lazo permanente con la institución donde se formaron profesionalmente.
4: Y el cuidar la universidad tiene varias connotaciones o varias dimensiones, que es un concepto que también responde a la memoria, responde a la trayectoria de nuestra universidad, a los estudiantes que la componen, las características de los mismos y también cómo hemos ido evolucionando en el tiempo, en la atención a ellos, en nuestra infraestructura. Es un recordatorio, ¿no?, de cómo nosotros también vamos desarrollando, cómo nosotros vamos evolucionando en poder asegurar las trayectorias de nuestros estudiantes. Hoy día tiene generaciones que están acá que hay que escucharlos porque de todas maneras representan un aprendizaje para las nuevas generaciones.
3: En tanto, el decano de la Facultad de Ciencias del Mar y Recursos Biológicos, el doctor Carlos Riquelme, agradeció el contacto establecido con los llamados cabañícolas y el ejemplo que entregan a los estudiantes actuales del plantel regional.
5: Bueno, es súper, como he dicho, emocionante la actividad, y esta fue una iniciativa en realidad de los cabañícolas, que fueron personas que vivieron esta instancia en el hogar universitario, y esa energía yo creo que ha sido un perecedero, porque se ha emitido a generaciones que han llegado después de esto, y como decía, la universidad, sí, pues hacer construir universidad no solamente son las salas, los laboratorios, sino son los vínculos, son las personas que la hacen, la historia, estos vínculos que son imperecederos, y yo creo que eso es transmitir a las generaciones nuevas.
3: A la actividad asistió una decena de ex estudiantes de la Universidad de Chile que vivieron su etapa de formación en las cabañas, conocidas también como palafitos, instalaciones que ya no existen, pues fueron reemplazadas por nuevas oficinas durante la década de los 90. Aún así, el grupo continúa reuniéndose y recordando los momentos vividos en el Campus Coloso. Víctor Alvarado, ex estudiante de la Universidad de Chile, sede Antofagasta, comentó a Radio UA el objetivo de la jornada.
6: Hoy día nos hemos reunido porque hace mucho tiempo que estábamos madurando esta idea de poder dejar un monolito en este lugar donde fueron y se instalaron las cabañas, y junto con ello entregar unos agradecimientos y un testimonio de agradecimiento para quien fue la persona que nos colaboró en todo este proceso. Un asistente social que nosotros la queremos mucho, doña Gladys García Rojas. Ella, junto con doña Gloria Evia, que era la jefa de los asistentes sociales, nos brindaron todo este tipo de colaboración y ayuda. Gracias a ellas, somos profesionales y estamos aquí cumpliendo este sueño, este anhelo de instalar una placa recordatoria con la imagen como era antes las cabañas y en un lugar, ¿no es cierto?, que alberga a diferentes oficinas de un organismo, de una unidad diferente.
3: Al finalizar el evento, se presentó una placa conmemorativa en homenaje a la asistente social Gladys García Rojas, quien estuvo presente y recordó con emoción a este grupo de jóvenes a quienes ayudó y asistió durante su paso por la universidad.
7: Yo trabajé 32 años más o menos, ¿eh? Pero cuando llegué estaban ya las cabañas, porque mis colegas anteriores ya se habían movilizado, porque realmente teníamos graves problemas con los alumnos que venían de otra ciudad y andaban buscando por lo menos unas residencias que fueran de acuerdo a sus ingresos. Y determinado entonces estas cabañas, dedicarlas a habilitarlas como un hogar universitario. Y tuvimos alumnos de todas las, desde Punta Arenas hasta Arica, de todas las ciudades tuvimos alumnos. y todos eran niños tranquilos. Me hicieron padecer, pero, pero eran buenos niños eran.
3: Ministerio de Energía visitó el Centro de Desarrollo Energético de la UA y destacó capacidades para el desarrollo del hidrógeno verde. La jefa de la Oficina de Capital Humano y Equidad de Género del Ministerio de Energía, Alejandra Hidalgo, visitó las instalaciones del Centro de Desarrollo Energético de Antofagasta, donde realizó un recorrido guiado por los investigadores Diego Pulido y Sebastián Salazar. La actividad permitió conocer las capacidades de la Universidad Antofagasta en materia de investigación, innovación y formación de capital humano para la nueva industria energética. En este contexto, Diego Pulido, investigador de CERC Chile y académico del plantel estatal, destacó la importancia de este encuentro y el respaldo ministerial para consolidar las capacidades tecnológicas del CDEA de la Universidad Antofagasta.
1: Ha sido súper beneficioso e importante la colaboración directa que hemos tenido con el Ministerio de Energía, porque ellos han confiado en nosotros dentro de la región de Antofagasta para liderar la infraestructura en cuanto al hidrógeno. Entonces ellos han permitido materializar diferentes instalaciones que la universidad y el centro ha aprovechado para generar las instancias de capacitación, generar capital humano e investigación. Entonces tener al Ministerio de Energía como un socio tecnológico y estratégico ha sido fundamental para el centro.
3: Por su parte, la jefa de la Oficina de Capital Humano y Equidad de Género del Ministerio de Energía, Alejandra Hidalgo, valoró el trabajo desempeñado por el CDEA de la UA y la posibilidad de contar con equipamiento especializado para experimentar y validar tecnologías asociadas al hidrógeno verde.
8: Hay interés desde el punto de vista de la innovación, de la tecnología, de la industria, pero también desde el punto de vista de capital humano. Esta oportunidad de contar con estos equipos acá en la universidad y el acceso que pueden tener comunidades educativas, de liceos de educación media técnico profesional, también otras instituciones de educación superior, hacen que esta industria de alguna manera se haga mucho más conocida, los procesos productivos que implican y todas las potencialidades que tiene.
3: La reunión tuvo como objetivo generar nuevas oportunidades de vinculación entre el ámbito académico y el sector público, poniendo en valor el conocimiento científico y la experiencia técnica desarrollada en Antofagasta. Estudiantes de la UA obtuvieron reconocimiento en Congreso Internacional de Anatomía del CONOSUR. Con la presentación de 14 trabajos científicos en el ámbito de la morfología humana y sus aplicaciones biomédicas, un grupo de 27 estudiantes de las carreras de odontología y enfermería participaron del 28 Congreso de Anatomía del CONOSUR realizado en Pucón. El objetivo del Congreso fue promover el intercambio de conocimiento y la difusión de nuevos estudios. En este contexto, una de las investigaciones obtuvo el primer lugar en categoría formato póster. Se trata del trabajo titulado Inteligencia Artificial para el Mejoramiento de Imágenes Anatómicas, Revisión Narrativa y Evaluación Preliminar de Modelos de Lenguaje Multimodales, realizado por Belén Araya Pérez, Nicolás Vega Herrera, Hernán Pizarro, Saba Riquelme Cabezas y presentado en el Congreso por Valentina Vázquez González. El póster científico destaca la importancia de las imágenes obtenidas mediante disección anatómica para la docencia, la investigación y la documentación científica. En este contexto, el trabajo exploró el uso de inteligencia artificial para mejorar su calidad visual y evaluó de manera preliminar el desempeño de herramientas multimodales generativas, considerando tanto su potencial como la necesidad de preservar la fidelidad anatómica de las imágenes.
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12: Son las 6 de la mañana y 39 minutos.

0: Son las 6 de la mañana y 44 minutos.
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0: Son las 6 de la mañana y 48 minutos.
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0: Son las 6 de la mañana y 55 minutos.
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1: 6:59
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1: Radioanálisis, cuando son exactamente las 7 de la mañana con 3 minutos ya de esta jornada de día, miércoles 30 de septiembre del año 2026. Le damos el adiós a este noveno mes del año, la bienvenida a octubre, comienza el último trimestre de 2026, se nos fue el año prácticamente, no nos vamos a dar ni cuenta cuando ya nos estemos dando el abrazo el próximo 31 de diciembre, pero aún quedan muchas cosas que ver, varios temas que seguramente van a marcar la agenda dentro de los próximos días. Por lo pronto, por ejemplo, la discusión del presupuesto, ya vamos a entregar más detalles de aquello. Saludamos a quienes nos sintonizan a través de la 102.5 FM acá en la región metropolitana, a través de nuestro diario electrónico radio.chile.cl, a quienes nos ven en nuestro canal de YouTube Radio Universidad de Chile, pero también a quienes nos sintonizan a través de la red de radios que piensan y al canal de televisión UChile TV. Y por supuesto también saludamos a todo el equipo que desde muy temprano está trabajando para ustedes, en especial Constanza Vargas, que está acá con nosotros en estudio. ¿Cómo estás, Connie? Muy buenos días.
2: Muy buenos días, Claudio, auditores, auditoras, a todo el equipo que hace posible esta entrega informativa. Como cada mañana hacemos radioanálisis, siendo las 7 de la mañana con 3 minutos de este miércoles 30 de septiembre de 2026, con toda la información que ha marcado la jornada a nivel nacional e internacional, y vamos directamente con las principales noticias. Diputados de oposición piden la salida del embajador Gabriel Zalesnik de Chile en Israel por las declaraciones y los nuevos antecedentes, más bien, que entregó el protagonista del caso Audios, Luis Hermosilla. Reportaje Este 13 reveló que en su última declaración Hermosilla aseguró que el embajador Zalesnik tenía más acceso que él a ministros de la Corte de Apelaciones y a la Suprema. Además, estas nuevas declaraciones de Hermosilla agregaron antecedentes sobre supuestos pagos en efectivo durante el gobierno de Sebastián Piñera e incomodan en Chile Vamos. La Cámara de Diputadas y Diputados aprobó el proyecto que establece compensación por compra de pañales y medicamentos. Este proyecto del Partido de la Gente y pasa a su siguiente trámite en el Congreso. Hasta hoy, miércoles 30 de septiembre, tiene plazo el gobierno para presentar su proyecto de ley de presupuesto 2027, y el presidente José Antonio Kast entregó detalles al oficialismo. El crecimiento del gasto público será de 1,5%. Además, el mandatario va a recibir hoy miércoles en Cerro Castillo a los presidentes de las comisiones de Constitución y de Seguridad para abordar la agenda del gobierno en esta materia, en medio de este análisis para retirar la reforma de seguridad que contiene este polémico estado de excepción que no concita apoyos incluso en el oficialismo. Estas y más noticias, como siempre, en Radio Análisis hasta las 10 de la mañana, pero la invitación es a que nos acompañe en Radio Universidad de Chile durante todo el día.
1: Efectivamente, muchos temas que revisar de aquí hasta las 10 de la mañana. Le cuento que hasta ahora en Santiago hay 10,5 grados, cielos cubiertos en la capital, una humedad relativa en el ambiente del 68%. La máxima para esta tarde podría llegar a los 18 grados, o no va a subir mucho la temperatura, se van a mantener los cielos cubiertos y vamos a tener una suerte de montaña rusa en los días que se vienen, porque por ejemplo para mañana jueves están pronosticados 27 grados de máxima, casi rozando ahí los 30 grados con cielos parcialmente cubiertos, pero hacia el viernes bajará nuevamente la temperatura máxima para llegar solo a los 19 grados y con posibilidades de chubascos, así que vamos a ver cómo se va materializando ese pronóstico que a esta hora realiza la Dirección Meteorológica de Chile. Donde sí hay algunas precipitaciones es de la región del Maule hacia el sur, por ejemplo en Talca tenemos algunos chubascos el día de hoy con 16 grados de máxima, en Chillán precipitaciones, lo mismo en Concepción y Temuco, donde incluso se espera tormenta eléctrica, temperaturas máximas que van a estar rozando los 15 grados para hoy. También se proyectan lluvias en los ríos, en los lagos, en fin, vamos a tener una jornada con precipitaciones en la zona centro-sur de nuestro país, así que vamos a estar, por cierto, muy atentos a cualquier problema que surja a partir de esta lluvia, que recordemos va a ser constante durante esta primavera 2026, y ya lo adelantaron los meteorólogos, vamos a tener episodios de lluvia regularmente en estos meses, así que hay que estar preparados al respecto.

0: El presidente José Antonio Kast se reunió este martes con los jefes de bancada del oficialismo de la Cámara de Diputados, también con senadores y diputados de su bloque del oficialismo, para entregarles los antecedentes generales del proyecto de ley de presupuesto 2027 que ingresará hoy miércoles al Congreso. El objetivo de este encuentro, el objetivo general, era alinear la relación de los mensajes principales del erario fiscal. La presentación en la reunión estuvo a cargo del ministro de Hacienda, Jorge Quirós, y el director de presupuesto, José Pablo Gómez. Se detallaron las prioridades y focos centrales que va a tener el primer presupuesto de la nación que elabora este gobierno. Seguridad, salud serán los ámbitos principales. Quienes conocen el proceso señalan que deben reflejar los objetivos transmitidos por el Ejecutivo y por ello los mayores recursos extra se destinarán a estos dos ministerios. Además, apuntará a favorecer la niñez y educación, concentrado en educación prebásica, básica y media, es parte de lo que indican los trascendidos. Los presentes en el encuentro indicaron que otro eje relevante serán las medidas para impulsar el crecimiento y el empleo a través de los presupuestos de los ministerios de Obras Públicas y Vivienda. Sobre los recursos destinados a inversión, uno de los legisladores que asistió a esta cita explicó que el foco estará puesto en la ejecución que comience de inmediato en enero o febrero para que tenga un real impacto en generar puestos de trabajo. En términos globales, de acuerdo a los parlamentarios oficialistas, el gobierno le informó que el gasto público se va a expandir en 1,5% el próximo año respecto a la ejecución prevista para 2026, parte de la información general entonces que entrega el Ejecutivo a el oficialismo respecto al presupuesto de la Nación que hoy día se presentaría ya oficialmente al Congreso. El diputado y jefe de bancada de Renovación Nacional explicó que irá dirigido a 0,5% adicional del gasto proyectado. Escuchemos parte de lo que planteó.
1: Va a ir pensado en vivienda, va a ir pensado en seguridad para hacerse cargo de las prioridades de los chilenos. Nosotros estamos bien contentos porque es un presupuesto expansivo, un presupuesto que lo que busca es hacerse cargo de las urgencias laborales del país. Y también nos ha pedido el presidente que hagamos especial fiscalización de los fraudes sociales, que son aquellas asignaciones de gasto que muchas veces, pues, como las licencias, como el tema del no pago del CAE, cosas que muchas veces se han dejado pasar y que tenemos que fiscalizar, porque al final ordenar la casa tiene que ver con gastar bien, pero también con evitar fondos que no estén bien asignados.
2: Sí, a lo que se refería el diputado Diego Chalper, a quien escuchábamos precisamente en el audio, es que originalmente, y así incluso lo había adelantado el ministro de Hacienda Jorge Quirós, el aumento del gasto fiscal subiría entre un 0% y un 1%, es decir, de un crecimiento nulo hasta solo un 1%, pero de acuerdo a lo que dijeron los parlamentarios el día de ayer, este aumento será de un 1,5%, es decir, hay un 0,5% adicional respecto de lo que se había proyectado originalmente. Este mayor espacio se habría generado gracias al mejor precio del cobre de largo plazo. De acuerdo a las estimaciones del comité de expertos que cita cada año Hacienda, la proyección del metal rojo para el erario fiscal 2027 subió de $4.38 la libra a $5.37 en plazo de 10 años. Esto, según economistas consultados, entrega mayores recursos estructurales en torno a unos 2.000 millones de dólares. Así que de ahí vendría entonces este 0,5% que iría destinado a estas áreas que detalló el diputado Diego Chalper. Otro que entregó un anticipo durante la tarde de ayer fue el viceministro del Interior y de la Secretaría General de Gobierno, Claudio Alvarado, quien sostuvo que estamos trabajando y terminando ya un largo proceso interno para que este presupuesto, dentro de las restricciones fiscales, tenga una orientación clara y definida. Así, el secretario de Estado detalló que primero no se deben alterar los beneficios sociales, las prestaciones en materia de salud, educación, dar un énfasis importante en aquellos ministerios que tienen capacidad de generar oportunidades laborales, como el caso de obras públicas, vivienda, entre otros, y de esta forma hacer que sea un presupuesto efectivo en la mantención de beneficios sociales y que sea proactivo en la generación de puestos de trabajo. Bueno, las dudas se van a resolver en parte durante esta jornada, cuando se entreguen más detalles por parte incluso del presidente de la República, José Antonio Kast, respecto de este presupuesto 2026. Como adelantaba Connie en el inicio del programa, se vence el plazo hoy para presentar este proyecto y ahí ya comienza una larga tramitación que, por cierto, vamos a estar cubriendo acá en Radio Análisis.

0: 8:12. Este martes, con la presencia del presidente José Antonio Kast, se realizaron los funerales del carabinero Christopher Aguilera, quien falleció el domingo tras recibir un disparo en su cabeza en medio de un procedimiento policial en la comuna de Lo Espejo. En paralelo, el gobierno hizo un llamado para agilizar la tramitación de su agenda de seguridad y mostró apertura para retirar del Congreso el proyecto que ha generado diferencias transversales, la reforma constitucional. En la ceremonia realizada en la Iglesia Institucional de Carabineros, también estuvieron presentes el ministro de Seguridad, Martín Arrau, y el viceministro del Interior y CGGOV, Claudio Alvarado. Este último señaló que junto con acompañar a la familia afectada y a la institución, el rol del gobierno es proporcionar todos los elementos y herramientas para que esa labor de protección a la ciudadanía pueda ser lo más eficaz posible. En esa línea, el secretario de Estado instó a todos los sectores políticos a dejar las diferencias de lado y ponernos una sola camiseta, que es la protección de nuestros vecinos a lo largo y ancho de nuestro país. Con la finalidad de agilizar su agenda legislativa, el gobierno está considerando retirar su reforma constitucional en materia de seguridad, que generó, recordemos, resquemores con la creación de un nuevo estado de excepción constitucional, y lo que se plantea es la posibilidad de reemplazarla por un texto elaborado por los senadores de la Comisión de Constitución y específicamente por el senador Arturo Esquella y el senador Andrés Longton. Lo anterior fue dado a conocer por los integrantes de dicha instancia y confirmado este martes por el ministro Arrau. De acuerdo al titular de seguridad, se está viendo cuál es el mejor camino, si es que se potencia una posible indicación o un posible texto ingresado por los senadores, lo que implicaría quizás un retiro, pero estamos a la espera de esa propuesta. Arrau afirmó que se trata de aunar voluntades y descartó que el retiro de la reforma sea un fracaso para el gobierno. Avanzar en cualquier ley que le haga bien a Chile en seguridad, por supuesto que no es una derrota. Esas cosas políticas yo creo que hay que superarlas en pos de tener mejores herramientas para tener más seguridad para los chilenos. Es parte de lo que planteó el ministro de Seguridad. Por su parte, el viceministro del Interior y CGGOV, Claudio Alvarado, señaló que además de acompañar a la familia afectada, como lo escuchábamos recién, y a la institución, el rol del gobierno es proporcionar todos estos elementos y herramientas para que esa labor de protección a la ciudadanía pueda ser lo más eficaz posible. Escuchemos.
1: Esto tiene muchos ámbitos de acción. Primero, el trabajo operativo que se realiza día a día en las ciudades de nuestro país para combatir de manera directa y frontal a la delincuencia. Y también tiene una derivada que hizo relación con iniciativas que están en el Parlamento, que tienen como propósito tener más herramientas para poder combatir de mejor manera el narcotráfico y el crimen organizado. Así que aquí un llamado para todos los sectores políticos. Cuando se trata de la seguridad y de la protección de los ciudadanos de nuestro país, hay que dejar las diferencias de lado y ponernos una sola camiseta.
2: Bueno, a propósito de esta posibilidad de que el Ejecutivo retire el proyecto de reforma constitucional en torno a esta agenda de seguridad y combate al crimen organizado, ya hay quienes señalan que esto definitivamente va a significar un golpe político para el gobierno, para el Ejecutivo, tomando en cuenta el énfasis que habían puesto precisamente a esta reforma, pero que no logró concitar apoyos ni siquiera al interior del propio oficialismo. De todas formas, el ministro de Seguridad Pública, Martín Arrau, descartó que esta situación, en caso de concretarse, sea un fracaso. Escuchemos.
3: Es aunar voluntades, votar ciertas diferencias que hay en pos de que tengamos mejores herramientas para el combate del crimen organizado, para las reglas de uso de la fuerza y tantas otras cosas que el día a día pueden cambiar, no solamente el combate a organizaciones criminales grandes, sino que también a cómo nuestras policías tienen mejores herramientas y medios para pararse mejor en la calle y defender mejor a la ciudadanía.
4: Ministro, ¿no consideraría que es una derrota el retirar la reforma de seguridad?
3: Avanzar en cualquier ley que le haga bien a Chile y en seguridad, por supuesto que no es una derrota. Esas cosas políticas yo creo que hay que superarlas en pos de tener mejores herramientas para darle más seguridad a los chilenos.
0: La estrategia del Ejecutivo sería entonces viabilizar algunas de las medidas contenidas en la reforma constitucional, retirándola y respaldando un nuevo proyecto que fusione el trabajo que han estado realizando las últimas semanas los senadores Arturo Esquella de Republicanos y Andrés Longton de Renovación Nacional, con una iniciativa de la senadora Paulina Bodanovich del Partido Socialista, quien de hecho se refirió a este tema también. Señaló que lo que espera del gobierno es que le dé urgencia al proyecto de ley que presentó y que se relaciona con los regímenes penitenciarios diferenciados.
5: Pedirle al gobierno y reiterarle que el proyecto que presentamos hace ya un año con otros senadores como Paulina Núñez, Karim Bianchi, Juan Luis Castro, acerca de una reforma constitucional para que los regímenes carcelarios puedan ser segregados y que finalmente no tengamos situaciones como la del clan Chen de hace pocas semanas atrás, donde se revierte una decisión de gendarmería para la segregación por una orden judicial. Para que eso tenga amparo constitucional, se le dé trámite a un proyecto que está presentado, que no requiere ningún tipo de acuerdo, sino que simplemente requiere la urgencia y que se vote en la Comisión de Constitución.
2: Bueno, respecto del estado de emergencia y la reforma que ya ha sido bautizada por algunos parlamentarios, se le llama Longton Esquella, a propósito del trabajo que están realizando los senadores Andrés Longton y Arturo Esquella, dijo la presidenta del Partido Socialista que no es necesario tener ningún tipo de acuerdo para los parlamentarios en estas materias. Cada uno es libre de presentar los proyectos que estime, pero sobre todo darnos cuenta de que el gobierno tiene todas las herramientas hoy para poder decretar un estado de excepción constitucional lo estima en ciertos barrios. Eso fue lo que advirtió la senadora Paulina Bodanovich, quien destacó que tanto los proyectos de ley como las reformas constitucionales son necesarias e importantes, pero no son la forma de terminar con el crimen organizado.

0: 7:19 a.m. en el marco de su participación en el Fruit Trade 2026, organizado por la Federación Nacional de Productores de Frutas de Chile, FEDEFRUTA, el presidente José Antonio Kast aprovechó el espacio de su intervención para manifestar su respaldo a la labor del ministro de Relaciones Exteriores, Francisco Pérez Mackenna. El canciller enfrentó, recordemos, a inicios de esta semana una inédita interpelación en la Cámara de Diputadas y Diputados que se extendió cerca de 2 horas, instancia en la que tuvo que dar cuenta del manejo del gobierno en las relaciones exteriores que han estado marcadas por las relaciones del embajador de Estados Unidos en Chile, Brandon Yad, con nuestro país, también la soberanía del estrecho de Magallanes y la adhesión del gobierno al escudo de las Américas. Y en paralelo a esta situación está también esta polémica que surgió y que marca las relaciones exteriores, porque en Radio Polar de Magallanes el ministro de Defensa, Fernando Barros, abordó la disputa por las Malvinas que protagoniza Argentina y dijo: Chile ha señalado que apoya la pretensión de Argentina, su reclamo de soberanía sobre las Malvinas o Falkland, pero hay una situación de hecho, un país amigo que hace 200 años ejerce soberanía en referencia a Reino Unido. Eso generó reacciones, pero antes de pasar a profundizar lo que pasó respecto a lo que dice el ministro de Defensa, Fernando Barros, que generó bastante polémica, vamos a escuchar lo que dijo el presidente José Antonio Kast respecto al desempeño que tuvo el canciller en su interpelación. Entregó su respaldo a la labor que ha tenido Francisco Pérez Mackenna. Escuchemos parte de lo que dijo el presidente José Antonio Kast.
1: Tanto los peruanos como los chilenos podremos abarcar todos esos mercados que está abriendo nuestro canciller. Porque más allá de lo que hoy día se conversa, ¿no es cierto?, con Estados Unidos, nuestro canciller, que ayer tuvo una muy buena presentación en una interpelación que se le realizó, él lo que decía ahí es que está abriendo nuevos mercados. Está abriendo mercados hacia Asia. Estamos próximos a firmar un tratado con Filipinas. Estamos abriendo el mercado de India, más allá de lo que ya abrió en su momento el expresidente Frei, que ha sido los pioneros de abrir todo lo que dice relación con India. Bueno, hay mucho mercado.
2: Bueno, mencionábamos precisamente lo que señaló el ministro de Defensa, Fernando Barros, quien nuevamente suma una polémica al gobierno en materia de política internacional. Bueno, respecto de este caso en específico, se refirió el diputado del Partido Socialista, Nelson Venegas, quien recordemos fue quien interpeló al canciller Pérez Mackenna en el Congreso, integrante, por cierto, de la Comisión de Relaciones Exteriores, quien se refirió a esta controversia. En ese sentido, calificó este hecho como una descoordinación.
3: Por eso que la interpelación va a ir adquiriendo cada día más justificación por la descoordinación que existe y porque imagínense cómo nos están involucrando en un conflicto ya prácticamente con Argentina respecto de cómo se están sucediendo las cosas. No solo con Argentina, sino que también nos están involucrando con un problema con el Reino Unido. Las declaraciones del ministro de Defensa son totalmente distintas a las del gobierno de Chile. Hay una descoordinación evidente, pero además nos están involucrando en un problema que no es nuestro.
0: Sus declaraciones, las declaraciones del ministro de Defensa, se apartan de alguna forma de la posición que ya había manifestado Chile junto al gobierno de Argentina el 3 de septiembre, cuando La Moneda respaldó una declaración conjunta, o más bien en esta declaración conjunta, el derecho soberano del país vecino, del país trasandino, sobre las islas. O sea, se refiere o agrega más información respecto a lo que ya había manifestado el gobierno de Chile sobre este tema. Ahora, por otra parte, y desde su punto de vista, el diputado por la región de Magallanes, Carlos Bianchi, valoró la postura que expresó el ministro Barros, más allá de lo que ha planteado el canciller y el resto del gobierno, y cuestionó, de hecho, la gestión que ha tenido el ministro de Relaciones Exteriores. Escuchemos.
4: Me hubiese gustado que hubiese sido al revés, que sea el propio ministro de Relaciones Exteriores el que hubiese dado la opinión que hizo el ministro de Defensa. Yo creo que aquí ha faltado que el ministro de Relaciones Exteriores efectivamente cumpla con una labor que es fundamental. Todo lo que tiene que ver con la diplomacia está al debe. Por eso es que los dichos del ministro de Defensa han provocado efectivamente estas opiniones, pero de alguna forma remece de manera positiva.
2: Bueno, esta controversia también repercutió en Argentina. El canciller de ese país, Pablo Quirno, respondió a las declaraciones del ministro Barros en entrevista con el medio Infobae Palabra de presidente mata a palabra de ministro, fue lo que dijo el mi canciller Quirno a propósito de y haciendo mención a la declaración conjunta que ambos países suscribieron hace algunas semanas a propósito de este Foro Madrid, ¿no? Que se realizó acá en nuestro país. Pero bueno, este no es el único problema al cual va a tener que hacer frente el gobierno en materia de política internacional, porque se sumó un nuevo frente. Ya habían cuestionamientos al respecto de la figura del embajador de nuestro país en Israel, el abogado Gabriel Zalyaznik, a propósito de declaraciones en las cuales se refirió a la comunidad palestina de nuestro país, a la cual calificó de pequeña, sino que ahora se suma también la eventual participación del embajador en lo que se conoce como el caso Hermosilla. Eso a propósito de los antecedentes que se han conocido esta semana respecto de una declaración que entregó ante la fiscalía el abogado, que entregó nuevas luces respecto de este trama que involucra también a funcionarios de la administración del gobierno del expresidente Sebastián Piñera. Bueno, ayer hubo una reunión entre el ministro de Justicia, Fernando Rabat, con el diputado del Frente de la Federación Regionalista Verde Social, el diputado Jaime Mulet, donde precisamente este último pidió que el embajador de Chile en Israel deje su cargo luego de conocerse estas declaraciones del abogado Luis Hermosilla. En su declaración revelada por la prensa, Hermosilla sostuvo que Zalyaznik tenía más acceso que él a algunos ministros de la Corte de Apelaciones de Santiago e incluso de la Corte Suprema, y afirmó que junto a Samuel Donoso conversaban sobre candidatos para determinados cargos judiciales. Bueno, ¿qué fue lo que dijo el diputado Jaime Mulet al respecto? Escuchemos sus palabras.
5: A ver, mire, yo creo que los embajadores que representan al Estado de Chile, cierto, en otras naciones, como el caso del señor Zalyaznik, no le deberían dar problemas al gobierno por situaciones anteriores a su designación. De manera que creo que lo mejor sería que el embajador Zalyaznik dé un paso al costado y le facilite las cosas al país, y se las facilite también al presidente para que no le tenga que pedir la renuncia, que también es una situación que tiene su complejidad. Pero ya no es una sola cosa, son declaraciones, son esta situación derivadas del caso Hermosilla. Yo creo que eso hoy día no le sirve al Estado de Chile esa designación, y creo que lo mejor sería que Zalyaznik dé un paso al costado.
0: Si se suma un nuevo capítulo a las polémicas del embajador Zalyaznik, para ser justa con la fuente, reportaje este 13 expuso la última declaración de Hermosilla ante la fiscalía, en la cual él protagoniza el caso Audio, recordemos, y revela que Zalyaznik tenía más acceso que yo, dijo, a algunos ministros de la Corte de Apelaciones de Santiago, incluso Suprema. Parte de lo que marca este nuevo capítulo del caso Audio es también que no solamente involucra al embajador Zalyaznik, sino que también hay una información importante, porque Luis Hermosilla aseguró haber recibido pagos en efectivo por iniciativa del presidente Sebastián Piñera, del expresidente quien falleció, recordemos, hace algún tiempo, de asesores del segundo piso de esa administración por entregar información de algunos procesos judiciales. Según explicó, esos pagos se hacían en efectivo, sin emisión de boleta de honorarios y de manera trimestral desde 2020 hasta mediados de 2022. Esas remuneraciones, agregó, eran entregadas por Andrés Sotomayor y otras veces por Benjamín Salas, ex asesor internacional de Sebastián Piñera, lo que quedó en evidencia en algunos chats de este último que Salas intercambió con Hermosilla. Información importante del caso Audios que se da a conocer a través de la prensa y que complica de alguna forma al oficialismo. Desde Chile Vamos, de hecho, se han referido al respecto, pero han evitado profundizar en el tema porque complica, incomoda al sector.
2: 7:29, y antes de irnos a la pausa, informar que la Confederación Nacional de Funcionarias y Funcionarios de la Salud Municipal, CONFUSAM, inició este martes 29 de septiembre un paro nacional de 48 horas para exigir un mayor financiamiento para la atención primaria de salud en el presupuesto 2027. La organización concentró sus demandas en el incremento del per cápita basal que reciben los municipios o por cada persona inscrita en el sistema. Escuchemos lo que dijo la presidenta de CONFUSAM, Gabriela Flores, quien destacó la convocatoria alcanzada durante el primer día de paralización y cuestionó la propuesta planteada por el Ejecutivo, que contempla un incremento de 604 en el per cápita basal, cifra que la organización considera insuficiente.
6: Bueno, el gobierno ha hecho una propuesta, el Ministerio de Hacienda, insuficiente, de 604 pesos. Nosotros esperábamos un mínimo de 1.000 pesos Por lo tanto, hoy más que nunca mantenemos la fuerza en la calle, tenemos el apoyo de alcaldes, concejales, de la comunidad, porque esto no es para mejorar los sueldos, sino que es para que lleguen recursos y podamos entregar una salud de calidad en los diferentes comunes.
0: Estamos marchando al Congreso dado que hemos tenido muchas reuniones con bancadas de diferentes partidos políticos. Ellos han dicho que nos van a apoyar y queremos señalar que nuestra organización está en la calle y hoy más que nunca necesitamos que mantengan el apoyo que nos ofrecieron. La dirigente agregó que para este miércoles está prevista una movilización en la región metropolitana en la que esperan reunir a funcionarios, organizaciones que respaldan las demandas de la atención primaria. Son las 7 de la mañana con 30 minutos. Hacemos una breve pausa y seguimos haciendo radioanálisis.

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0: 7:32. Seguimos haciendo radioanálisis y vamos a conversar sobre empleo, que es un tema que preocupa y ocupa también a las autoridades de nuestro país. El gobierno presentó el plan Chile Despega. ¿Cuáles son los detalles? ¿Cuál es la tarea que van a llevar a cabo los ministros de las carteras en cuestión los próximos meses? Quien ha seguido este tema de cerca es nuestro colega Alexis Polo González, que está ya en estudio con nosotros y nosotras. Alexis, muy buenos días.
1: Buenos días, Constanza. Buenos días, Claudio. Así es. Este lunes el gobierno presentó el plan Chile Despega, una segunda etapa de su estrategia de empleo que contempla la movilización de 1.3 billones de pesos y busca generar 100.000 nuevos puestos de trabajo hasta marzo del 2027. El anuncio se suma además a nuevas medidas de apoyo para pymes y la extensión de beneficios para transportistas y pescadores artesanales. En paralelo a estos anuncios que fueron llevados a cabo en La Moneda, Obras Públicas anunció una aceleración de su ejecución presupuestaria durante el último trimestre de este año. El plan Chile Despega, como señalábamos al comienzo, contempla la movilización de 1.3 billones de pesos y una meta de 100.000 nuevos puestos de trabajo. La iniciativa busca dar continuidad al denominado modo empleo, programa que comenzó en junio de este año con una meta inicial de 50.000 puestos de trabajo. La economista Cecilia Cifuentes, directora ejecutiva del Centro de Estudios Financieros e integrante de la Mesa de Reactivación Laboral, valoró las herramientas escogidas por el Ejecutivo y apuntó a las principales vías por las que el plan podría incidir en el mercado laboral.
2: Parece que son anuncios que van en dirección correcta, efectivamente incorporan las palancas que tiene el gobierno, que tiene el poder ejecutivo para intentar dinamizar el mercado laboral. Y las dos principales palancas, o las tres podría uno decir, es la inversión pública, y esa es una bien relevante, yo diría que es la principal que se usa. La segunda es la extensión de subsidios a la contratación, un plan que se había iniciado en julio y que ahora se amplía. Y la tercera es este plan de garantías para que pequeñas empresas puedan tener capital de trabajo y crecer. Entonces, efectivamente, yo creo que el programa va en la dirección correcta, va a tener impacto probablemente en la tasa de desempleo. Yo creo que vamos a lograr bajar estos niveles tan altos que tenemos de aquí hacia fin de año.
1: Cifuentes planteó de todas formas que las medidas de emergencia deben complementarse con una agenda orientada a recuperar el crecimiento de la economía. En esa línea destacó los avances de la Ley de Reconstrucción Nacional, la que fue aprobada hace un par de semanas en el Congreso Nacional, la discusión del proyecto de mercado de capitales y la iniciativa de la casa propia. En paralelo, el presidente José Antonio Kast firmó este martes el proyecto que extiende hasta diciembre los beneficios para taxistas, colectiveros, transportistas escolares y pescadores artesanales afectados por el aumento del precio de los combustibles. La medida se suma a otras iniciativas impulsadas por el gobierno para enfrentar la alza del petróleo, además de la extensión del Fondo de Garantía para Pequeños Empresarios hasta el 2028 y una nueva capitalización del fondo para ampliar el acceso al financiamiento de las pequeñas y medianas empresas. Kast vinculó estas medidas con la recuperación del empleo. Pasemos a escuchar lo que señaló durante la jornada de ayer el mandatario.
3: Y hoy día queremos prolongar ese beneficio para los miles de taxistas y colectiveros, para los transportistas escolares y para los pescadores artesanales hasta el mes de diciembre. Porque entendemos que esa actividad es fundamental para transportar a cada chileno de su hogar a su lugar de trabajo, a cada escolar de su casa al establecimiento educacional, para que aquellos pescadores artesanales que están registrados puedan cumplir con su labor y seguir trabajando y llevar los recursos necesarios para sacar adelante a su familia.
1: La extensión de estos beneficios se suma a las medidas contempladas en Chile Despega, que incorpora recursos para gobiernos regionales y municipios, subsidios al empleo y apoyo financiero para las pymes. El ministro de Economía, Daniel Mas, explicó que este programa corresponde a una segunda etapa de modo empleo, cuya cartera de iniciativas se amplió durante los últimos meses a cerca de 135.000 empleos asociados a distintos programas. Dentro de Chile Despega, Subdere dispondrá de 90.000 millones de pesos para generar contratos a través de gobiernos regionales y municipios, mientras que se contará con otros 90.000 millones para subsidios al empleo. También se contemplan 130.000 millones destinados a que la red de salud pueda pagar obligaciones pendientes con sus proveedores y entregar liquidez a pequeñas y medianas empresas. A esto se suma además la capitalización del FOGAPE con hasta 300.000 millones de pesos para ampliar el financiamiento destinado al capital de trabajo e inversión. El secretario de Estado explicó además cómo se distribuirá en el tiempo la meta de los 100.000 nuevos empleos.
4: Estamos pensando que estos 100.000 puestos de trabajo van a estar más o menos ocupados desde aquí hasta marzo, con un efecto de aquí a diciembre, próximo a la mitad puede ser, y la otra mitad va a ser implementado de aquí a marzo. O sea, 100.000 puestos de trabajo adicionales de aquí a marzo es prácticamente un punto de diferencia. 50.000 puestos de trabajo equivalen a 0,5 décimas del ratio de desempleo.
1: El ministro planteó que Chile Despega busca fusionar como una etapa de transición entre las medidas de emergencia para el empleo y la reforma de más largo plazo que impulsa el Ejecutivo, entre ellas el proyecto de reconstrucción nacional o mega reforma tributaria. En paralelo, el ministro de Obras Públicas anunció una aceleración de su ejecución presupuestaria para los últimos meses del año, con una cartera de proyectos concentrada en infraestructura que requiere una rápida puesta en marcha. El ministro Luis de Grange detalló el alcance de esta cartera y los sectores donde se concentrará la inversión. Pasemos a escuchar lo que señaló el secretario de Estado.
5: Y esperamos, ¿cierto?, ejecutar 1,4 billones de pesos durante este último trimestre, lo que está asociado a 23.000 puestos de trabajo, y eso requiere, o tiene como contrapartida, más de 240 proyectos que se inicia su ejecución.
1: Entre las obras consideradas por el MOB aparecen proyectos de pavimentación, caminos, agua potable rural, bordes costeros y puentes. La cartera también anunció un presupuesto adicional cercano a los $400 millones, con proyectos que ya cuentan con ingeniería, permisos y aprobación técnica. Desde Obras Públicas señalaron que algunos de estos proyectos podrían comenzar su ejecución durante este año, mientras que la mayoría se concentra en los primeros meses del 2027. Claudio, Constanza.
6: Sí, bueno, hay dudas respecto de cuál va a ser el paso siguiente, ¿no?, del Ejecutivo en materia de empleo, porque tú bien lo mencionabas en tu informe, Polo, esto sería transitorio, ¿no?, respecto de la situación laboral, pero supuestamente se viene un plan que involucra reformas más profundas, ¿no?, en materia laboral. De eso no se ha hablado nada todavía.
1: No se ha hablado nada, y el otro punto que es importante también, y lo que le preguntaron ayer a los ministros, es cómo se viene este apoyo, por ejemplo, la Subsecretaría de Desarrollo Regional, a propósito también del presupuesto 2027 que se ingresará a esta jornada, y también toda esta polémica que ha habido con gobernadores que han señalado que se les va a reducir el presupuesto en un 7%, y eso también afectaría a las inversiones de los distintos gobiernos regionales a lo largo del país. Entonces, todo eso está en veremos.
6: Sí, que eso también podría repercutir incluso en el empleo.
1: Así es.
6: O sea, se podrían generar empleos y perder empleos al mismo tiempo. Bueno, vamos a ver qué va a pasar. Polo, muchas gracias por este informe, que estés bien.
1: Buenos días.
0: Gracias, Polo.

0: 7:41. Hace algunos días, Amnistía Internacional publicó un informe que documenta violaciones de derechos humanos generalizadas cometidas por el Servicio de Inmigración y Control de Aduanas, ICE, de Estados Unidos, ICE por sus siglas en inglés. La Oficina de Aduanas y Protección Fronteriza de ese país y otras agencias federales se suman a las agencias que estarían bajo esta observación a propósito de distintas operaciones militarizadas de control de la inmigración a gran escala del gobierno de Trump. Este estudio se realizó específicamente en 4 ciudades: Chicago, Minneapolis, San Paul, Nueva Orleans y también la capital, Washington, D.C. Este informe, que se llama Teníamos silbatos, ellos tenían armas, violaciones de derechos humanos en las operaciones de control migratorio de Estados Unidos y razones para abolir el ICE, a juicio de Amnistía, demuestra que el gobierno de Donald Trump está implementando un sistema de detenciones y deportaciones masivas fomentado por discursos racistas, xenófobos y falsos. Bueno, para profundizar en este tema, vamos a tomar contacto a esta hora de la mañana con la investigadora de Amnistía Internacional para Estados Unidos y Canadá, Mari Caprón, a quien le damos la bienvenida a esta hora. Mari, ¿cómo le va? Muy buenos días, gracias por estar con nosotros.
1: Buenos días, muchas gracias a ustedes.
2: Buen día, Mari.
0: Sí, bueno, para partir esta conversación, Mari, ustedes hablan de un patrón generalizado de violaciones a los derechos humanos y no solamente de hechos aislados. ¿Cuáles son los principales antecedentes, evidencias que ustedes lograron recopilar que permiten realizar esa afirmación?
1: Sí, entonces, justo como ustedes mencionaron, documentamos violaciones de derechos humanos en 4 ciudades de Estados Unidos, incluyendo perfilamiento racial, uso indebido de la fuerza, uso de gas lacrimógeno, también vigilancia, y consideramos que como eso ocurrió en los 4 lugares de la misma forma, no son actos aislados, sino es la forma en la cual la administración de Trump está llevando a cabo esas operaciones de control migratorio a través de todos Estados Unidos.
2: Uno de los ejemplos que muestra este informe es el siguiente. Voy a leerlo para que lo conozcan nuestros auditores y auditoras y te voy a dar la palabra después, Mari. Mi prima iba en su coche camino del trabajo con su esposo. El ICE llegó buscando literalmente a personas negras y de piel oscura. Le rompieron la ventanilla a punta de pistola. La golpearon, estaba embarazada. Su esposo gritó: es nativa americana, aquí está su tarjeta de identificación tribal. Un agente del ICE respondió: eso no importa, esta es nuestra tierra ahora. Esa es una de las historias que muestra este informe, un ejemplo de cómo ICE hace perfilamiento racial, y ahí quería darte la palabra, Mari, para que tú nos cuentes un poco qué hay dentro de este informe, cuáles son las historias que pudieron recoger.
1: Sí, creo que eso es una de las historias más fuertes, porque justo muestra que ICE básicamente estaba parando cualquier persona que no es blanca, y sin pedir sus documentos, sin pedir más información, los detenían y después de horas a lo mejor revisaban si la persona tenía documentos para estar en Estados Unidos o no. Entonces escuchamos cientos de historias de personas que iban conduciendo su coche al trabajo, niños que estaban yendo a la escuela, personas que estaban saliendo a hacer compras y que fueron parados por ICE y llevados. Y creo que otra historia que se cuenta en el informe, que a mí me parece uno de los más fuertes, es en un barrio de Minneapolis, que llegó el punto que la gente imprimía en un papel su nombre, su número de inmigración y un contacto, porque era tan común que ICE paraba las personas en sus coches y los llevaban y dejaban los coches ahí, que después la gente de la comunidad encontraba los coches y no sabían de quiénes eran. A veces niños estaban en los asientos detrás. Entonces, realmente como una situación de terror de cualquier persona que no era blanca tenía miedo a ser parado por los agentes federales.
0: Mary, bueno, dentro del informe, ustedes, bueno, a propósito de lo que estamos conversando, no solamente hay registros o documentación de detenciones arbitrarias, ilegales, uso excesivo de la fuerza, que va a sonar un poco feo lo que voy a decir, ¿no? Pero a lo mejor no sorprenden tanto, porque sabemos que Estados Unidos tiene un historial largo de abusos policiales, en fin, algo que entra dentro de lo que ya se ha visto antes. Pero estamos hablando también de posibles ejecuciones extrajudiciales, tortura, ya es como otro nivel. ¿Qué lograron documentar ahí?
1: Sí, justo documentamos el caso de 5 personas que fueron disparados por agentes federales o de ICE o del patrullo fronterizo 3 de los cuales fallecieron, que nosotros consideramos que podrían constituir ejecuciones extrajudiciales y llamamos al Estado de investigarlos como sí. Pero también las condiciones de detención, no solo en este informe, pero en investigaciones anteriores que hemos hecho durante la administración de Trump, consideramos que realmente en este momento las condiciones de detención migratorio pueden constituir tortura, porque las condiciones son inhumanas, las personas no tienen contacto con sus abogados, no pueden hablar con sus familias. Entonces también consideramos que podría constituir casos de desapariciones forzadas, porque es realmente imposible muchas veces poder saber dónde están detenidas las personas. Entonces, como ustedes mencionan, o sea, esos son temas que en Estados Unidos sabemos han estado pasando por años. Es también importante decir que ICE siempre ha tenido muchos problemas, pero lo que documentamos en este informe es que realmente en los últimos 2 años ha llegado a un nivel como espantoso del nivel de violaciones de derechos humanos, y así también los niveles de impunidad, que los agentes actúan sin ningún tipo de rendición de cuentas.
2: Sí, ICE ha tenido muchos problemas, dices Mari, y de hecho parte de lo que dice el informe es que el ICE es fundamentalmente irreversible y no tiene arreglo. Para que el gobierno de Estados Unidos tenga un sistema de control migratorio que cumpla con las leyes y normas de derechos humanos, es necesario abolir el ICE y empezar de cero. ¿Por qué es necesario abolir el ICE? ¿Por qué no tiene arreglo? Uno podría asumir la respuesta, pero me gustaría que nos contaras tú, Mari, cuál es la respuesta y qué concluyó el informe en el fondo.
1: Sí, justo eso. O sea, ICE siempre ha tenido problemas desde su creación. Además, es una agencia bastante nueva. Se creó después de los ataques del 11 de septiembre en Estados Unidos. Entonces, antes existía otro sistema de control migratorio en Estados Unidos. Pero lo que hemos documentado desde que empezó esta administración de Trump es realmente un nivel de violaciones de derechos humanos que no se había visto antes. Y con eso los altos niveles de impunidad, que en los casos que consideramos podrían ser ejecuciones extrajudiciales no hay ningún tipo de investigación. Ahí se ha disparado por lo menos 11 personas durante operaciones de control migratorio desde el año pasado. La cantidad de personas que han fallecido en detención migratorio también ha llegado a un nivel que nunca se había visto antes. Entonces, desde Amnistía Internacional consideramos que no es posible una reforma pequeña, no es posible como más capacitaciones a los agentes, sino realmente hay que empezar de cero.
0: Estamos conversando con Mary Capron, investigadora de Amnistía Internacional para Estados Unidos y Canadá. A propósito de este informe, teníamos silbatos, ellos tenían armas, violaciones de los derechos humanos en las operaciones de control migratorio de Estados Unidos y razones para abolir el ICE. Mary, hay en este tipo de situaciones uno espera que opere la justicia, ¿no? Sí. Que ante estos casos de abuso, de lo que estamos ya llegando a hablar, ejecuciones extrajudiciales, tortura, haya un sistema, ¿no?, de protección para que efectivamente se eviten este tipo de abusos. ¿Qué permite esta impunidad en el fondo?
1: Yo creo que realmente es porque desde los más altos niveles del gobierno, ellos están a favor de lo que está pasando. O sea, documentamos en el informe los discursos racistas, xenófobos, que incluso el propio presidente Trump ha dicho. O sea, él ha saludado a los agentes de ICE que han matado gente. Altos funcionarios del gobierno han dicho que los agentes de ICE pueden operar con impunidad. Entonces, realmente consideramos que se ha creado un sistema que la impunidad es permitido. Y sí, esperemos que ojalá las cortes podrían funcionar. Sí hay algunas investigaciones, sino no se han avanzado tanto. Pero en varios estados, por ejemplo, Illinois, donde está Chicago, y en Minnesota, donde está Minneapolis, St. Paul, se están llevando a cabo comisiones de verdad y reconciliación. Entonces, nuestro informe también espera contribuir a esos procesos de documentación y que ojalá en el futuro haya algún tipo de justicia para las víctimas de esas acciones.
2: Mari, quiero hacerte dos preguntas en una, porque parte del objetivo que plantea el informe que tienen esta, o que tiene ICE, o que tiene esta maquinaria de respecto a los migrantes que tiene el gobierno de Estados Unidos, es detener y deportar de Estados Unidos al mayor número posible de personas migrantes, solicitantes de asilo y refugiadas. políticas y sembrar el miedo entre las comunidades de migrantes en general. Uno podría decir que su objetivo se está cumpliendo en base a lo que nos están planteando en este informe de Amnistía Internacional. Eso por un lado, para contar con tu reflexión, pero por otro lado, ¿cuál es el recibimiento que ha tenido este informe? Porque uno puede decir, se viene denunciando hace mucho tiempo los abusos desde ICE, pero que lo diga Amnistía Internacional y que diga además que es necesario que ICE deje de existir, quizás tiene un impacto distinto, ¿no? ¿Cuál es el recibimiento que ha tenido este informe?
1: Sí, claro. Entonces, del lado de la primera parte de la pregunta, uh-huh. algo que escuchamos en los cuatro lugares es que durante los operativos migratorios, las personas realmente sí tenían mucho miedo. O sea, muchas personas por mucho tiempo no salían de sus casas, las y los niños dejaban de ir a la escuela, porque tenían miedo que cualquier momento que salían, pues podrían ser detenidos por ICE. Y algo que se está pasando, que no se documentó tanto en el informe, son las deportaciones de personas a países de que no son, que es algo que bajo la administración de Trump es algo que se ha incrementado a un nivel muy, muy grande, es algo muy preocupante. Y por el otro lado, muchas organizaciones y comunidades en Estados Unidos han estado exigiendo la abolición de ICE desde hace mucho tiempo. Y algo que nosotros escuchamos durante la investigación, cuando preguntamos a las personas como cuáles serían las recomendaciones más importantes, justo era eso. Entonces nosotros, para nosotros, estamos de acuerdo, o sea, sabemos que ICE se tiene que abolir y esperamos que desde Amnistía, una organización con un alcance más internacional, puede apoyar a esos llamados de las organizaciones locales y de la comunidad, sumándonos a este llamado de abolir ICE. Y ojalá también que hay un, no sé, conocimiento más uh-huh. internacional de lo que está pasando y que otros países a lo mejor también pueden hacer presión hacia Estados Unidos.
0: Uh-huh. Sí, a propósito de lo que comentabas, May, aprovechamos de pasar un aviso porque esta semana hemos estado publicando y emitiendo a través de nuestra radio el trabajo realizado por distintos medios de comunicación agrupados en The Forbidden Stories, un trabajo que se llama The Deportation Project, donde está, por ejemplo, nuestro medio asociado Radio Francia Internacional. Realizaron un trabajo muy interesante ahí respecto de una serie de deportaciones que se han realizado hacia El Salvador. Hoy emitiremos el tercer capítulo de esa saga a las 14 horas a través de las plataformas de Radio Universidad de Chile. Mary, ¿hacia dónde debe apuntar un sistema de control migratorio que tenga respeto precisamente de los derechos humanos?
1: Nosotros consideramos que debe ser un sistema que realmente las personas pueden estar en sus comunidades, pueden estar en sus casas, y que es un sistema al final administrativo. O sea, lo que estamos viendo en Estados Unidos ahora es un sistema de criminal, que no debe ser. O sea, debe ser un sistema administrativo, así era antes en Estados Unidos, que realmente las personas pueden seguir con sus procesos, pueden hacer los procesos como dice la ley y pueden no tener miedo a ser detenidos y ser deportados y sufrir posibles violaciones de derechos humanos.
2: ¿Cuál es el mensaje que Amnistía Internacional, en base también a este informe, le entrega a las personas migrantes que están en Estados Unidos? Quizás es difícil y es desalentador el escenario, por eso lo pregunto.
1: Sí, o sea, algo creo que queremos transmitir es que no son criminales, no están invadiendo Estados Unidos, como dice la administración de Trump. O sea, no están haciendo nada malos y sí son importantes para sus comunidades y merecen estar allí. Y creo que algo muy bonito dentro de todo, que fue muy fuerte, que documentamos en el informe, fue realmente la respuesta de las comunidades, que personas dejaban todo para proteger a sus vecinos, para ayudar a sus vecinos migrantes, y creo que es una resistencia muy bonito que se está viendo en Estados Unidos al mismo tiempo de todas esas violaciones están ocurriendo.
0: Uh-huh. Por último, Mary, por último de mi parte, Connie ahí también puede hacer otra pregunta. Quería recalcar el rol que dentro de ustedes mismos también destacan de las comunidades, precisamente migrantes en Estados Unidos, y lo importante que han sido para la elaboración de este trabajo y también respecto de seguir visibilizando estos abusos, ¿no? ¿Qué podríamos decir al respecto?
1: Sí, justo documentamos en los cuatro lugares y es algo que está pasando en todo el país, que las comunidades construyeron redes para documentar lo que los agentes federales estaban haciendo, crearon como chats en Signal para saber dónde estaban los agentes, salían con sus silbatos, grababan, y en muchos casos esas grabaciones, esa documentación de la gente de la comunidad ha sido fundamental para saber lo que realmente ha ocurrido, porque vimos en varios casos, por ejemplo, en el asesinato de Rene Good, pues el gobierno federal contó una versión de lo que pasó, que con los videos pues se ve que no es la verdad. Entonces realmente estas acciones de la comunidad han sido fundamentales para documentar la verdad de los hechos, pero también encima de eso redes para apoyar con comida a las personas que no salían de sus casas, llevar personas a los trabajos, llevar niños a la escuela. O sea, realmente ha sido una respuesta de la comunidad muy, muy grande y muy importante para intentar proteger a sus vecinos migrantes.
2: María, ¿ven la posibilidad de que esta situación se modifique por lo menos de aquí a algunos meses quizá o los próximos años? Porque la situación está álgida en este momento, pero quizás se modifique en los próximos meses, no lo
0: sé. Sí, que pueda pasar después de las elecciones de medio término, por ejemplo, si es que la oposición puede ejercer un rol más activo.
2: Claro.
1: Sí, o sea, justo esperemos que se puede cambiar. Pero algo preocupante que documentamos en el informe y lo que hemos visto en estos meses es que no es que en este momento ICE no está en las comunidades, solo que ha cambiado sus tácticas. Entonces vimos, por ejemplo, en Minneapolis, que era algo muy público, algo que estaban en la calle y muchos agentes. Y en respuesta a la respuesta de las comunidades, pues se han cambiado un poco, que siguen allí, pero hacen las detenciones más rápidas, van menos agentes. Entonces también es preocupante porque se están cambiando sus tácticas y puede ser que la gente piensa que ya no están ahí, pero siguen ahí. Entonces esperemos con este informe que se puede, que más gente puede conocer lo que realmente está ocurriendo, y esperemos con las elecciones que pues hay un cambio en el Congreso, y ojalá eso podría cambiar un poco lo que está pasando respecto a las operaciones de control migratorio.
0: Uh-huh. Bueno, vamos a ver qué es lo que va a ocurrir entonces, cómo va evolucionando esta situación. Por lo pronto, Mary, agradecerte el tiempo que has tenido para conversar con nosotros. A quienes nos sintonizan pueden encontrar el detalle de este informe en el sitio web de Amnistía Internacional, amnesty.org, y por supuesto también en todas sus redes sociales. Así que, Mary, agradecerte que hayas estado con nosotros y te esperamos pronto. Que estés muy bien.
1: Muchas gracias.
2: Gracias, Mari.
0: Ahí estaba entonces Mary Capron conversando con nosotros a esta hora de la mañana. 7:59, tenemos que hacer una pausa en esta primera edición de Radio Análisis. Siga nuestra sintonía, ya llega Patricio López para continuar con el programa. Por cierto, hasta las 10 de la mañana tenemos Radio Análisis, así que queda mucho todavía por delante. Connie, nos reencontramos ya mañana jueves.
2: Nos reencontramos mañana, que tengan buen día.

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2: A continuación, el comentario del periodista Patricio López.

Muy buenos días en este miércoles 30 de septiembre, el último día del noveno mes del año en curso. Las afirmaciones que el abogado Luis Hermosilla acaba de hacer ante la Fiscalía son incluso más que sobre personas, digo, para concentrarnos en eso, pero no solamente, sobre la salud de nuestras instituciones. El abogado sostiene que durante el segundo gobierno de Sebastián Piñera, él y Samuel Donoso recibieron alrededor de 100 UFs mensuales cada uno, en efectivo, por gestiones vinculadas a procesos judiciales, pagos que atribuye, esta es su declaración, sin tener pruebas, pero lo atribuye a una iniciativa del entonces presidente y que según su relato eran coordinados a través de personas de su círculo de máxima confianza como Andrés Chadwick. Hermosilla afirma además que no emitió boletas para esos montos y que desconoce el origen de los fondos. Son declaraciones de un imputado, las situamos como tal, no verdades judicialmente establecidas, pero precisamente por eso deben ser investigadas hasta el fondo. Pero hay una segunda dimensión, todavía más delicada, porque toca el corazón mismo de la separación de poderes. En esa misma declaración, Hermosilla describe conversaciones sobre candidatos a cargos judiciales, Corte de Apelaciones y Corte Suprema, y menciona directamente a Gabriel Zalyaznik y Samuel Donoso. Respecto del actual embajador de Chile en Israel, sostiene que tenía incluso más acceso, estoy citando textual, que él a ministros de las Cortes y que los tres conversaban sobre quiénes podían ser candidatos para determinados cargos. Fíjense ustedes, volvemos a insistir, esto no es una verdad judicial, es simplemente una declaración que debe ser investigada, pero no es menos que eso. Pero fíjense en esto, tres personas a las cuales nadie, ninguna institución ha mandatado, según esta declaración, orquestarían influencias para incidir en a quienes se nombra. Nuevamente, lo vamos a decir para que nadie piense que estamos afirmando cosas que no están probadas, una declaración no es una sentencia, una acusación no equivale a responsabilidad penal y toda persona tiene derecho a la presunción de inocencia. Pero la presunción de inocencia no es lo mismo que la indiferencia institucional. Cuando aparecen antecedentes que sugieren la posible utilización de redes privadas que interfieren en el interés público, dinero y relaciones políticas para incidir en la conformación de nuestros tribunales, la respuesta que es una democracia que se precie de tal debería dar no es mirar para otro lado, sino investigar, reconstruir y establecer qué es lo que ocurrió realmente. Y aquí resulta un poco inevitable detenerse en algo que llama la atención: la diferencia entre la gravedad potencial de estos antecedentes por motivos a los cuales se alude y por las personas involucradas y el lugar que han ocupado en la conversación pública. Ha habido cobertura, por supuesto, este tema precisamente aparece en el espacio público como consecuencia de un reportaje de un canal de televisión, pero cuesta no preguntarse si estamos ante una noticia que merecería una discusión nacional mucho más profunda, porque el asunto no es solamente Luis Hermosilla e incluso no es solamente Andrés Chadwick o sea

Sebastián Piñera. La cuestión de fondo es lo que ocurre cuando el dinero, el poder político, abogados con acceso privilegiado, mucho más que como las personas que no tienen acceso a estos espacios se habrían imaginado, aparecen en una trama que termina produciendo por el lado procesos para eventuales nombramientos judiciales. La independencia de los tribunales es una cuestión fundamental para el conjunto de la ciudadanía, no para abogados ni para políticos, y entonces es una condición para que podamos confiar en las decisiones de la justicia. Ya hemos visto, a propósito de las últimas mediciones sobre la confianza de la ciudadanía en las instituciones, cómo el Poder Judicial ha bajado muchísimo y ahora está en los últimos lugares. Y entonces ahora aparece una pregunta final, que es la que queremos dejar establecida, y que es una pregunta para el gobierno. ¿Cuál es exactamente el estándar que se tiene para mantener a una persona en un cargo de representación del Estado cuando sobre ella se conocen antecedentes de esta naturaleza? No existe hasta ahora una acusación judicial contra el embajador Gabriel Zalesnik por estos hechos, y sería muy irresponsable convertir una mera declaración de Hermosilla en una condena. Hay quien podría decir entonces que como no hay una formalización, la persona puede seguir en su cargo. Pero también sería importante una precisión al respecto, porque una de las cosas a las cuales se ha hecho mención durante los meses que lleva el gobierno del presidente Kast es la gran cantidad de renuncias de autoridades nacionales y regionales, las cuales han ocurrido por razones y estándares diversos. Por eso sería saludable que el Ejecutivo explicara públicamente, más allá de decir así de manera escueta que el embajador sigue contando con la confianza del presidente, ¿cuál es el criterio que se aplica para preservar esa confianza? Al final, la opinión pública tiene derecho a saber la deliberación del gobierno, y así como frente a situaciones equivalentes al gobierno anterior se le pidió un criterio, sería razonable que todo gobierno, incluyendo este, explique también cuál es el propio para tomar la decisión de mantener en este caso al embajador Zalesnik en su cargo.

0: Son las 8:11, saludamos a esta hora a la senadora por la región del Maule y presidenta del Partido Socialista, Paulina Bodanovich. ¿Cómo está, senadora? Muy buenos días.
1: Hola, muy buenos días, ¿cómo están?
0: Muy bien, pues esperamos que usted también. Bueno, hay una actividad importante en la tarde, la Pintana, con la ciudadanía, convocada por los partidos de oposición, para homenajear a Michelle Bachelet. ¿Cuál es el mensaje? ¿Qué es lo que deberíamos entender, senadora, de esta puesta en escena?
1: Bueno, creo que siempre es importante marcar ciertos hitos, ciertas fechas. Lo hicimos hace pocas semanas con Democracia Siempre, una actividad que se hizo en el marco del día 4 de septiembre, que es la fecha en que se elegían los presidentes en Chile, antiguamente, hasta que hubo el golpe de Estado. Creemos que siempre es necesaria la reflexión política y también, en este caso, una señal política de unidad hacia la presidenta Bachelet, como un acto que antiguamente se le llamaba actos de desagravio, pero que tiene que ver precisamente con mostrar que la fortaleza de la presidenta en este trabajo que hizo de posicionar una voz importante del progresismo camino a la ONU es muy relevante, el trabajo que ella pudo desarrollar pese al gobierno. Aquí lo que correspondía era que el gobierno hubiera apoyado una postulación que no es un capricho ni algo de voluntad propia, sino más bien que era una propuesta del gobierno y del Estado de Chile junto a dos países muy importantes como Brasil y México.
0: Ya, ahí se me adelantó, senadora, porque yo le iba a decir, a veces las preguntas tontas funcionan bien en el periodismo. Yo le iba a decir, bueno, si hay un desagravio hoy es porque alguien la agravió, pero ya deduzco de su respuesta quién agravió a la expresidenta en opinión de ustedes o en opinión suya.
1: Sí, yo creo que es un agravio al país, porque finalmente cuando va a jugar un equipo de fútbol afuera, claro, cuando va a la roja todos tenemos la camiseta roja, pero a veces va Colo Colo, va la Católica, el otro día estuvo Santiago Wanderers disputando en España ahí con los jóvenes, y todos nos ponemos detrás del equipo porque es chileno. Entonces yo creo que si frente al fútbol, frente a algo que es una pasión pero que sin duda no tiene los alcances que puede tener la ONU, sobre todo en momentos donde hay tanta convulsión mundial y donde hay problemas complejos, guerras en curso, tener una posición como la que marcaba la presidenta Bachelet en esto era relevante para nuestro país, para que esa voz autorizada, reconocida, porque todos decían que ella era sin duda la mejor candidata, la que tenía más experiencia y un mejor currículum. Bueno, si evidentemente se hubiera contado con el apoyo de su país, de su gobierno, digamos, habría sido, creo yo, otro el decurso de la situación.
0: Senadora, bueno, fue la interpelación hace dos días, ¿no? Sí, un día y medio, uno podría decir. Pero fíjese que después de la interpelación han seguido ocurriendo cosas. Primero aparece esto que yo comentaba recién, la declaración del abogado Hermosilla, en la cual se hace mención al embajador Saliasnik. Aquí siempre repetimos, aún a riesgo de ser latero, lo de la presunción de inocencia, pero la declaración judicial está. Y por el otro lado, esta declaración que, según versiones de prensa, habría sido recibida con perplejidad en la Cancillería por parte del ministro de Defensa sobre la relación entre Punta Arenas y Malvinas, que incluso ha involucrado públicamente ahora al alcalde de la comuna. ¿Qué es lo que piensa usted que está pasando con las relaciones exteriores del país? Pues estas dos cosas que le comento fueron después de la interpelación.
1: Respecto a la interpelación, muy breve. Yo creo que más allá de festinar con ciertas situaciones o las críticas que se puedan hacer, yo valoro que un poder del Estado como es el poder legislativo esté tomando acciones frente a la ineptitud del gobierno en esta materia, porque las consecuencias pueden ser muy graves. Por lo tanto, que la Cámara de Diputados interpele al ministro, que lo haga ir a explicar, porque finalmente el ministro no explicó muchas cosas, en otras claramente se alejó de la verdad, contrastado con la información pública que existe o de otros actores políticos. Por lo tanto, yo creo que esa interpelación va a servir para marcar que la Cámara de Diputados no está de acuerdo con lo que ha hecho hasta ahora el gobierno. Y por otra parte, Paulina Núñez, presidenta del Senado, hace dos semanas atrás, el día 21 de septiembre, estuvo en Punta Arenas como segunda autoridad del país, acompañando al viceministro, al vicepresidente Alvarado en ese momento, porque el presidente estaba afuera, en lo que es la conmemoración de la toma de posesión del estrecho de Magallanes, y firmando una declaración también de respaldo a la soberanía y de compromiso con incluso con el presupuesto de la defensa. Entonces, yo creo que son hechos que son importantes porque, y ahí tomo lo que usted preguntaba, de la ineptitud y la incompetencia del gobierno en una materia tan sensible y relevante para el país. Aquí no estamos hablando de ni siquiera de temas comerciales, de aranceles, que pareciera ser que es lo que le preocupa al canciller, sino que estamos hablando de lo más importante que tiene un país, que es la defensa de su soberanía. Y cuando vemos laxitud, vemos contradicciones, ¿cómo no vamos a preocuparnos? ¿Cómo no vamos a hacer algo? Y por eso creo que incluso desde sectores afines al gobierno, como Renovación Nacional, hay preocupación y hay una actitud, digamos, de defensa de nuestro país que es muy importante y que yo espero que también sea ejercida por el propio gobierno, que es lo que corresponde. El más llamado a aquello es el gobierno.
0: ¿Son las competencias del canciller que van por el lado comercial, económico, y que algunos dicen que no son las adecuadas para el momento que está viviendo Chile y el mundo? ¿O es un problema que va más arriba? Se lo pregunto porque hace dos días atrás acá el ex candidato Franco Parisi dijo que siendo el responsable de la política exterior, el presidente de la República, él veía que ahí es donde estaba radicado un problema de falta de comprensión de la complejidad de la situación internacional. ¿Qué podría decir usted?
1: Bueno, claramente quien conduce las relaciones internacionales es el presidente de la República. Vimos cómo fue a la ONU a hablar en primer lugar en contra del país, una cosa inédita, a decir lo mal que está el país. Nunca habíamos visto eso. En segundo lugar, se expresa ahí y horas después aparece firmando este documento del Escudo de las Américas. Por lo tanto, tampoco transparenta lo que es una decisión evidente de tomar una posición sobre un tema que debiera ser también de conocimiento del Congreso Nacional. Por lo tanto, aquí hay un traspié tras otro. Entonces, más allá de las competencias del ministro, fíjese que Alfredo Moreno, que fue ministro canciller del presidente Piñera, también era empresario y no cometió los desaguisados que ha cometido el actual canciller. ¿Y por qué? Porque la Cancillería es un organismo muy técnico, muy profesional, donde la gente trabaja por años, hay una carrera funcionaria. Entonces, la gente que ya llega al grado de embajador, de consejero, tiene una larga experiencia y saben lo que hay que hacer y sobre todo lo que no hay que hacer. Pero parecerá ser que aquí el canciller escucha cantos de sirena, escucha a otro o derechamente no escucha a nadie, y vamos de error en error, de traspié en traspié. Pero por cierto que aquí la responsabilidad principal es del presidente de la República.
0: Claro, se lo pregunto no solamente en un sentido formal, sino porque si, por ejemplo, lo digo hipotéticamente, si la responsabilidad fuera del presidente, si se le pide la renuncia al canciller, con eso no necesariamente se resolverían los problemas que usted describe.
1: Evidentemente que no, pero también dejar a un ministro que ha cometido la cantidad de errores que ha cometido significa que el presidente valida lo que está haciendo.
0: Ya, ¿y usted piensa que el canciller debería salir de su cargo?
1: Yo creo que aquí hay que tomar medidas urgentes. Veo además una descoordinación y una, digamos, pelotera, perdóneme la palabra, entre el ministro de Defensa y el canciller. Entonces, eso no puede ser. Sí, la defensa tiene un curso, yo fui subsecretaria para las Fuerzas Armadas, tiene otras tareas, otros cursos de acción, y la Cancillería es la que tiene que mantener las relaciones exteriores, por eso se llama Ministerio de Relaciones Exteriores. No puede haber esta confusión de roles, dimes y diretes entre ambos ministerios. Entonces, esta situación requiere ser zanjada al más alto nivel político, porque de otra manera lo que se está perjudicando es finalmente la posición del país frente a terceros que obviamente tienen intereses, porque no podemos desconocer que hay otros países que tienen intereses y que los han tenido hace muchos años sobre distintos temas en nuestro país.
0: Sí, pues. Estamos conversando con la senadora Paulina Bogdanovich. Senadora, solo para cerrar los temas internacionales antes de llevar la discusión sobre seguridad. ¿No quedó claro finalmente después de la interpelación qué es lo que firmó Chile? El gobierno, el canciller afirma muy convencidamente que lo que se firmó o lo que se acordó fueron compromisos sobre seguridad, no sobre lo demás, mientras la oposición insiste que el acuerdo es mucho más amplio, citando este documento del Departamento de Estado de Estados Unidos. ¿Qué piensa usted? Porque yo, incluso como periodista, ya no tengo claro qué, y la interpelación, independientemente de por qué fue, no terminó por aclararlo.
1: Mire, lamentablemente estamos teniendo que enterarnos por la prensa de las cosas, escuchando incluso al propio presidente Trump o a Marcos Rubio para saber qué es a lo que nos comprometió el presidente de Chile. Eso no corresponde en ninguna democracia. La autoridad principal del país, ni ninguna autoridad puede guardar información de esta manera, ni sin ningún tipo de transparencia de a lo que está obligando al Estado, y además pasando por sobre los otros poderes del Estado. En nuestra Constitución claramente se establece que los tratados internacionales deben ser ratificados y aprobados por el Congreso Nacional. Y más allá del nombre que tenga esto, esto evidentemente es un acuerdo entre países. Hay obligaciones recíprocas, porque de otra manera no se entendería para qué se firma o se asiste a una reunión. Fíjese lo que pasó con el documento que firmó el ministro Barros. Lo dio a conocer el embajador Yad, un embajador que además opina todos los días de la política interna de nuestro país, y que recién después de la número, 20, fue citado por el canciller. Es decir, aquí hay una forma de dejar hacer de laissez-faire a Estados Unidos, al embajador de Estados Unidos en Chile, y de ir de alguna manera entregando ciertas competencias que a mí de verdad nos preocupa. Vamos a estar el próxima semana en una sesión donde se han citado los ministros, y creo que a partir de eso, de esa sesión del Senado, habrá que tomar ciertas determinaciones.
0: Sí. Senadora, yendo a seguridad, tampoco está claro, ¿no?, si el gobierno va a retirar o no el proyecto. Ustedes han descartado tajantemente que sean parte de algún acuerdo, han criticado lo que hay. Ayúdenos a entender en qué estamos miércoles por la mañana.
1: Mire, miércoles por la mañana estamos a dos días de un asesinato de un nuevo mártir de carabineros, con bandas que se matan y que matan gente todos los días en las comunas de Santiago y en otras regiones, con persecuciones criminales como de película, pero que lamentablemente son reales y que terminan con muertos, con carabineros muertos. Esa es la realidad de nuestro país. Y así como esa es la realidad, el gobierno se entrampa en discusiones semánticas, teóricas, de si una palabra más en la Constitución va a cambiar esta realidad. La verdad es que el gobierno creo que ha cometido muchos errores. Esa reforma constitucional que ingresó es un espanto jurídico. Basta leerla y basta ver las reacciones que hubo de todo el mundo político, pero también del mundo académico, donde yo no escuché una sola voz, ni siquiera alguien cercano al gobierno, que dijera, mire, esto tiene arreglo. Por lo tanto, si el gobierno retira o no retira su reforma, da lo mismo, en términos de que esa reforma no tiene viabilidad jurídica, ni mucho menos política. Así que, si la retiran o muere en un cajón, da lo mismo. El problema no es la reforma. El problema es que las expectativas de solución de la seguridad para el gobierno están puestas en la tramitación de un proyecto de reforma constitucional, y no en las facultades que hoy día tiene el gobierno y que es obligación que el gobierno use para atacar la lacra del crimen organizado. Entonces, mientras todos discuten si se retira o no se retira una reforma, sigue habiendo este escenario que yo he descrito anteriormente y que es el que hay que actuar con fuerza y con determinación.
0: ¿Qué es lo que se debería hacer? Porque es cierto lo que usted dice, llevamos semanas, meses entrampados en la reforma, que finalmente nos ha llevado, senadora, más en una discusión sobre el estándar democrático, el contrapeso de poderes, que sobre el mismo tema de la seguridad, ¿no? ¿Qué es lo que en su consideración debería hacer el Estado, liderado circunstancialmente por el gobierno de turno, para enfrentar lo mismo que usted describía? Si es que nos vamos por el lado de los nuevos estados de excepción que quería proponer el gobierno.
1: El ministro Rau dijo una frase que causó harta polémica, que era que como que a él no le gustaba mucho ir al Congreso y que prefería la parte más operativa. No lo expresó de esa manera, pero ya no me acuerdo las palabras exactas. Pero
0: lo está parafraseando, claro, es como, sí.
1: Claro, y bueno, y obviamente salieron todos muy duramente a pegarle, pero yo creo que él tiene que entender que parte de sus obligaciones también es tramitar las leyes e ir al Congreso, y eso le guste, no le guste, bueno, es un tema que lo tiene que cumplir. Pero yo concuerdo con él en que no todo está en el Congreso, no todo es la tramitación de las leyes. Él habló de la parte práctica, operativa, y yo creo que ahí las facultades que hoy día entrega el ordenamiento jurídico chileno son suficientes. Por eso la discusión de la reforma constitucional tiene que ver con si es necesario un nuevo estado de emergencia, cuáles serían las condiciones para decretarlo, porque un estado de excepción constitucional, como su nombre lo indica, lo que hace es limitar el ejercicio de los derechos de las personas. Por lo tanto, si nosotros aprobamos un nuevo estado de emergencia constitucional que habilite, por ejemplo, como está hoy día habilitado, el toque de queda, bueno, es una limitación al derecho a poder movilizarnos, o al derecho de reunión, que se prohíba realizar asambleas, reuniones de más de cierta cantidad de personas. Por lo tanto, hay que estudiar muy bien qué es lo que vamos a habilitar, si va a haber control o no del Congreso, como existe respecto de los demás estados de excepción. Fíjese que lo que se había planteado no se da ni siquiera en el caso de guerra, en el estado de asamblea. Entonces, era tan brutal la propuesta que por eso no contó con ningún apoyo. Entonces, lo que nosotros hemos estudiado como, bueno, yo soy abogada y con todos los constitucionalistas, es que las facultades, y esta es una convicción que yo tengo hace mucho tiempo y que los socialistas tenemos, por eso muchas veces nuestros alcaldes, el alcalde White de San Bernardo, el alcalde Astudillo de Pedro Aguirre Cerda y yo misma, le hemos dicho a los gobiernos, no solo a este, sino que también al gobierno anterior, que era de nuestro signo político, que hay herramientas que se pueden usar para poder perseguir con fuerza ciertos temas, como por ejemplo la tenencia de armas ilegales, el tráfico de armas en algún sector de algún lugar. Es decir, se puede decretar hoy el estado de emergencia con facultades importantes para poder realizar operativos con el apoyo de las Fuerzas Armadas, y eso es una decisión política. Eso no requiere una ley, no requiere una reforma constitucional, requiere que alguien redacte un decreto y que el presidente tenga la voluntad política de firmarlo.
0: Senadora, bueno, para finalizar y volviendo al principio, a ver si nos puede adelantar algo de lo que va a ocurrir hoy día o cómo se está consiguiendo la actividad. Digo, la del homenaje a Michelle Bachelet.
1: Sí, bueno, es una actividad que se pensó en La Pintana, que es una comuna donde tenemos, digamos, la posibilidad de reunirnos, que es una comuna que la presidenta, igual que el Bosque, son comunas donde ella hizo mucho por las personas de allí, pensemos en las mujeres que no tenían pensiones, en los jóvenes que no podían ir a la universidad y que tienen hoy día gratuidad. Por lo tanto, pensamos en hacerlo allí con un marco de público que no sean solo los partidos políticos, sino más bien los dirigentes sociales, las mujeres, los jóvenes, en fin, que haya un buen ambiente de entregarle cariño, reconocimiento a una mujer que lo ha dado todo por nuestro país, que fue asesora del Ministerio de Defensa, fue ministra de Salud, después ministra de Defensa, dos veces presidenta de la República, creó y dirigió ONU Mujeres y luego fue alta comisionada de Derechos Humanos, uno de los cargos más importantes de Naciones Unidas. Por lo tanto, con esa trayectoria, habiendo partido siendo una liceana del Liceo 1, al igual que yo, que también estudié ahí, Karina Delfino, Gloria de la Fuente, en fin, un liceo emblemático, desde ahí su trayectoria en lo público. Así es que simplemente darle cariño, reconocimiento. Se especula mucho de esta reaparición, en fin, ustedes los periodistas tienen ahí una gran inventiva, así que solamente decirle que esto es para darle cariño, expresarle nuestro apoyo y nuestro agradecimiento como país, no solo desde la política, sino, y por eso nombro a quienes van a estar ahí. Este no es un acto de los políticos, es un acto de la gente, de reconocimiento a la trayectoria y de gratitud por el trabajo que ella ha hecho con nuestro país.
0: Sí, senadora, discúlpeme usted el desorden y a nuestros auditores y televidentes, porque con esto ya vamos a cerrar la entrevista, pero voy a hacerle una última pregunta, pongámosla como un bonus track. ¿Qué debería hacer el gobierno con el embajador Saliastin? Yo más temprano decía que no quedaba claro cuál era el criterio, más allá de la decisión, pero ¿cómo lo ve usted?
1: O sea, en el gobierno no hay criterios para nada. Fíjese el desorden que existe. Entiendo ahora que su secretario de salud también no había transparentado una empresa que tenía, no sé. Todos los días están apareciendo temas, el subsecretario de Hacienda con el tema del examen de droga. O sea, creo que de verdad todo lo que prometió el gobierno finalmente se desplomó. No tenían proyecto de seguridad, no tenían esta claridad de quienes pueden ser autoridades, ni criterios de transparencia para nada. Entonces, es difícil la pregunta, porque la verdad es que yo creo que está bastante claro. Como Partido Socialista, nosotros hace, yo creo que más de un mes, emitimos una declaración en este sentido, que con estos cuestionamientos no debería persistir el gobierno en mantener un embajador en esas condiciones. Pero la verdad es que no creo que podamos esperar mucho del gobierno, ni en esta materia, ni en otra.
0: Senadora Paulina Dodanovich, le queremos agradecer por esta conversación. Que tenga un buen día, que va a ser largo además, pues por las mismas razones que han sido parte de esta entrevista. Que esté bien.
1: Muchas gracias, muy buenos días.
0: Ahí estaba la presidenta del Partido Socialista, Paulina Dodanovich. No estoy completamente seguro, pero estoy casi seguro que estaba ahí en el Congreso Nacional, porque además hoy es un día legislativo, dándonos apreciación sobre distintos temas, por supuesto la agenda de seguridad, donde se la ha mencionado como un nombre muy importante para las conversaciones en el Senado, no solo por lo personal, sino también por la representación del partido que tiene, las relaciones exteriores, que son un tema que nos sigue rondando, y por supuesto el homenaje a Michelle Bachelet, que va a ser uno de los temas del día, junto con el anuncio que a las 9 de la noche hará el presidente de la República sobre el presupuesto de la Nación. Estos mismos temas y otros van a ser parte de nuestro panel de conversación, que empieza en apenas algunos segundos.

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1: 8:34.
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0: Hello, ¿cómo le va? Muy buen día para todas, para todos. Hola, hola.
1: Se nos fue septiembre,
0: ¿eh? Último día del mes, ¿quién lo iba a decir? Bienvenidas y bienvenidos a este miércoles 30 de septiembre. Sí, ya mañana comienza el mes de octubre. Y así se nos va el año, ¿eh? Esperando que todas y todos se encuentren sumamente bien, que hayan tenido una grata noche, una descansada jornada, y aquí estamos listos y dispuestos junto a ustedes, acompañándolos a esta hora, a lo mejor en el momento del desayuno. Vienen de vuelta a lo mejor de ir a dejar a la bendición, van rumbo al trabajo, qué sé yo, están en la casita. Para todas y todos ustedes que están en la sintonía, a través de la señal 99.9 y también a través de la web. Aprovechamos desde ahora, desde ya, saludar a todos los que están en la web ahí a través de radioua.cl. Como siempre, información, actualidad, datos. Vamos a revisar la prensa en esta primera parte del programa. Actualidad de lo que está pasando acá en nuestra región principalmente. Prensa, prensa escrita, nuestro diario, nuestro portal informativo que desde ya los invitamos a revisar a través de precisamente radioua.cl. Para hoy le cuento, se espera una máxima de 20 grados. Y esto lo digo porque ya varias y varios auditorios no han... Cuando no lo decimos, ya nos ha dado lo del tiempo. Bueno, según la información que proporciona la Dirección Meteorológica a esta hora, se espera una máxima de 20 grados para la capital regional Antofagasta. A esta hora tenemos 17 grados ya, a esta hora, cuando son las 8:43. 17 grados. Según el pronóstico, por la mañana dice cubierto. Por la tarde nublado, variando a despejado con viento. O sea, ayer hizo harto viento. Y claro, estaba anunciado, pero ayer hubo ráfaga bastante fuerte, hay que decir. Ya está anunciado, vamos a revisar la prensa, la actualidad. También atentos a lo que trae el tránsito. Aparentemente, todo normal hasta ahora. El flujo vehicular en distintas arterias, y ojalá siga así. Estaba mirando acá lo que dice la Unidad Operativa de Control de Tránsito, que siempre nos proporciona información, todo normal. Insisto, ojalá continúe todo tranquilo. Usted también maneje ahí con cuidado, con precaución, manteniendo la distancia, etc. Ya estamos conectados, ¿eh?, a través de la web. Más 569-378-61320. Aparece ahí nuestro WhatsApp también. Estamos conectados. Más 569-378-61320. Vamos a partir con música, con energía, con... Sí, con ritmo, hay que decirlo. Con esta grabación que ya cumplió 30 años y con sonidos en vivo. Siempre es bueno escuchar un poquito de rock and roll, dicen por ahí. Aquí nos quedamos con los Kiss, grabación realizada en 1995 para la cadena norteamericana MTV. Con este rock and roll en la noche. Bienvenidas y bienvenidos, junto a ustedes hacemos el matinal 99.9.

comenzó con energía, ¿cierto? Y era la idea. Comenzar con energía, con ritmo. Siempre es bueno comenzar con un rock and roll, ya lo decíamos. Ahí estaba Kiss. 8 de la mañana, ya avanza la mañana. 8:49. Y nos quedamos junto a Divo. Nos comentaban, de hecho, ya llegaron los primeros mensajes, los típicos que nos saludan, lo cual agradecemos, que nos dicen, hola Pepe, buenos días. Nos mandan una fotografía acá, ¿no? Bueno, y dentro de eso me dicen que van en el auto y van ahí como, ¿cómo decirlo?, moviendo la cabecita, con ritmo, con energía. Qué bueno saber eso. Seguimos con lo que ya suena, aquí llega Divo.

Muy bien, siempre es grato comenzar con buen sonido, buen ritmo, buena música. Yo recién saludaba a toda la gente que a lo mejor está en sintonía, me dicen acá, y los que estamos en la oficina también. Saludos cordiales a la gente que está en sintonía también en, aquí mismo en la universidad y los diversos puntos, reparticiones de la Universidad de Antofagasta. Vamos a revisar la actualidad más ratito, la prensa. En el bloque anterior, en el bloque informativo, ahí conectado con la red de radios que piensan, me, la verdad que me gustó bastante la columna de el colega Patricio López, ¿eh? Que habló sobre un tema que en los medios oficiales, o sea, más que oficiales, tradicionales, quiero decir, se habló poco y nada, ¿eh? Ayer salió bastante información con respecto a al caso Hermosilla, o una de las aristas del caso Hermosilla. A ver si lo comentamos más adelante también. Ayer se viralizó un video, ¿eh? De una ballena que hizo unos saltos espectaculares ahí en el sector de Mejillones, una ballena jorobada. Tal video se viralizó por redes sociales. Lo comentamos porque esto fue en la región. También salió un estudio, una encuesta de la Fundación Nodo 21, que reveló que el 38.2% de quienes votaron por CAS el año 2025 están arrepentidos. Apareció la encuesta, que también ha dado bastante que hablar, a ver si lo comentamos más adelante.

0: Más de la mitad de los recintos deportivos necesita mantención.
1: Yo creo que es verdad.
0: Principal titular de la prensa hoy día, buen titular. Y se destaca también el milagro de la naturaleza que debemos cuidar. Me parece muy bien, aparece ahí un sendero y gente caminando por el hermoso, a esta hora, desierto florido. El desierto siempre es hermoso. Hace mucho tiempo una persona me dijo algo que es verdad. El desierto hay que saberlo mirar, y es cierto. Pero florido es más lindo aún. El desierto florido, a eso me refiero. Alguno de los titulares, ¿ah?
1: Ah, mira, se destaca también en la prensa local, ¿eh?
0: Aparece acá en los titulares, página 4. Hermosilla testifica pagos desde el gobierno. Se refiere al gobierno de Piñera 2, lo dijo clarito ahí, declaró. Qué bueno que se den a conocer ese tipo de instancias. Algunos de los titulares de la prensa hoy día que vamos a revisar más adelante. Nosotros continuamos con música, con buen sonido. Esto aparece en un álbum que se llama Legend, creo que ya lo he comentado. Es como un álbum póstumo. Recordad que se nos fue bastante joven Don Bob, allá por el año 81, por ahí. Buen tema para la mañana, indudablemente. 8:56, Bob Marley nos acompaña con este Could You Be Love.

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1: 9:00 a.m. en punto.
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2: Oye, esto no lo escuchábamos hace tiempo, ¿ah? Sonidos en vivo. Hay auditores que les gusta el sonido en vivo, ¿ah? El registro en vivo. 9 de la mañana con 4 minutos. Seguimos con el matinal. Un clásico. Los Rolling Stones con esta versión del Miss You.

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1: Claro que sí, con harta música y también con información, tal como decía ahí la presentación con la voz de Carolina Reynolds. 9 de la mañana con 11 minutos, 9 con 11. Revisamos parte de la actualidad a esta hora. Principal titular de la prensa escrita hoy día: más de la mitad de los recintos deportivos necesita mantención, indica la información. Bonita fotografía, las páginas posteriores, sobre todo la contratapa, hay una nota interesante. Antofagastinos reconocen el desierto florido. Hay que ir a lo mejor, sí, hay que cuidarlo, ¿ah? Hay gente que ingresa en moto, no, hay que proteger. Está hermoso, está divino, no exagero con eso. El desierto florido, acá se destaca la principal fotografía.

ojo con esto, también se destaca en el ámbito de educación. Informe de la OCDE revela que Chile duplica el promedio de profesores sin calificación. Lo trae también en portada la prensa local. Hermosilla testifica pagos desde el gobierno de Piñera. Desde el gobierno de Piñera 2, César. En la región, 19 proyectos aprobados por más de 11 mil millones de dólares. Qué bueno, inversión, qué bueno. Estuvo de visita en la región el alcalde Sichel. Él propone, dice acá, reducir el número de ministerios. Hay varios que vienen indicando lo mismo hace tiempo. Algunos lo prometieron en campaña y ¿qué pasó? En Antofagasta, el gremio de la construcción logra acuerdo de producción limpia. Todo esto se destaca en los titulares de la prensa. También trae en portada imágenes del Google Maps, que es muy práctico el Google Maps. Muestran la completa destrucción de Gaza. El detalle de la información, el 69% de la infraestructura pública deportiva de la capital regional presenta deterioro o se encuentra en estado crítico. ¿Qué vamos a esperar con respecto a eso? ¿Se acuerda años atrás que hubo un lamentable hecho donde un deportista, un joven, fue, se colgó de un aro de básquetbol, el aro se cayó y resultó esta persona, un joven, lamentablemente perdiendo la vida, ¿se acuerda? ¿Vamos a esperar un hecho así nuevamente? El 69% de la infraestructura pública deportiva de la capital regional presenta deterioro o se encuentra en estado crítico.

acá, yo dije página 4, es la página 6, ¿eh? Estamos revisando acá la prensa. Tengo acá las páginas en mis blancas y suavecitas manos. Testimonio de Hermosilla revela pagos en efectivo desde el gobierno de Piñera. Insisto, es Piñera 2, ¿eh? Y eso, qué bueno que se... Porque es un tema que uno se pregunta de repente, ¿por qué no aparece en los medios? ¿Por qué no está en la pauta? Algunos medios alternativos lo traen, pero ahora lo trae la prensa tradicional. Y esto evidentemente abrió un flanco de críticas y opiniones en diversos portales e informativos. Estamos revisando la actualidad de la prensa hasta ahora. En la prensa local también aparece la opinión, la columna de Carlos Peña, que habla de Magallanes y las Malvinas. Algunos de los titulares de la prensa en el día de hoy. En lo local, el municipio inicia un catastro de animales ante desalojo en el sector de Villa El Salar de Antofagasta. La gente, los amigos de la Cámara Chilena de la Construcción, indican que 16.677 toneladas de residuos no llegaron a la disposición final en Antofagasta. Ahí se habla de trabajar con sistemas limpios. Siempre en la región, la diputada Hernando pide reforzar vigilancia epidemiológica ante casos importados de sarampión. Preocupante en realidad eso. Lo hablábamos ayer o en jornadas anteriores. La Videma, que es la Brigada de Delitos Medioambientales, denuncia ante la Fiscalía rayados en la mano del desierto y abre primeras diligencias. Mire qué bien, qué bueno. Me refiero a qué bueno que se realice este tipo de diligencias. Son algunos de los titulares que podemos destacar a esta hora de la mañana, cuando son las 9:17. Regresamos a los discos. Hay un recuerdo, ¿eh? Un artista que se nos fue en 1993 en un accidente automovilístico en Centroamérica. Estaba de gira el hombre y chocó el falleció. Austriaco. Nos quedamos con el recuerdo de Falco. Falco tenía 40 años cuando se nos fue. Joven. Uno de los artistas más emblemáticos de ese país, ¿eh? Ya, nos quedamos con esto. Jungle Romero. Aquí está Falco.

el sonido de Elton John. Buen tema. Justo estábamos conversando de eso ayer, parece, acá con un colega, y me estaba hablando de las baterías, mire. Y ahora me decía un colega acá, justamente, ese es el tema. Que lo vamos allá. Publicación de más o menos 1987, yo pensaba que era de noventero, no, era de los 80. Oye, avanza la mañana, 9:27, nos pilló el tiempo. Antes de ir a la pausa, déjenme recordarle e invitarlos a que visiten nuestro sitio, nuestro portal, www.radiouba.cl. Pronto revisamos más en detalle, hay mucha información. Por eso los invitamos, hay información, hay videos, hay actualidad. Está la información de la Expo UBA. Atención, el próximo 7 y 8 de octubre, todas y todos invitados a la Expo UBA. Tenemos hartas invitaciones para todas y todos ustedes. Y hay harta información, insisto. Todo eso a través del portal informativo, una plataforma multimedial más bien, el www.radiouba.cl. Ahí también no solamente nos ve, nos escucha y también se informa. Ya, vamos rápido a la pausa, a la música antes. Pausa, no, música, pausa, y a la vuelta seguimos revisando parte de la actualidad. Vamos con sonidos en vivo hasta ahora. Insisto, hay auditores que piden harto sonidos en vivo. Esto se llama Es tan fácil romper un corazón. Y la verdad es que es más fácil de lo que uno piensa, ¿eh? Sí, es verdad. Esta es una versión en vivo, grabada en México con la Orquesta Sinfónica de México. Miguel Mateos, Es tan fácil romper un corazón.

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1: 9:34.
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5: El Parque Croata se abre frente al mar como uno de los espacios más concurridos y significativos del litoral antofagastino. Su historia está profundamente ligada a la presencia de la inmigración croata, comunidad que llegó a la ciudad desde fines del siglo XIX y que tuvo un rol decisivo en el desarrollo comercial, social y urbano de Antofagasta. En reconocimiento a ese legado, el sector del borde costero fue nombrado Parque Croacia, denominación reforzada oficialmente por una placa conmemorativa instalada como monumento público. El parque funciona hoy como un punto de encuentro abierto y diverso. Sus senderos, áreas verdes y zonas de sombra invitan a recorrerlo con calma, mientras la vista al horizonte convierte cada jornada en un momento de contemplación. El sonido del mar, combinado con su amplitud y su accesibilidad, lo han transformado en uno de los lugares preferidos para disfrutar la ciudad al aire libre. A lo largo del día, el Parque Croata cambia según quienes lo habitan. En las mañanas predominan los deportes, el trote y la vida activa, y en las tardes llegan familias, grupos de amigos y visitantes que buscan descansar, conversar o simplemente observar el océano. Sus explanadas también han sido escenario de actividades comunitarias, eventos culturales y celebraciones que fortalecen la identidad local. Más que un parque, este espacio recuerda la historia de una comunidad inmigrante que dejó huellas profundas en Antofagasta.
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0: Oye, avanza la mañana. 9:45. Déjeme contarle que a las 10 de la mañana tenemos como siempre la conexión informativa. Vamos un ratito, un bloque de 10-15 minutos con noticias junto a la agencia puntual y la red de radios regionales. Eso a las 10, en un ratito, para que se quede la sintonía. En este día 30 de septiembre, día que se nos va el mes de septiembre, ya estamos en primavera. Oye, se nos fue septiembre. Tengo algunas invitaciones para todas y todos ustedes. Ya lo hemos comentado, está de aniversario la Jazz Quarter, organización musical, dije organización. 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El concierto, este sábado 3 de octubre, a contar de las 19:30 horas en el Teatro Municipal de Antofagasta. ¿Usted quiere ir? Lo va a pasar espectacular. 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Esto es el sábado 3, desde las 7:30 de la tarde. Y lo decía el otro día su director, Carlos Guastadino, ¿eh? Va a ser puntual, o sea, 7:30 o'clock, a esa hora parte. Hay una buena invitación para todas y para todos. La otra invitación es para los días 7 y 8 de octubre. Entre las 9 de la mañana y las 15 horas se va a desarrollar la Expo UBA 2026. Días 7 y 8 de octubre será la Expo UBA. Y usted va a conocer todo más en detalle. Carreras, lo que ofrecen las carreras, lo entretenido que son, en fin. Se espera recibir a muchos estudiantes, ¿eh? Y familias también. Venga a conocer, la invitación está hecha para todas y todos. Los días 7 y 8 de octubre, desde las 9 de la mañana, la Expo UBA en el Campus Coloso, va a ser en el gimnasio, ¿eh? Campus Coloso de la Universidad de Antofagasta. Y otra invitación que tengo para todas y todos, estuvo hace poquito rato atrás acá el profesor Ismael Campilla, a quien aprovecho de saludar. Y nos dejó la invitación de los la Milonga Ciudadana, que le llaman. La agrupación cultural para el tango Arrabaleros 2000. Desarrolla cada cierto tiempo esta Milonga Ciudadana. Es en la Plaza Colón. Es este día sábado 3 también, pero es temprano. Es a las 12 del día. Usted va a lo mejor al centro a pasear, a vitinear, qué sé yo. Va con la familia, los niños. Siempre se va a encontrar ahí. A esa hora en la Plaza Colón con los amigos del Tango Arrabalero 2000. Es gratuito, totalmente gratuito. Usted puede conocer del tango, bailar, aprender, en fin. Lo pasan bien, ¿eh? El otro día me contaba el profesor, no sé si lo comenté al aire esto, pero bueno, me contaba el profesor que él coloca por los parlantes ahí en el, cuando se están instalando, por los parlantes donde suena el tango, coloca la radio de la Universidad de Antofagasta. Si de hecho a esa hora, entre las 11 y 12, suena el programa del tango acá en la radio. Y el otro día venía un señor y venía escuchando el programa y escuchó, dijo, oye, esto es lo mismo que vengo escuchando yo, y lo escuchó, se venía acercando y se dio cuenta que estaban los parlantes ahí en la plaza y dijo, oye, yo venía escuchando el tango, le dijo el caballero, sí, quédese por favor, adelante. Y el caballero ahí disfrutó del número, porque hay tango, amistad, pasión, todos. Milonga Ciudadana, buen dato, domingo, perdón, sábado a las 12 horas. Ahí lo pasan bien, conocen gente, se junta gente. Bonita actividad junto a los amigos del Tango Arrabalero 2000. Oye, se nos pasó rápido la hora. 9 de la mañana con 50 minutos. Este es un cover, pero es una muy buena versión. Vamos a escuchar a Ángel Parra. Ángel Parra Trío, buena agrupación. Ángel Parra, Tita Aileen. Algunos invitados, y en esta oportunidad Ángel Parra Trío junto al tío Valentín Trujillo.
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0: Con esta versión, buena versión de esta canción que se llama Espérame.

Buena versión, ¿eh? Ya lo decíamos, un cover ahí junto a Ángel Parra Trío y la participación en el piano del tío Valentín Trujillo, el gran maestro Valentín Trujillo. Faltan 7 minutos para las 10 de la mañana. A esa hora tenemos noticias, actualidad. Después, la segunda parte del matinal. Esto se llama, lo que estamos escuchando, Por Amarte. Los prisioneros.

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1: 10 de la mañana, en punto.
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2: Hola, ¿qué tal? ¿Cómo están? Soy María Belén Araya y les doy la bienvenida a este informe de noticias en el que hablaremos

0: estaban varadas en los lagos. Solo una logró sobrevivir.
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0: Bueno, ya lo adelantábamos en titulares. Dos ballenas fueron encontradas varadas en la región de los lagos. Una fue hallada muerta en Maullín, mientras que la otra fue rescatada en Chiloé. En primer lugar, la Dirección Regional de Cerra Pesca confirmó la presencia de una ballena jorobada juvenil muerta en el sector de Mar Brava en Maullín. Aunque la inspección inicial no mostró signos de intervención humana, una necropsia fue coordinada con especialistas de la Universidad San Sebastián. Mientras tanto, el segundo caso corresponde a una ballena sei macho de 10,8 metros, que fue encontrada en la isla Boige, en Kemchi, la que fue liberada con apoyo de la Armada, carabineros, trabajadores de CERMAC y vecinos del sector. Actualmente solo queda esperar a la necropsia, que será realizada por los especialistas para identificar la intervención humana, y si es así, el Servicio Nacional de Pesca y Acuicultura tomará las acciones correspondientes ante el Ministerio Público.
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0: La presencia de gases tóxicos provocó síntomas de intoxicación en estudiantes y docentes, activando operativos de respuesta de bomberos, personal de salud y la suspensión de actividades escolares. Sobre esto nos cuenta más Ornella Mellado.
2: Tres colegios en Catemu, en la región de Valparaíso, debieron ser evacuados el día de ayer, luego de identificarse la presencia de una masa de aire con emanaciones tóxicas. La alerta ambiental fue activada durante el horario escolar, cuando estudiantes y docentes de los recintos afectados comenzaron a manifestar malestares físicos parecido a los síntomas que se presentan en contaminación atmosférica, incluyendo irritación en la garganta, mareos y náuseas, por lo que los equipos directivos aplicaron los protocolos de PICE y coordinaron la salida del alumnado con sus apoderados. Hasta las zonas afectadas se desplazaron funcionarios de la Seremi de Salud de Valparaíso, fiscalizadores de la Superintendencia del Medio Ambiente y unidades especializadas en materiales peligrosos de bomberos para efectuar mediciones de gases y supervisar el traslado de los alumnos afectados hacia la red asistencial local. El episodio se relaciona a las emisiones de compuestos volátiles y dióxido de azufre vinculados a la actividad industrial del sector. La autoridad sanitaria instruyó la apertura de un sumario sanitario e inspecciones en las plantas operativas colindantes para establecer la trazabilidad de la nube contaminante y fijar las responsabilidades correspondientes.
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1: Alerta regional, alerta regional, alerta regional, alerta de noticias en la región del Biobío.
0: Autoridades anunciaron la pavimentación de 12 kilómetros en la ruta P550 que une Los Álamos con el sector de Ranquilco. El proyecto cuenta con una inversión superior a los 3.000 millones de pesos.
1: La región de Magallanes.
0: La primera compañía Bomba Magallanes de Punta Arenas celebró su tradicional ceremonia de bautizo de agua, oficializando la incorporación de 9 nuevos bomberos voluntarios a las filas operativas de la institución.

0: Ante el tercer caso de sarampión confirmado este año en Chile, el Ministerio de Salud llamó a revisar el esquema de vacunación, especialmente antes de viajar a zonas con brotes activos. Y recordó que quienes no acrediten dos dosis pueden acceder a vacunación preventiva. Sobre esto nos habla Carlos Maturana.
1: Claro, así como decías, el Ministerio de Salud confirmó el tercer caso de sarampión registrado durante este año en Chile y reiteró que se trata de una enfermedad altamente contagiosa. El principal síntoma es la aparición de exantema, manchas rojizas en la piel que también

0: permiten establecer el periodo en que una persona puede transmitir el virus. Al respecto, Jorge Vilches, jefe del Departamento de Epidemiología del MinSal, explicó que el periodo de contagio comprende desde 4 días antes hasta 4 días después de la aparición del sarpullido.
1: Este caso se suma a los 2 previamente confirmados y corresponde al tercero notificado durante el año 2026. Es muy importante recordar que la principal medida preventiva que tenemos para el sarampión es la vacunación, que forma parte de nuestro Programa Nacional de Inmunizaciones y se administra a los 12 y a los 36 meses. También hemos reforzado el ámbito de la vacunación pensando en las personas residentes en Chile que viajan a países donde hay mayor presentación de casos, y estas indicaciones las puedes revisar en la página web del Ministerio de Salud.
0: El Ministerio mantiene además una campaña para poner al día las vacunas contra el sarampión, rubéola y papera en la población infantil hasta primero básico. También existen recomendaciones especiales para quienes viajen a lugares con brotes activos como Perú. La autoridad llamó a quienes viajarán fuera del país a verificar previamente su estado de vacunación en el portal paciente del MinSal o directamente en un vacunatorio. Quienes no puedan acreditar 2 dosis y viajen a zonas de riesgo pueden acceder a vacunación preventiva. La recomendación también considera a personas nacidas entre 1971 y 1981 que no puedan demostrar 2 dosis administradas. Desde Radio Regionales continuaremos atento y monitoreando la situación respecto a estos casos de sarampión. Que estén muy bien, hasta pronto.
2: Una investigación entregó cifras claves, ya que según los datos entregados, el Cyber Monday, Black Friday y la Navidad abrirán 7.500 puestos de trabajo temporales en este trimestre. Javier Vera nos cuenta más al respecto.
3: Según cifras de Manpower Group Chile, vienen 3 fechas claves para el comercio en Chile y abrirán cerca de 7.500 vacantes de trabajo a nivel nacional con rentas líquidas que podrían alcanzar el millón de pesos. Durante el próximo trimestre se realizará el Black Friday. Llega la Navidad y justo ahora estamos a puertas del Cyber Monday, que se llevará a cabo entre el 5 y 7 de octubre. Se espera que este último evento genere aproximadamente 2.500 plazas de trabajo, principalmente en cargos como operarios, encargados de packaging, asistentes logísticos, entre otros. Pero con la venida del cyber aparecen los típicos sitios que asimilan ser los reales, pero no lo son, llevando a las personas a ser objeto de diversas estafas. Por eso, Estefa Larenas, presidente de la Organización de Consumidores y Usuarios, nos entrega algunas recomendaciones.
4: En un cyber la recomendación es no comprar rápido, sino comprar informado. Y el retiro en tienda, hay 3 datos que conviene guardar antes de pagar. ¿Qué producto compré? ¿Dónde lo retiro? ¿Y cuándo me dijeron que estaría disponible? Si después existe un incumplimiento de ese respaldo, eso hace una diferencia importante para poder ejercer los derechos del consumidor.
3: Por su lado, aproximadamente el Black Friday entregará 500.000 vacantes en cargos como reponedores, vendedores, cajeros, asistentes de tienda y operarios de distribución. Ahí los sueldos fluctúan entre los 600.000 y los 750.000 pesos. En tanto, la temporada de Navidad es la que proyecta mayor cantidad de trabajadores, con casi 3.000 oportunidades de trabajo temporal entre octubre y diciembre, para puestos relacionados en funciones operativas y atención al cliente.
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2: Alerta regional, alerta regional, alerta regional, alerta de noticias en la región de Aysén. La comuna de Chile Chico será la sede del segundo encuentro de municipios binacionales este 2 y 3 de octubre, cita que reunirá autoridades de la Patagonia chilena y argentina para agilizar pasos fronterizos y diseñar una hoja de ruta turística conjunta en la cuenca del lago compartido. Y hasta acá dejamos el resumen informativo. Nos volvemos a encontrar. Que estén muy bien.
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11: Las 10 de la mañana y 14 minutos.

A esta hora, como siempre, gratas melodías en la programación de Radio Universidad Antofagasta. Estamos en el matinal siempre. Luego de las informaciones y la actualidad, escuchábamos a Paul Moriart, una sugerencia de nuestras amigas auditoras. Luisa, que nos pedía escuchar en Minueto, lo que sonó. Dice, hola, buen día, soy Luisa, por favor, si pueden, Minueto de Paul Moriart. Gracias y bendiciones. Para usted también, pues muchas gracias. Buena sugerencia musical. Luego escuchábamos a Jack Duval Trio. Y esta es otra sugerencia musical. Aquí llega el viejo de los ojos azules, Frank Sinatra, con este Let Me Try Again. Y tenemos más sugerencias, ¿eh? Sigan escribiendo nomás a través de nuestro chat. Muchas gracias. Muy amables. Todo eso a través del más 569-378-61320. Seguimos junto a Frank Sinatra.

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1: 10:25.
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6: Muy bien, comenzamos ya la segunda parte de la matina, siempre con buena música, con buenas sugerencias musicales por parte de todas y todos ustedes. Ahí recién escuchábamos, ya está dicho, Paul Moriart, Jack Tribal Trio y Frank Sinatra alcanzó a sonar, a participar. Saludos para los amigos auditores, ya saludamos a Luisa. Déjeme saludar acá. Ah, tenemos más saludos. Me dicen acá, buena jornada, José Antonio. Muchas gracias por usted también. Excelente tema el de Frank Sinatra. Muy amable. Muchas gracias. Muy... Si no me equivoco, es la auditora Ivonne. Un saludo también. Y el amigo Francisco dijo, hola, les habla Francisco, fiel auditor de Radio Universidad de Antofagasta. Sí, sabemos que es fiel auditor, amigo. Dice, quiero una canción. We are the world. Un saludo para todos los que hacen radio. Muchas gracias. Aunque la radio está hecha ya, nosotros hacemos que funcione. No, buena onda. Gracias, amigo Francisco, ¿eh? Y aquí está su sugerencia. Esto fue grabado en 1985. Quincy Jones, con la ayuda de Michael Jackson, con esta canción que... La idea era juntar fondos para ir en ayuda de la pobreza, hambruna, en África, en esos años, ¿eh? También contó con la participación de un chileno, Humberto Gatica, ahí en el audio. Nos quedamos con la sugerencia musical del amigo auditor. Buen recuerdo. We are the world.

¿Qué temón se pidió el amigo Vitor? Disculpe que lo diga así. No era un tema, un temón. USA for Africa, ahí estaba We Are the World. Gracias, amigo Francisco, amigo Vitor. Muy amables. El buen gusto musical de nuestros amigos auditores. Hoy anda por acá nuestro amigo Narciso. Hace tiempo no andaba por acá don Narciso. Ah, pero... ¿Por qué escuchamos lo que escuchamos? Yo el otro día le conversaba de álbumes que cumplen 35 años en este 2026. Y uno de esos es este. Un día como hoy, hace 35 años, Simply Red publicaba Stars. Así se llama el álbum y la canción, bueno, la canción también. Cuarto álbum de estudio de la banda británica. Trabajo que representa el punto más alto de refinamiento sonoro y éxito comercial de la agrupación europea. Sabe que este álbum alcanzó el número uno, en el álbum chart británico, la posición número dos en el ranking de Alemania, en el Harman Album Chart. Fue certificada además con dúo décuple, mire, disco de platino en el Reino Unido. Y con disco de oro en Estados Unidos. Con motivo de su lanzamiento, el conjunto se embarcó en un tour mundial. Gira que los trajo por primera vez a nuestro país, fíjese, en enero de 1993. Para presentarse en esa época ante un repleto estadio San Carlos de Apoquindo. En 93, la primera vez que vino Simple Red. ¿Qué me dicen? A 35 años de su publicación, nos quedamos con esto. Buen sonido. Simplemente rojo. Simple Red Star.

0: tremendo sonido el que tenemos, Sam.
1: Tremendo sonido.
0: Escuchábamos a Storm con Simply Red, a 35 años de la publicación de ese álbum. Nos vamos un poquito más atrás en el tiempo. De 35 avanzamos a 40 años atrás, o sea, un día como hoy, un 30 de septiembre, pero de 1986. La agrupación que escuchamos, OMD, Obras Orquestales de la Oscuridad, publicaba The Passive Age, séptimo álbum de estudio de la banda synth-pop británica. Trabajo marcado por las rencillas internas entre sus integrantes, algo que pasa habitualmente en las agrupaciones, ¿eh? Sabe que esta placa alcanzó la posición número 15 en el chart británico y la número 40 en el Billboard. Fue certificada además con disco de platino en Gran Bretaña y con disco de oro en Canadá. 40 años de la publicación de este álbum, OMD. Obras Orquestales en la Oscuridad.

0: avanzamos un poquito en el tiempo, nos vamos a poner más en lo, entre comillas, en lo más actual. Mientras por acá nos siguen pidiendo canciones. Ah, no. Le dicen, recién programaste, José. Despídete con un beso, versión de los tres. Era la versión de Ángel Parra, en realidad. Ángel Parra Trío, ahí lo decíamos, junto al tío Valentín Trujillo, lo que sonaba. Me dicen, ¿puede ser la versión de Buddy Richard a las 11? Ya, ningún problema. Para eso estamos. Muchas gracias, San. Ya, y lo que escuchamos, más moderno, más de ahora, ¿cierto? La escuchamos de nuevo, ¿no? Es que lo que pasa es que le queremos mostrar algo. Mira. Por ahí algunos dicen que esto es un cover. Digámoslo así, un cover, sí, puede ser. Otros dicen que puede ser un plagio. Fíjese bien en esta parte, donde le escribí. Esa parte donde dice. ¿Será un plagio de esto, no? Escucha bien. Alguien me dirá, no, está loco. Pero alguna similitud tiene, mira, escuche bien. Ahora, mira.
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0: Para hacer plagio tiene que tener varios compases iguales. Y algunos versos también iguales. Ahí se considera plagio. Creo que anda cerca, ¿eh? Pero la dejamos por ahí. ¿Te parece o no?
2: Te parece.
0: Este es un clásico, Don Diablo, de Miguel Bosé.
2: ¿Se parece o no?
0: ¿Usted qué opina? Me acordé de un amigo que decía eso. ¿Y usted qué opina?
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0: Ya, pero era simplemente para mostrárselas, ¿no? Nos quedamos con lo que escuchábamos recién. Aquí está la tremenda, exitosa Dua Lipa. 10 de la mañana con 53 minutos.

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1: 10:56.
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4: Quiero recordar un texto del escritor Mario Bamonde. Un bello texto donde él, Mario Bamonde, hace un elogio a Juan López. Mario Bamonde escribió: "No importa construir, no importa levantar murallas que cobijen la sombra amparadora. Basta emprender. El camino del hombre es una larga empresa cuando hay fuerzas en la espalda y anchura en el corazón. La vida de Juan López fue un camino que llegó a esta playa. El primer camino, el gran derrotero. Nadie fue testigo de su llegada. En este gran trozo de orilla, el desierto guardaba su soledad con omnipotencia de siglos. Sin embargo, en todos nosotros se reconstruye la imagen de lo que debió ser aquella mañana del puerto. Juan López estaba de espalda al mar y de cara al sol. La misma costa cerrándose entre el macizo de Coloso y la punta pétrea de Cerro Moreno. La misma nube apacible amarrada a su cumbre. Las olas rabiaban su agonía junto a la quilla del Halcón, el bote de la aventura. En el cielo, el vuelo blanco de las gaviotas y el vuelo pardo de las garumas escoltaban al intruso. Viento y luz sobre las distancias. Juan López miró la tierra, contempló los cerros y una sonrisa acariciante le bailó en la emoción. Él venía a hundirse entre estas lomas. Él venía a escarbar sus arrugas sedientas. Él venía a fundirse en sus entrañas de ocultos metales. Él venía a quedarse. Para el minero soñador, escarbar la tierra es como quererla. Por eso le sonrió la emoción, jugueteándole en las raíces de la vida. Oh, cuánto le había costado iniciar la marcha, cuánto tiempo estuvo sintiendo el vértigo de este imán que le llamaba, cómo le había costado vencer la distancia y sortear con su bote, él solo, el horizonte desconocido. ¿Qué pensó la soledad mientras él avanzaba por las rocas? Si es que el desierto tiene alma y piensa. Porque Juan López comenzó a andar. Pero ya sabemos que los mineros siempre caminan por la pobreza. Es el único derrotero que no los engaña. La pobreza y mucha ilusión en los ojos. Hoy día, en la huella de la tradición, Juan López empezó a andar y dejó un rastro imborrable. Aquel minero de buenos hombros fue un chango, el Chango López. Y bien pudo serlo, porque changos y atacameños constituyen la raíz viviente de nuestro suelo. Son como grandes padres antañosos, y López ciertamente fue el padre de este suelo. Pero también significa más, algo que en la jerarquía de las dignidades no tiene parangón. Él fue el primer pedazo de pueblo que con el trapo rojo de su sangre chilena le dio nombre chileno al esfuerzo de esta tierra. Pueblo chileno en la audacia de su aventura. Energía chilena en los que vinieron después. Recuerdo de Juan López en el paso victorioso de las tropas. Brazos y músculos, sudor y anhelo de Juan López en la herencia de otros mineros, o de los pampinos, o de los nortinos que anhelan por venir. Y el tiempo. El tiempo caminó también detrás de sus huellas. En el eco de sus pasos, Antofagasta amontonó recuerdos y ausencias de hombres que enriquecieron. Pero nosotros nos hemos quedado para ser testigos. Y aquí estamos, en la ciudad que se levantó en el rastro de sus pasos. Ni una calle, ni una escuela, ni una roca se llama Juan López. Otra cosa chilena. Sin embargo, tampoco hay nada que se llame nortino, o pampino, o salitre, o gran distancia conquistada. Nada parece se llama así, porque todo eso se abriga a nuestros latidos y no lo queremos ocultar. Es como el alma. Juan López fue el primer chileno de Antofagasta y el primer nortino de este Chile. Aprendamos nosotros a ser los segundos.
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Oye, antes de continuar, notable columna la del profesor Villegas, ¿eh? Saludos para el profesor Villegas. Esto se llama Despídete con un beso. Sí, hay que despedirse con un besito. Está bien. Sabe que esto se grabó en 1971, ¿eh? Del álbum Quiera Dios, así se llama, álbum con carátula oscura y la cara de un... Sí, la cara de Richard allí, más joven, evidentemente. Tengo el disco en mis blancas y suavecitas manos. Sugerencia musical de nuestra amiga auditora que nos escribió, que nos pide esta canción, Despídete con un beso, versión muy buena, dice. Eso a propósito de lo que sonó antes de Ángel Parra Trío con el tío Valentina. Me gusta el ritmo, así como onda de la época disco. Notable, sonido original. Ya, nos quedamos con esto. Comenzamos nuestro bloque AM con la sugerencia de ustedes, nuestros amigos auditores.

0: querida amiga auditora que solicitó esa canción. Si no me equivoco, Ivonne, sí. Muchas gracias. Qué buen tema se solicitó. Y acá nos reclamo entre comillas, amigo. Y recién habló de la canción, pero toque la entera. Bueno, ya.
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0: Esto de un álbum que se llama Miguel.
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0: 1979.
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0: Esto se llama Don Diablo, Miguel Bosé.

A esta hora estamos recordando, como es habitual en este bloque de las 11 de la mañana. Ahí estaba don Miguel Bosé con esa versión de Don Diablo. Nos vamos un poquito más atrás en el tiempo. Otra sugerencia que nos llega a esta hora. Muy pedidos, muy recordados. Buena agrupación desde el Uruguay, Los Orientales Iracundos. No se viene a escuchar esto, ¿eh? Esto se llama Calla.

0: El recuerdo para Sandro, Sandro el gitano, una muchacha y una guitarra. Del otro lado de la cordillera de Argentina, escuchábamos ahí a Roberto Sánchez, Sandro. Nos vamos a Norteamérica, mexicana, estadounidense, estadounidense, mexicana, da lo mismo.
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0: Bonita versión, ¿no?
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0: Sigue vigente ya, a pesar de que ya tiene 80 años, pero da lo mismo.
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0: Recordamos acá a Vicky Carr con esta versión de Por amor. Esto acá en Chile lo grabó el Pato Renán alguna vez, esta canción, esta versión. La vamos a buscar otro día, la vamos a programar, la de Pato Renán. Nos quedamos con lo que ya suena, ahora sí. Vicky Carr, Por amor.

0: Qué tremenda voz la de nuestra invitada Vicky Carr. Esta es una solicitud, más que solicitud, esta es sugerencia. Hay una diferencia entre solicitud y sugerencia, creo yo. Nos piden escuchar a Bertín Osborne. Bertín Osborne, acá en Chile en un momento fue muy popular, no solamente por sus canciones, ¿eh? Porque era apareció en algunas teleseries, era, digamos, las cosas como son. El hombre era galán, sí, años 80. La otra canción que la otra vez tocamos acá, Abrázame, bonita la canción, bueno. Pero ahora nos piden esta, Tú, solo tú, se llama. Este es de un disco de 1986, o sea, hace 40 años.
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0: No, más antigua, don Cristian. Sobre menos, don Cristian. ¿De cuándo es? No, es que aquí dice 1983. ¿Cuánto? Del 81. Ya, Cristian Soto, nuestro productor acá me dice desde el año 81. Está bien, yo le creo a Cristian Soto. Lo que pasa es que el disco dice 86. Debe ser de una reedición. Ya, claro. ¿Quién me abrió la puerta? No, déjala así nomás, así, entra airecito ya. Ya nos quedamos con esto. Bertín Osborne, buen tema, buena sugerencia. Tú, solo tú.

0: Universidad de Antofagasta le indica la hora.
1: 11:28 a.m.
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4: En el sector suroriente de Antofagasta se encuentra el Parque Japonés, un espacio que guarda una historia poco conocida, pero profundamente ligada al intercambio cultural entre Chile y Japón. Sus orígenes se remontan a fines del siglo XIX, cuando comenzaron a llegar los primeros inmigrantes japoneses al país. Parte de ellos se instaló en Antofagasta, donde operaba la compañía Nippon Mining. Como gesto de integración y conexión con la comunidad local, los ejecutivos decidieron donar un parque que permitiera a las familias japonesas reencontrarse con sus tradiciones y al mismo tiempo acercar esa cultura a la ciudad. El parque fue inaugurado en 1963 junto a la antigua playa costanera y diseñado bajo el estilo japonés Kaiyushiki Teien, un sistema de jardín circular que permite apreciar sus elementos desde cualquier punto del recorrido. En él, cada roca, cada árbol y cada forma tiene un propósito, un equilibrio basado en el paso del tiempo, la armonía visual y la contemplación. Aunque hoy algunas de sus características originales se han transformado con el crecimiento urbano, el parque mantiene esa atmósfera serena que lo distingue. Sus senderos conectados, las zonas verdes y los rincones sombreados invitan a caminar sin prisa, practicar yoga, leer, hacer fotografía o simplemente descansar en un entorno más tranquilo. Con su origen histórico único y su valor paisajístico, este lugar recuerda la importancia de los jardines como puentes culturales y como refugios de bienestar emocional y social en la ciudad.
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0: Rod Stewart, que no ha estado muy bien de salud, estaba leyendo, ¿eh? Con ese Forever Young.
1: Claro, y el hombre es octogenario.
0: Pensar que cuando vino a Chile en ese concierto de marzo del año 89, el primer mega concierto que se recuerda en la historia, marzo del 89, ahí tenía 43.
1: Ah, joven.
0: Rod Stewart, nuestro invitado hasta ahora. Oye, hablando de gente que a lo mejor está avanzada en edad, este es un buen dato, ¿eh? 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Saludos, ¿eh?, y atención especial para todas y todos nuestros auditores. Saludos a la gente del HCUA también, que se acompañan de la radio. 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El concierto es este sábado, 3 de octubre, a contar de las 19:30 horas. Buen horario, creo yo. El ideal. Además, con tremendos invitados, va a estar, entre otros, la voz de José Luis Arce. Otra invitación el sábado a mediodía, cuando usted ande por el centro, a lo mejor con la familia, pase a la Plaza Colón, ahí van a estar los amigos del Tango Arrabalero 2000 con su milonga ciudadana. Ya es un clásico en la Plaza Colón. Sábado a las 12 horas. Toda la familia invitada, todos invitados, todos. Antes de ir con la música, ¿sabes? Estaba revisando acá, creo que ya lo comenté, una encuesta que apareció, ¿eh? La encuesta de la Fundación Nodo 21, que reveló que el 38.2% de quienes declaran haber votado por CAS se declaran arrepentidos. Está ahí la información y el detalle, ¿eh?, según esta encuesta que apareció. El Mostrador, estaba mirando prensa, trae también la última declaración de Hermosilla, una bomba de racismo sobre Chadwick y Zalyaznik. Claro, salpicó a varios esa última declaración de Hermosilla. ¿Se acuerda? Hay un senador, el senador Keitel, que fue deportista, medallista olímpico. Ahora es senador. Acá aparece una publicación, dice Keitel, el senador más rápido del mundo para huir de la prensa. Está buena esa. Parte de lo que trae la prensa escrita en el día de hoy. Dieciocho minutos nos separan del mediodía. Oh, qué buen tema. Seguimos con música hasta ahora. Aquí llega Gazebo.

0: Buena agrupación, buen recuerdo. Estaba Culture Club junto a Boy George y sus chicos. Oye, antes de continuar con lo último, dos cositas. El otro día lo comentábamos a propósito del fútbol del fin de semana. ¿Se acuerda que hubo un partido por Copa Chile? Hubo declaraciones de un jugador, Oyarzún, que a todo el mundo conmocionó porque el hombre dijo la verdad, ¿no? Y de repente la verdad duele. ¿Sabe qué? Esto para el hincha del fútbol, ¿eh? Los dichos de Oyarzún no tendrán castigo. Porque fue vivo Oyarzún. Dijo muchas cosas, pero en el fondo, porque fue inteligente, no dijo ninguna ofensa. Y ya pasó el tiempo, así que no lo van a sancionar. ¿Sabe por qué? Porque el tribunal, ahí actúa el tribunal de penalidades, como se conoce en el fútbol, no citó a Diego Oyarzún. Y como no lo citó, ya los dichos pasan al olvido en el fútbol. De todas formas, sabe que el SIFUT, el sindicato de futbolistas, ya estaba listo, atento, dispuesto a defenderlo, ¿eh? Estaba viendo acá. Y se acuerda, en otro tema, pasando a otro plano, se acuerda cuando el otro día conversábamos de esta pareja un poquito desubicada que se le ocurrió, no tuvo la mejor idea de rayar el monumento de la mano del desierto. Bueno, ya aparece la prensa nacional eso, ¿eh? Los grabaron rayando la mano del desierto y ahora se les viene pesado, dice. Podrían perder la pega y ser expulsados del país, porque son extranjeros, además. Lo trae medios a nivel nacional. Mire, si esto pasó las barreras de la región. Rápidamente nos vamos. Día 30 de septiembre. Último día del mes de septiembre. Se nos va el mes, ¿eh? Este es el día 273 del año. El 273º día del año. Día 273. Saludamos como siempre a toda la gente que está celebrando algo importante en este día 30 de septiembre, a los que están de cumpleaños en específico, muchas felicidades. A la gente que celebra alguna fecha importante también. El santoral hoy día es San Jerónimo. Si usted conoce algún Jerónimo, salúdelo, abrácelo, mándele un mensaje, no sé.
1: Jerónimo.
0: Está de onomástico en el día de hoy. Los valores económicos. La UTM, la unidad tributaria del mes, en este caso septiembre, 71.721 pesos. Esa es la UTM del mes que se nos va hoy. 71.721 pesos, la unidad tributaria mensual. La libra de cobre, a buen precio, $6.55 la libra de cobre. La unidad de fomento para hoy, 41.057 pesos. UF, 41.057 pesos con 20 centavos. El dólar hoy abrió la jornada en los 970, subió un poquito el dólar, ¿eh? 970 pesos dólar. El euro, 1098 pesos con 30 centavos. 1098 el euro. Los valores económicos del día de hoy. Las temperaturas, algo le adelantábamos temprano. El pronóstico para hoy era cubierto, por la tarde se espera nublado, variando a despejado, pero con vientos. Ayer salió el viento, acá me comentaba una colega, sí, salió el viento ayer en la tarde. Para hoy también se esperan vientos, ¿sabes? Entre los 25 y 40 kilómetros a la hora, atención. La máxima para hoy, 20 grados en Antofagasta, a esta hora, cuando son las 11:56, tenemos 19 grados, estamos cerca de la máxima. Nos vamos a Mejillones. Nublado, variando a despejado, pero con vientos por la tarde también. Y cuando hace viento en Mejillones, sí que hace viento. Se levanta la arena y todo. Vientos entre los 25 y 40 kilómetros a la hora. Sabe que en el lindo y vecino puerto de Mejillones, hoy la máxima será de 25 grados. Ojo. Buena temperatura. Como siempre, también abrazos y saludos a la gente que nos sintoniza allá a través de la señal 99.9. Ya nos vamos rápido y nos vamos con música, como es habitual. Vamos con un buen sonido, un buen recuerdo. Aquí llega la banda de Luca Prodan, Terasumo, con Los Viejos Vinagres. Muchas gracias por la sintonía, por la atención dispensada, por la buena onda, por estar allí. A la gente que solicitó canciones, ya se pasaron, buen gusto musical, muchas gracias. Quédese, ya viene el espacio Reflejos y Contextos. Si no me equivoco, hoy lo conduce Gonzalo, nuestro colega Gonzalo Andrés. Después de eso, noticias universitarias y volvemos un ratito con otro espacio, otro bloque. Otro espacio en realidad. Con música de nuestra tierra. Que le vaya bien. Gracias por la sintonía. Chau.

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0: ciudad de Antofagasta le indica la hora.
1: 12:03.
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1: Hola, ¿cómo están? Bienvenidos, Radio Universidad Antofagasta, 99.9, radioua.cl también para todas nuestras informaciones de carácter nacional e internacional y también, por supuesto, la actualidad de nuestra casa de estudios. Nos acompaña en este programa durante el día de hoy el Seremi de Ciencia, Tecnología... Seremi de Ciencia, Tecnología, Conocimiento e Innovación de la Región de Antofagasta, Héctor Bravo Vázquez, con quien vamos a conversar acerca del Festival de Ciencia y Tecnología 2026, el cual tendrá su actividad central este sábado 10 de octubre en la explanada del Estadio Regional, donde se va a llevar a cabo una fiesta de la ciencia, acercando el conocimiento, acercando la innovación. Este sábado 10 de octubre, actividad central, entrada gratuita, bajo el lema Chile, territorio de preguntas, país que construye respuestas. Seremi, primero darle la bienvenida, muchísimas gracias por acompañarnos.
2: Hola, muchas gracias por la invitación.
1: Bien, pues usted había estado acá antes, ¿o no?
2: Sí, estuvimos hace una semana atrás.
1: Ah, vale.
2: Ya difundiendo el Festival de Ciencia.
1: Y acá estamos en lo mismo, que es muy interesante esta actividad, es muy esperada por la familia también. Cuéntenos un poquito, para quienes nos están escuchando ahora, para comenzar, ¿qué es el Festival de Ciencia y Tecnología y qué podemos esperar de este evento?
2: Este festival se celebra en todo Chile, en las 16 regiones. En la Semana de la Ciencia, en otras regiones va a ser el día 9, 8.
1: Ah, ya.
2: Acá va a ser el día sábado 10, en la explanada del Estadio Regional, a un costado, donde fue la ramada el otro día.
1: Claro.
2: Es una actividad gratuita, pública para toda la familia. Para
1: Perfecto.
2: Niños, estudiantes, jóvenes, adultos, abierta para todo público. Tenemos más de 20 stands.
1: Ya.
2: Y también es gratuito para los expositores.
1: Eso es súper importante, ¿eh? Gratuito para todos.
2: Y todos van a tener una experiencia vinculada con ciencia, tecnología, conocimiento e innovación.
1: Ya.
2: Hay distintos temas: astronomía, robótica, geología con los volcanes, biotecnología, hay estudios de las microalgas.
1: Ya.
2: Energía renovable.
1: Vamos a ir abordando las cositas que hay. La idea es, por ejemplo, también preguntarle. ¿A quiénes está dirigido el festival cuando se organiza? ¿A quiénes tienen ustedes en mente para hacer este festival y qué puede encontrar la familia que llegue ese día, por ejemplo?
2: Este festival, bueno, nace porque el día 5 de octubre es el Día Nacional de la Ciencia,
1: claro,
2: Tecnología y Conocimiento e Innovación en Chile. Entonces la Semana de la Ciencia es una celebración y termina con este festival, una gran fiesta. Y dirigía, como le decía, a los niños principalmente, los
1: ya,
2: jóvenes.
1: Ya, perfecto. Ahí está el interés, ¿no?
2: Y la familia. Esto es una experiencia que esperamos a toda la familia. Tenemos un gran concurso que más adelante se los voy a comentar. Y premios. Van a haber expositores, charlas.
1: Perfecto.
2: Hasta un stand-up comedy, una sorpresa que tenemos.
1: ¿Una qué?
2: Stand-up comedy.
1: Un stand-up comedy de carácter científico.
2: Científico,
1: imagino,
2: y local, sí.
1: Nos encontramos a esta hora con el Seremi de Ciencia, Tecnología, Conocimiento e Innovación de la Región de Antofagasta, don Héctor Bravo Vázquez, abordando lo que será el próximo 10 de octubre la actividad central del Festival de Ciencia y Tecnología. Le había preguntado, además de la jornada del 10, ¿cómo puede participar el ecosistema científico y educativo de la región?
2: Ya tendremos la participación de las universidades, la Universidad Católica del Norte, con el Instituto Milenio de Volcanes Kelar, la Universidad de Antofagasta también, acá hay Centro de Bioinnovación, Centro de Desarrollo Energético, en la UCN va a estar el CIARA, la UAE va a tener varios stands, la Universidad de Antofagasta, desde Calama nos visita nuestro amigo de Proloa, con AstroCam, hay un proyecto para Explora, también va a estar INACAP, el Colegio Don Bosco. Algunos, hoy día se nos sumó un centro de rehabilitación que usa tecnología, impresión 3D para la órtesis, está muy interesado en todo, en participar, y siempre orientado a la innovación, a la inteligencia artificial.
1: Ya, perfecto. Es un tema que está muy, muy presente ahora.
2: Sí. Van a ver en paralelo también tenemos nuestra página, que es culturacientifica.cl, que ahí pueden inscribir sus actividades.
1: Ya, ¿hay talleres, algún plazo?
2: Entre el 5 y el 10 de octubre.
1: Ya, ok.
2: Se van a desarrollar actividades, no en la feria, sino, por ejemplo, en la universidad, en los colegios.
1: Ya, en distintos lugares.
2: Y que si quieren que hagamos difusión, pueden inscribir su actividad. Hay hasta un bingo en un pub.
1: Ya, perfecto.
2: Bingo científico. Y todos ingresan su antecedente, dirección, horario, fotografía, y orientada a centros de investigación, universidades, colegios, instituciones públicas, privadas, particulares, emprendedores.
1: Ya, bien amplio el llamado ahí, la convocatoria.
2: Sí,
1: ya.
2: Pymes, todos los que...
1: Y va a haber un poquito de todo en la
2: todos
1: actividad
2: los que
1: central,
2: mostrar y que conozcamos su innovación.
1: Exactamente. Hay una experiencia también muy especial asociada al festival, que es el del festival A Paranal, se llama. ¿En qué consiste este concurso y qué podrán vivir las personas seleccionadas?
2: Ya, es un en conjunto con eso.
1: ¿Ya?
2: El observatorio que es de Paranal. Hoy día partió un concurso que vamos a regalar 20 entradas dobles. O sea, es un bus lleno con 40 invitados. Y consiste en que hay una visita nocturna al complejo BLT en Paranal. Ahí podrán visitar la sala de control, la plataforma donde se encuentran los telescopios, la puesta de sol, y terminar con una observación al cielo nocturno.
1: Perfecto, qué lindo. Estamos a esta hora conversando con el Seremi de Ciencia, Tecnología, Conocimiento e Innovación, Héctor Bravo Vázquez, acerca de el Festival de Ciencia y Tecnología 2026, con múltiples actividades dirigidas a la familia. La invitación es que participe con su familia, con sus hijos. La actividad central se va a realizar el 10 de octubre en la explanada del Estadio Regional. ¿A qué hora? ¿Arranque en la mañana?
2: A las 11 de la mañana.
1: 11
2: hasta las 7 de la tarde.
1: Hasta las 7 de la tarde, un día prácticamente completo, lleno de actividades, de stand, un día sábado, para que usted pueda acudir junto a su familia. Ya que hablamos, por ejemplo, de acercar la ciencia a la ciudadanía, hay dos convocatorias de ciencia pública actualmente abiertas. ¿En qué consisten y quiénes pueden aprovechar esta oportunidad?
2: Y hoy día tenemos dos fondos concursables, ambos con un plazo de postulación hasta el 14 de octubre.
1: Ya.
2: En un par de dos semanas más. Y la primera es Dispositivo de Comunicación de Conocimiento de Ciencia, Tecnología e Innovación. Esta busca financiar propuestas inéditas para comunicar conocimientos científicos y tecnológicos a públicos no escolares. Esa es la primera, un fondo concursable. Esto se puede desarrollar distintos formatos, como libros, series, animadas, podcast, juego de mesa u otro dispositivo de comunicación, siempre que permitan acercar el conocimiento científico y tecnológico de manera significativa y gratuita.
1: Ya, perfecto.
2: Son 25 millones por proyecto. Hay un segundo fondo concursable, que es Espacio de Socialización de la CTCI, que es Conocimiento, Tecnología...
1: Perfecto.
2: Ciencia, Tecnología, Conocimiento e Innovación.
1: Sí.
2: Este busca implementar espacios positivos o interactivos, gratuitos y con exhibición continua de las regiones. Son 50 millones por proyecto.
1: Perfecto.
2: En ambos concursos, esto, pueden postular personas jurídicas de derecho público o privado.
1: Este tema está bueno para una entrevista así como aparte en su momento. Podríamos coordinar algo ahí, está bien interesante.
2: Para verlo en detalle, está bien interesante. Sí. Pero las bases, para los que estén interesados, en la página web fondos.gob.cl.
1: Perfecto, clarísimo eso.
2: Ahí pueden ver más detalles.
1: Más detalles, los alcances, todo.
2: Un fondo es de 25 millones y el otro es 50 millones por proyecto.
1: ¿Qué se busca en general con estos fondos, por ejemplo?
2: Esto es, como lo decía al principio, y todas las actividades, acercar la ciencia, la tecnología a las personas, a los niños.
1: En el final de la entrevista, ¿cómo se puede participar en el concurso y cuál es la invitación que hace usted a la comunidad en el marco de este festival?
2: Este concurso, el de la visita a Paranal, tienen que ingresar a Instagram, solo Instagram, tener una cuenta, nos siguen en la cuenta, que es Seremi ciencia-antofagasta.
1: Ya.
2: Le dan me gusta a la publicación del concurso. Luego publican ahí tres observatorios que conozcan. Puede ser de la región, de otra, pero del país. Tres observatorios astronómicos de Chile. Y etiqueten a su amigo, hijo, papá, con quien quieran ir. Pero siempre y cuando... Si, no pueden ser dos menores de edad, tiene que ser
1: un adulto acompañado. Ya.
2: Partimos hoy día y el plazo de participación es hasta el 5 de octubre.
1: Seremi, ¿algunas palabras de cierre para esta entrevista? ¿Algún mensaje que nos gustaría compartir?
2: Reitero la invitación, es una linda actividad en nuestra fiesta como ministerio. Celebramos nuestro gran día, actividad gratuita para toda la familia. Y este 10 de octubre, sábado, desde 11 de la mañana hasta 7 de la tarde, una fiesta de la ciencia y la curiosidad.
1: Perfecto.
2: Queremos que todos vengan, las familias, que hagan preguntas, experimenten y descubren todo lo que la ciencia y la tecnología están haciendo en nuestra región.
1: Perfecto. 20 stands científicos de organismos públicos, privados, para preguntar, experimentar, conversar en directo con científicos. Astronomía, física, usted lo había dicho, geología, biotecnología, robótica, tecnología aeroespacial, energías renovables, fauna marina, son todos temas sin duda que como región de Antofagasta también son muy nuestros, pues, tenemos mucho interés ahí.
2: Hay niña investigadora, estudiante, exacto, pues. Hay mucho talento acá.
1: Mucho talento.
2: Y los invitamos y van a estar presentes en nuestro festival.
1: Perfecto, Seremi, le agradezco muchísimo, pues, muchísimo su tiempo. Ustedes saben que las puertas acá están abiertas para que puedan conversar acerca de lo que están ahí avanzando en acercar la ciencia a las personas, pues.
2: Muchas gracias por la invitación y cuando tenemos otro concurso, pero una vez que finalice este, nos vamos a lanzar para que no se nos mezcle.
1: Ya, pues.
2: También relacionado con el festival. Un adelanto y es un Lego tamaño, escala de, relacionado con astronomía.
1: Ah, ya lo vamos a ver un en el futuro.
2: Sí.
1: Vamos a estar ahí.
2: No, va a ser ahora, terminando este concurso.
1: Terminando.
2: 5.
1: Ya.
2: Lanzamos el día 6, el próximo. Y vamos a dar las mismas bases, todo es un premio.
1: Perfecto.
2: Bonito.
1: Atento a las redes sociales que era Seremi
2: Ciencia-Antofagasta.
1: Perfecto. Ahí ya lo saben ustedes también. Muchísimas gracias, Seremi.
2: Muchas gracias.
1: Don Héctor Bravo Vázquez, Seremi de Ciencia, Tecnología, Conocimiento e Innovación de la región de Antofagasta, conversando con Radio UA para acercarnos, ¿cierto? ¿No? Las temáticas que a usted le importan también y los panoramas que hay para que pueda hacerlos y realizarlos en familia, muy cerquita también de nuestra radio. Así que nos despedimos hasta un próximo capítulo de Reflejos y Contextos en Radio Universidad de Antofagasta. Hasta entonces.
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3: Radio Universidad de Antofagasta le indica la hora.
4: 12 horas y 23 minutos.
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1: Exalumnos de la Universidad de Chile regresaron al Campus Coloso. Un grupo de exalumnos de diversas carreras de la sede Antofagasta de la Universidad de Chile tuvo un emotivo regreso al Campus Coloso de la UA, específicamente al lugar donde se emplaza hoy la Facultad de Ciencias del Mar y Recursos Biológicos y que antaño albergó el Hogar Universitario de Hombres. La actividad fue encabezada por el rector, doctor Pablo Camus Galleguillos, quien destacó el vínculo y el compromiso de los egresados de la universidad que mantienen un lazo permanente con la institución donde se formaron profesionalmente.
6: Y el cuidar la universidad tiene varias connotaciones o varias dimensiones, que es un concepto que también responde a la memoria, responde a la trayectoria de nuestra universidad, a los estudiantes que la componen, las características de los mismos y también cómo hemos ido evolucionando en el tiempo, en la atención a ellos, en nuestra infraestructura. Es un recordatorio, ¿no?, de cómo nosotros también vamos desarrollando, cómo nosotros vamos evolucionando en poder asegurar las trayectorias de nuestros estudiantes. Hoy día tiene generaciones que están acá que hay que escucharlos porque de todas maneras representan un aprendizaje para las nuevas generaciones.
1: En tanto, el decano de la Facultad de Ciencias del Mar y Recursos Biológicos, el doctor Carlos Riquelme, agradeció el contacto establecido con los llamados cabañícolas y el ejemplo que entregan a los estudiantes actuales del plantel regional.
7: Bueno, es súper, como he dicho, emocionante la actividad, y esta fue una iniciativa en realidad de los cabañícolas, que fueron personas que vivieron esta instancia en el hogar universitario, y esa energía yo creo que ha sido un perecedero, porque se ha emitido a generaciones que han llegado después de esto, y como decía, la universidad, sí, pues se construye una universidad, no solamente son las salas, los laboratorios, sino son los vínculos, son las personas que la hacen, la historia, estos vínculos que son imperecederos, y yo creo que eso es transmitir a las generaciones nuevas.
1: A la actividad asistió una decena de ex estudiantes de la Universidad de Chile que vivieron su etapa de formación en las cabañas, conocidas también como palafitos, instalaciones que ya no existen, pues fueron reemplazadas por nuevas oficinas durante la década de los 90. Aún así, el grupo continúa reuniéndose y recordando los momentos vividos en el Campus Coloso. Víctor Alvarado, ex estudiante de la Universidad de Chile, sede Antofagasta, comentó a Radio UA el objetivo de la jornada.
8: Hoy día nos hemos reunido porque hace mucho tiempo que estábamos madurando esta idea de poder dejar un monolito en este lugar donde fueron y se instalaron las cabañas, y junto con ellos entregar unos agradecimientos y un testimonio de agradecimiento para quien fue la persona que nos colaboró en todo este proceso. Un asistente social que nosotros la queremos mucho, doña Gladys García Rojas. Ella, junto con doña Gloria Evia, que era la jefa de los asistentes sociales, nos brindaron todo este tipo de colaboración y ayuda. Gracias a ellas, somos profesionales y estamos aquí cumpliendo este sueño, este anhelo de instalar una placa recordatoria con la imagen como era antes las cabañas y en un lugar, ¿no es cierto?, que alberga a diferentes oficinas de un organismo, de una unidad diferente.
1: Al finalizar el evento, se presentó una placa conmemorativa en homenaje a la asistente social Gladys García Rojas, quien estuvo presente y recordó con emoción a este grupo de jóvenes a quienes ayudó y asistió durante su paso por la universidad.
9: Yo trabajé 30 años, 30, 32 años más o menos, ¿eh? Pero cuando llegué estaban ya las cabañas, porque mis colegas anteriores ya se habían movilizado, porque realmente teníamos graves problemas con los alumnos que venían de otra ciudad y andaban buscando por lo menos unas residencias que fueran a acuerdo a sus ingresos. Y determinado entonces estas cabañas dedicarlas a habilitarlas como un hogar universitario. Y tuvimos alumnos de todas las, desde Punta Arenas hasta Arica, de todas las ciudades tuvimos alumnos. Y todos eran niños tranquilos, me hicieron padecer, pero eran buenos niños eran.
1: Ministerio de Energía visitó el Centro de Desarrollo Energético de la UA y destacó capacidades para el desarrollo del hidrógeno verde. La jefa de la Oficina de Capital Humano y Equidad de Género del Ministerio de Energía, Alejandra Hidalgo, visitó las instalaciones del Centro de Desarrollo Energético de Antofagasta, donde realizó un recorrido guiado por los investigadores Diego Pulido y Sebastián Salazar. La actividad permitió conocer las capacidades de la Universidad Antofagasta en materia de investigación, innovación y formación de capital humano para la nueva industria energética. En este contexto, Diego Pulido, investigador de CERC Chile y académico del plantel estatal, destacó la importancia de este encuentro y el respaldo ministerial para consolidar las capacidades tecnológicas del CDEA de la Universidad Antofagasta.
10: Ha sido súper beneficioso e importante la colaboración directa que hemos tenido con el Ministerio de Energía, porque ellos han confiado en nosotros dentro de la región de Antofagasta para liderar la infraestructura en cuanto al hidrógeno. Entonces ellos han permitido materializar diferentes instalaciones que la universidad y el centro ha aprovechado para generar las instancias de capacitación, generar capital humano e investigación. Entonces tener al Ministerio de Energía como un socio tecnológico y estratégico ha sido fundamental para el centro.
1: Por su parte, la jefa de la Oficina de Capital Humano y Equidad de Género del Ministerio de Energía, Alejandra Hidalgo, valoró el trabajo desempeñado por el CDEA de la UA y la posibilidad de contar con equipamiento especializado para experimentar y validar tecnologías asociadas al hidrógeno verde.
11: Hay interés desde el punto de vista de la innovación, de la tecnología, de la industria, pero también desde el punto de vista de capital humano. Esta oportunidad de contar con estos equipos acá en la universidad y el acceso que pueden tener comunidades educativas, de liceos de educación media técnico profesional, también otras instituciones de educación superior, hacen que esta industria de alguna manera se haga mucho más conocida, los procesos productivos que implican y todas las potencialidades que tiene.
1: La reunión tuvo como objetivo generar nuevas oportunidades de vinculación entre el ámbito académico y el sector público, poniendo en valor el conocimiento científico y la experiencia técnica desarrollada en Antofagasta. Estudiantes de la UA obtuvieron reconocimiento en Congreso Internacional de Anatomía del CONOSUR. Con la presentación de 14 trabajos científicos en el ámbito de la morfología humana y sus aplicaciones biomédicas, un grupo de 27 estudiantes de las carreras de odontología y enfermería participaron del 28 Congreso de Anatomía del CONOSUR realizado en Pucón. El objetivo del Congreso fue promover el intercambio de conocimiento y la difusión de nuevos estudios. En este contexto, una de las investigaciones obtuvo el primer lugar en categoría formato póster. Se trata del trabajo titulado Inteligencia Artificial para el Mejoramiento de Imágenes Anatómicas, Revisión Narrativa y Evaluación Preliminar de Modelos de Lenguaje Multimodales, realizado por Belén Araya Pérez, Nicolás Vega Herrera, Hernán Pizarro, Saba Riquelme Cabezas y presentado en el Congreso por Valentina Vázquez González. El póster científico destaca la importancia de las imágenes obtenidas mediante disección anatómica para la docencia, la investigación y la documentación científica. En este contexto, el trabajo exploró el uso de inteligencia artificial para mejorar su calidad visual y evaluó de manera preliminar el desempeño de herramientas multimodales generativas, considerando tanto su potencial como la necesidad de preservar la fidelidad anatómica de las imágenes.
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15: Hola, hola, muy buenas tardes. Comenzamos con nuestro espacio, nuestro bloque con música de nuestra tierra. Luego de las informaciones, la actualidad del programa de entrevistas ahí junto a una autoridad de gobierno regional, continuamos con la programación. Siempre acá en el 99.9 y también a través de la web radioua.cl. Sugerencias musicales para este espacio. Arriba en la cordillera, con esto comenzamos. El recuerdo para Patricio Mans.

Ahí escuchábamos a los de Ramón con esa versión de Rosa Colorada. Antes escuchábamos, partíamos el espacio con Patricio Mans y Arriba en la Cordillera. La música de nuestra tierra son clásicos a esta hora, los clásicos del mediodía. Y si son clásicos, nunca pasan de moda. Ahí dijo el título de la canción, bonita canción por lo demás. Aquí llegan los Cuatro de Chile. Para que no me olvides.

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Silvia Infante y los Cóndores nos acompañaban ahí con ese clásico, La Chicha de Curacaví. Nos comenzamos a retirar, a separar de este espacio. Y muchas gracias, como siempre, por estar allí en la sintonía, al otro lado del receptor. Quédese porque ya viene más programación. Tenemos noticias a las 4, a las 5, a las 6 de la tarde. A las 4 y a las 6, conexión con Radio France Internacional. A la medianoche también, el resumen del día. Tenemos noticias a las 5 de la tarde con las radios regionales, en fin. Más espacios, columnas, actualidad, información, ciencia, tecnología, cultura, en fin. Todo eso y mucho más ofrece la programación de Radio Universidad de Antofagasta. A continuación, en los próximos minutos, en breves minutos más, la conexión, la segunda del día, con la red de radios que piensan y el informativo Radio Análisis en su segunda edición del día. Síganos en nuestras plataformas, en nuestras redes sociales. También, ya lo hemos dicho, mucha información a través de www.radioua.cl. Nos vamos con música y nos vamos con esto, los Jaivas, con esta Violeta Ausente. Gracias por la sintonía una vez más, que le vaya bien. Buena tarde.

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1: 12:58.
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1: Revisar uno de los temas que marca la semana. Hablamos del presidente José Antonio Kast, que presentará su primer presupuesto con un crecimiento del gasto de 1,5%. El oficialismo destacó el impulso al empleo, mientras diputados opositores cuestionaron los ajustes en áreas sociales. Detalles con Camilo Vega. Buenas tardes.
2: Buenas tardes, Diana. Un gusto en saludarte. Ya lo anticipabas, el gobierno del presidente José Antonio Kast va a presentar este miércoles su primer proyecto de ley de presupuestos, una propuesta para el 2027 que contempla un crecimiento del gasto público de 1,5% y que tendrá entre sus principales prioridades la generación de empleo, la inversión, las obras públicas, vivienda, seguridad y salud. El mandatario va a dar a conocer los lineamientos del erario en una cadena nacional programada para esta jornada a las 21 horas. La cifra fue comunicada previamente por el Ejecutivo a parlamentarios oficialistas durante este martes en una reunión realizada en el Palacio de Cerro Castillo. El incremento supera las estimaciones que había entregado inicialmente el ministro de Hacienda, Jorge Quiroz, que durante agosto había proyectado una expansión del gasto entre 0% y un 1% en medio del proceso de consolidación fiscal impulsado por la administración. El aumento de 1,5%, sin embargo, considera como base de comparación la proyección de ejecución fiscal para 2026, elemento que será parte del debate durante la tramitación. Entre algunos factores que ampliaron el margen disponible para Hacienda aparece el nuevo precio de referencia del cobre a largo plazo. El Ejecutivo busca compatibilizar así esa expansión con su estrategia de consolidación fiscal. A pocos días de la presentación, el ministro de Hacienda, Jorge Quiroz, había defendido el proyecto y lo había definido como uno de expansión mesurada y descartó caracterizarlo como un presupuesto de recortes. Entre las reacciones que se dieron luego de esta reunión con parlamentarios oficialistas, la jefa de bancada de la UDI, Flor Weiss, valoró el nivel de expansión informado por el Ejecutivo y destacó la combinación entre inversión y control de las cuentas públicas. La parlamentaria agregó que el proyecto tiene el foco en la responsabilidad fiscal, la contención y la consolidación fiscal y en la generación de la inversión, porque ello genera empleo. Una evaluación similar que entregó también el senador de Renovación Nacional, Andrés Lonton, a quien escuchamos a continuación.
3: Claramente, cuando avance la discusión vamos a ir conociendo más el detalle en cada una de las áreas que correspondan, también con los ministros sectoriales, pero como te digo, fue muy auspicioso porque hubo mucha claridad, responsabilidad en los números, entendiendo, como te decía, que fue un año difícil, que había que ajustarse a las metas fiscales dejadas el año anterior, donde claramente había un desajuste respecto a los ingresos y los gastos.

0: recursos para las regiones y una reactivación económica con enfoque territorial y regional. Desde la oposición, en cambio, las primeras críticas apuntaron a la base utilizada para calcular el crecimiento del gasto y a los ajustes realizados durante 2026. El diputado del Frente Amplio e integrante de la Comisión de Hacienda, Jorge Brito, cuestionó que el incremento anunciado se compare con un ejercicio fiscal que ya fue objeto de reducciones durante este año. Escuchemos su palabra.
1: Engañoso que el presupuesto de la nación se incremente si es que la línea de base es el presupuesto con el 3% de reajuste y recorte social que llevó adelante el ministro Quiroz. Para que el presupuesto realmente aumente en relación al año pasado, tiene que restituirse el 3% recortado y tiene que además aumentarse en un 3,2 o 7% dependiendo de cuánto sea el IPC de este año. Pero es completamente engañoso decir que el presupuesto aumenta si en realidad disminuye en comparación con el presupuesto aprobado el año pasado por este Congreso, y además es que no tiene el ajuste correspondiente por el IPC, que ha sido más del proyectado producto del mal manejo económico del ministro Quiroz.
0: La diputada socialista Carolina Cucumides, en tanto, concentró sus reparos en los efectos que los ajustes podrían tener sobre las políticas sociales. Asimismo, cuestionó la magnitud del incremento frente a los ajustes previos realizados por el gobierno. Un alza del 1 al 1,5%, cuando tú tienes recortes de un 10%, la verdad es que no alcanza para nada, señaló la parlamentaria de oposición. La propuesta también tiene como telón de fondo el escenario laboral y el reciente despliegue de algunos planes por el Ejecutivo, como el Plan Chile Despega. El proyecto va a ingresar al Congreso este 30 de septiembre dentro del plazo constitucional. Su discusión va a comenzar formalmente durante los próximos días. Está previsto que se dé cuenta de la iniciativa en la Cámara de Diputados y Diputadas el 5 de octubre, mientras que la Comisión Especial Mixta de Presupuestos recibirá el 6 de octubre la exposición del informe de finanzas públicas del tercer trimestre, documento que permitirá conocer con mayor detalle las proyecciones fiscales que sustentan las cuentas para este 2027. Diana.
2: Muchas gracias, Camilo. Buenas tardes.
0: Buenas tardes.

0: Hoy nos encontramos afuera de Sergio preparándonos para ir hasta Mimbu a exigir que se restituyan los recursos recortados en febrero y que se aumente el presupuesto para el año 2026, porque la vivienda es un derecho.
1: Y a propósito de esta declaración, fueron una serie de organizaciones que demandaron 50.000 subsidios de ese 49 en el presupuesto 2027. Los movimientos se declararon en estado de alerta por la política habitacional y exigirán recuperar 20.500 subsidios de ese 49. Además, piden que en este presupuesto 2027 se asegure al menos 50.000 soluciones bajo este programa. Fueron cerca de 1.000 pobladores agrupados en 10 comités del movimiento solidario Vida Digna, quienes concretaron esta concentración frente al Ministerio de Vivienda y Urbanismo durante esta mañana. En Voz veíamos la declaración de la vocera del movimiento solidario Vida Digna, Gloria Díaz, quien agregó algunas antecedentes a propósito de esta demanda.
2: Acá hay un problema de prioridades, porque en vez de destinar los recursos públicos para resolver las necesidades de la población, el gobierno prefiere cuidar el negocio inmobiliario y de los bancos. Eso es inaceptable, porque a nosotros nadie nos da un crédito. Parece que no se han dado cuenta que la mitad de los trabajadores ganamos menos de 800.000 pesos, y con eso no hay ninguna posibilidad de crédito.
1: Exigimos que las órdenes prontas a ejecutarse incluyan solución a las familias, de lo contrario solo se criminaliza la pobreza y se traslada el problema de un lugar a otro, haciendo referencia al escenario que ha estado en desarrollo en algunos campamentos y procesos de desalojo. Otro de los puntos cuestionados corresponde a eventuales modificaciones al DS-49. Los movimientos solicitan al Mimbu desistir de cambios que, según afirman, excluirían del subsidio a familias ubicadas entre el 70 y el 90% del registro social de hogares. A juicio de las organizaciones, esa modificación dejaría sin una alternativa de acceso a la vivienda a hogares que tampoco cuentan con posibilidades de recurrir a este crédito hipotecario. Detalles en todo caso que puede revisar también

0: también en nota disponible en radio.uchile.cl. En el contexto del tema que nos reportaba también Camilo, el escenario actual económico, cómo esto va de la mano con las cifras sobre desempleo. Durante esta mañana se dieron a conocer los resultados del trimestre móvil junio-agosto de 2026 y el desempleo se ubicó en un 9,6%, su mayor nivel desde marzo-mayo de 2021. Con esta cifra se registran 44 meses consecutivos con una tasa de desocupación sobre el 8% y 5 periodos sobre el 9%. La Encuesta Nacional de Empleo del Instituto Nacional de Estadística, CINE, dio cuenta de un fuerte aumento de un punto porcentual en 12 meses en la tasa de desocupación, que se explica producto del alza de la fuerza de trabajo en un 0,3 y la reducción de las personas ocupadas en un 0,9%. Sobre las personas desocupadas, aumentaron 13%, incididas por quienes se encontraban cesantes en un 12 y por quienes buscan trabajo por primera vez en un 23,2%. Con todo, se registró una baja de 81.352 puestos de trabajo en comparación al mismo periodo del año pasado. Además, se anotó un aumento de 6.771 empleos informales. El ministro del Trabajo, Tomás Rau, reconoció una situación difícil a raíz de las cifras, apuntó a medidas de corto plazo que están adoptando desde el Ejecutivo, citando parte del anuncio de esta semana con este plan titulado Chile Despega. También para mañana 1 de octubre comienza a operar el subsidio unificado al empleo. Pero no estamos mirando solo el corto plazo, dijo la autoridad, y destacó que están impulsando proyectos de largo plazo como Sala Cuna Universal, que se discute en este caso en el Congreso, y la agenda de adaptabilidad laboral. Más allá de lo anterior, indicó que lo importante es apuntar a mayor crecimiento económico. Escuchemos lo que planteó el ministro del Trabajo, Tomás Rau.
1: Y hay algo que debemos decir con claridad. Para recuperar el empleo de manera sostenida, Chile necesita recuperar el crecimiento y la inversión. Desde el Ministerio del Trabajo y Previsión Social, estamos haciendo nuestra parte, poniendo todos los instrumentos disponibles al servicio del empleo y generando las condiciones para que el crecimiento se transforme rápidamente en más contratación, más empleo formal y mejores oportunidades para las familias. La urgencia es hoy, pero la tarea también es de largo plazo.
0: Desde la oposición, el diputado Luis Cuello de la Comisión de Trabajo aseguró que las medidas adoptadas hasta ahora por el Ejecutivo son tardías e insuficientes. Además, apuntó a la discusión del presupuesto para 2027 y cuestionó posibles recortes.
2: Lo advertimos hace meses. El aumento del desempleo es resultado de la política económica del presidente Kast, del ministro Quirós, que ha privilegiado las grandes fortunas por sobre las familias chilenas. Las medidas que se están adoptando ahora, si bien van en una dirección correcta, son tardías y además excluyen la recuperación de la inversión pública en salud y educación. Esta realidad exige un cambio de rumbo que debe expresarse en un presupuesto que se aleje de las políticas de recorte, que se aleje de la motosierra.
0: En otras cifras importantes de esta Encuesta Nacional de Empleo, en el caso de las mujeres, la tasa de desocupación alcanzó un 10,3% y registró un aumento de un punto porcentual. En los hombres, por otro lado, la tasa de desocupación alcanzó un 9,1% y creció 1,1 punto porcentual en un año. El director del Observatorio del Contexto Económico de la Universidad Diego Portales, Juan Bravo, abordó estos datos y miró con especial preocupación la destrucción de puestos de trabajo que está impulsada por el empleo asalariado formal y especialmente desde las micro, pequeñas y medianas empresas.
3: Desde el punto de vista del empleo, vemos que se destruyen más de 81.000 empleos en el último año. Esta es la mayor caída desde el trimestre febrero-abril de 2021. Y lo que está empujando hacia abajo el carro del empleo es el empleo asalariado formal en el sector privado, que tiene una caída anual de más de 154.000 empleos. Dentro de esa caída de empleo asalariado formal en el sector privado, este se concentra en las MIPYMES. En las MIPYMES tenemos un verdadero desplome de empleo asalariado formal.
0: Comentábamos previamente también el escenario de la ocupación informal, que en concreto se ubicó en un 26,3%, lo que representa un incremento de 0,3 puntos porcentuales en 12 meses. Bueno, y a propósito de agendas que ha estado impulsando el Ejecutivo, fueron varias semanas de controversia. Y el gobierno finalmente retirará la reforma constitucional en seguridad que generó rechazo dentro del propio oficialismo y también en la oposición. A la salida de una reunión que sostuvieron con el presidente Kast, parlamentarios de las comisiones de seguridad y constitución confirmaron que ahora el Ejecutivo respaldará un proyecto alternativo elaborado por los senadores Arturo Esquella, Andrés Lonton y Pedro Araya. Más información nos entrega a esta hora Fernanda Araneda. Buenas tardes.
4: Buenas tardes, Diana. Efectivamente, el gobierno decidió retirar del Congreso su polémico proyecto de reforma constitucional en seguridad. La noticia fue confirmada tras una reunión que sostuvo en el Palacio de Cerro Castillo el presidente José Antonio Kast con los presidentes de las comisiones de seguridad y constitución del Senado y la Cámara de Diputados. El senador del PPD y presidente de la Comisión de Constitución de la Cámara Alta, Pedro Araya, afirmó que el retiro del proyecto podría concretarse la próxima semana, una vez que se presente la propuesta alternativa que elaboró el propio parlamentario con sus compañeros de comisión, los senadores Arturo Esquella del Partido Republicano y Andrés Lonton de Renovación Nacional. Requerido sobre los contenidos del nuevo proyecto, Araya detalló que se mantendrán dos elementos de la iniciativa original: la condena al crimen organizado de la Constitución para que tenga un estatus similar al que tiene el terrorismo, y la habilitación a Gendarmería para que establezca regímenes penitenciarios diferenciados. Algo que finalmente fue descartado por los senadores es la creación de un nuevo estado de excepción constitucional. Lo que se impulsará en su reemplazo es una modificación al estado de emergencia que ahora podría ser invocado en razón de una amenaza a la seguridad pública. Escuchemos lo que dijo al respecto el senador Araya.
5: En materia de estado de excepción constitucional se acordó que se van a mantener los actuales estados de excepción y respecto al estado de emergencia se van a hacer algunas precisiones de carácter conceptual para aclarar que puede operar en caso de seguridad pública. Y también se señaló que estas modificaciones en el estado de excepción en ningún caso van a alterar las atribuciones que tiene el presidente de la República, así como tampoco van a establecer nuevas restricciones en materia de derechos. Por ejemplo, en este sentido no se van a poder interceptar comunicaciones telefónicas salvo que sea por orden judicial. Ese es el acuerdo.
4: Por su parte, el diputado del Partido Republicano y presidente de la Comisión de Seguridad de la Cámara Baja, Cristian Araya, destacó la disponibilidad tanto del gobierno como de la oposición para dialogar. En esa misma línea, descartó un fracaso del Ejecutivo, resaltando que lo importante es que se avance en materia de seguridad.
6: Esto demuestra la buena disposición del gobierno a dejar más allá de los cálculos políticos contingentes y si es una victoria o una derrota o lo que puedan pronunciarse los medios de comunicación. Aquí hay que avanzar en una legislación, hay un acuerdo bastante transversal de que se tiene que contar con más y nuevas herramientas para poder combatir el crimen organizado, y eso de la forma procesal que sea, da lo mismo si es un proyecto de iniciativa de parlamentario o del gobierno, lo importante es contar con estas herramientas, y eso al menos el gobierno demuestra que está a la altura del desafío.
4: El texto que acordaron los senadores Esquella, Lonton y Araya no solo contempla algunos de los puntos de la reforma original del gobierno, sino que también incorporaría el contenido de un proyecto de ley de la presidenta del Partido Socialista, también integrante de la Comisión de Constitución, Paulina Bodanovich. En conversación con Radio Duna, esta última manifestó su molestia con la manera en que se desarrollaron las negociaciones, acusando que solo se dieron conversaciones de pasillo y que nunca tuvo en sus manos una propuesta formal. En respuesta a estos dichos y también en diálogo con Duna, el senador Esquella contradijo a Bodanovich, señalando que sí se socializó el texto de la nueva reforma constitucional con todos los integrantes de la comisión, incluyendo a Bodanovich y también a la senadora del Partido Comunista, Claudia Pascual. Diana.
0: Bueno, queda entonces en este nuevo camino sobre la discusión de proyectos, como queda el ambiente político, ¿no? Incluso con diferencias en su momento al interior del oficialismo respecto de este tema y cómo esto se proyecta también en otros asuntos de trámite legislativo o de relación, en este caso de los partidos con el gobierno, y en paralelo ya ver más de fondo cuáles van a ser entonces las prioridades o los ejes entonces que se van a plantear en este momento respecto de proyectos y que apunten en definitiva a entregar mejores herramientas para asuntos de seguridad pública. Así que seguiremos ampliando. Muchas gracias, Fernanda. Quedamos en contacto. Buena tarde.
4: Igualmente, buenas tardes.

24 horas, dos seremis de la región metropolitana presentaron su renuncia a sus respectivos cargos, sumándose a la lista de autoridades que han dejado la administración en estos recientes meses. La primera salida corresponde a Sebastián Norambuena Yun, quien renunció este miércoles 30 de septiembre a la Secretaría Regional Ministerial de Vivienda y Urbanismo de la región metropolitana. El ministerio informó que se trató de una renuncia voluntaria y designó como subrogante a Mauricio Bodner, actual encargado de la sección jurídica de la Seremi. En todo caso, a nivel de versiones de prensa, en horas previas, se hacía referencia a incluso un mismo mensaje que habría enviado Norambuena a modo de despedida, de que deja el cargo por pérdida de confianza. En el segundo, en la segunda salida, hablamos de Katia Durán, de la Seremía de Desarrollo Social y Familia de esta misma región metropolitana, quien presentó su renuncia con efecto a partir de mañana jueves, 1 de octubre. Según informa la cartera, la decisión responde a, comillas, razones de carácter familiar que requieren su completa atención y dedicación. Mientras se designa a su reemplazante, la subrogancia quedará en manos de Julia Standen Rocco, actual coordinadora del área de estudios e inversiones. Un tema que ha sido visto con algunos más preocupación, que son varias salidas, que en este caso el registro, como queda, pasa de 49 a 51 autoridades que han dejado sus cargos durante el gobierno de CAS. Y en particular sobre las secretarías regionales ministeriales, las seremías, concentran entonces ahora 41 de esas salidas.

0: una paralización frente a las nuevas altas del diésel, pero pidieron al gobierno una respuesta para enfrentar el aumento de los costos del transporte. Tras una reunión con el subsecretario de Economía, el gremio espera avanzar en un mecanismo que permita reajustar las tarifas cada vez que aumente el precio del combustible. Las conversaciones continuarán la próxima semana. Alexis González con la información. Buena tarde.
1: Buenas tardes, Diana. Así es, durante esta mañana las dos principales confederaciones de camioneros se reunieron con el subsecretario de Economía, Karl Franz Keller, para abordar el impacto de las nuevas alzas del diésel y buscar una herramienta que permita enfrentar las variaciones del precio del combustible. El presidente de la Confederación Nacional de Transporte de Carga, Sergio Pérez, explicó que la propuesta busca trasladar el valor del servicio a las variaciones que restringe el principal insumo de esta actividad. Pasemos a escuchar lo que señaló el dirigente tras la reunión con el subsecretario.
2: Las conclusiones de esta reunión es que el gobierno está trabajando junto con nosotros una herramienta para que cada vez que haya una variabilidad del insumo más importante en nuestra actividad del transporte de carga por camión, se transfiera eso a nuevos valores del trabajo que realizamos.
1: Pérez también planteó una segunda herramienta vinculada al impuesto específico negativo que puede generar el MEPCO. Según explicó, este mecanismo puede alcanzar cerca de 100 pesos y actualmente ese monto no se incorpora a las tarifas del transporte ni se solicita su devolución. Pérez señaló que la herramienta que se discute con el Ejecutivo no estaría incorporada directamente en la ley de presupuestos y requeriría la participación de distintas carteras, entre ellas energías, obras públicas, trabajo y hacienda, además del Instituto Nacional de Estadística y las propias organizaciones de transportistas. El dirigente vinculó las conversaciones con el escenario internacional marcado por el aumento del precio del petróleo y la posibilidad de que Estados Unidos limite sus exportaciones. Según explicó, cerca de la mitad del combustible que consume Chile proviene de la refina de ese país. Frente a las versiones sobre un ultimátum de 48 horas, Pérez descartó esa interpretación y señaló que cualquier decisión sobre una movilización debe pasar primero por las bases del gremio. El gobierno, en tanto, mantiene las conversaciones con los transportistas a través del subsecretario de Economía, quien continuará como enlace con las distintas carteras involucradas. Desde la Confederación Nacional de Dueños de Camiones, su presidente, Juan Araya, puso el foco en el mecanismo que permitiría ajustar las tarifas del transporte frente a las variaciones del combustible.
3: Se buscó con el subsecretario, se está buscando un instrumento, ¿no?, o como se puede quiera llamar, para que el camionero tenga la posibilidad de reajustar sus tarifas.
1: Araya recordó que una herramienta de este tipo ya tuvo un antecedente en marzo, cuando el diésel registró un aumento de 580 pesos y el subsecretario de Economía intervino en las conversaciones con las generadoras de cargas para ajustar algunas tarifas de flete. El dirigente puso además el foco en los pequeños transportistas que enfrentan mayores dificultades para observar las variaciones del combustible y mantener las tarifas. La discusión también apunta a establecer un mecanismo que permita que el reajuste del transporte acompañe las futuras alzas del diésel sin depender de negociaciones particulares cada vez que cambie el precio del combustible. Diana.
0: Muchas gracias, Alexis. Buena tarde.
1: Buenas tardes.

Antes de la pausa, digo, información actualizada esta mañana sobre un nuevo operativo ante una presunta red de corrupción al interior de recintos penitenciarios. Terminó con 3 personas detenidas durante la mañana de este miércoles. El procedimiento denominado Operación Apocalipsis 2 fue encabezado por la Fiscalía Regional Occidente junto a la Policía de Investigaciones y Gendarmería de Chile. Se da la información de que entre los detenidos se encuentra Alex Vega Torres, dirigente de la Asociación Nacional de Funcionarios Penitenciarios, ANFUP, además de otras 2 personas, en todo caso, claro, esta organización ya desarmada. La investigación apunta a eventuales delitos de cohecho, lavado de activos y apremios ilegítimos. De acuerdo con antecedentes de la investigación, la organización habría obtenido ganancias superiores a 6.000 millones de pesos mediante actividades ilícitas, diligencias que buscan establecer el grado de participación de los nuevos detenidos y el alcance de esta estructura que entonces está en plena investigación. Se entregaron más detalles por parte del fiscal regional Marcos Pastén sobre la detención de Alex Vega Torres, su cónyuge y el mayor Farías en una serie de allanamientos. Los delitos que se le imputan a Vega son cohecho agravado y lavado de activos. Ella, cónyuge, aparece vinculada también al lavado de activos. Estamos solicitando ampliaciones de la detención. En este caso, también con el allanamiento a la nueva cárcel de alta seguridad de Talca. Más detalles entonces que ha ido entregándose algunos minutos, en este caso, el fiscal regional Marcos Pastén. Nos separamos unos instantes y al regreso, información internacional.

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0: miércoles, un grave incidente aéreo se suma a las alertas en Israel y a la posibilidad de nuevos ataques estadounidenses contra Irán antes de las elecciones, pese a los esfuerzos diplomáticos para destrabar esta situación. Nos entrega más detalles en el siguiente comentario el internacionalista Javier Pérez. Bienvenido, buena tarde.
1: Buenas tardes, Diana, y como bien comentabas, el primer caso fue lo de que pasó con este avión comercial que viajaba desde Emiratos Árabes Unidos con dirección a Israel, que vivió una grave emergencia que las autoridades israelíes investigan como un posible atentado terrorista. El vuelo de la aerolínea emiratí Fly Dubai, que viajaba desde Dubai hacia Tel Aviv con cientos de pasajeros israelíes, debió aterrizar de emergencia en Arabia Saudita después de que se produjera un violento enfrentamiento dentro de la cabina de mando. Según autoridades de Israel, el copiloto, identificado como un ciudadano omaní, habría apuñalado al comandante e intentado estrellar la aeronave. El avión perdió miles de metros de altitud en menos de un minuto y transmitió señales de emergencia, incluso el código internacional que advierte sobre un secuestro. La intervención de pasajeros y tripulantes permitió controlar al presunto agresor y aterrizar el aeropuerto saudí en Tabuk. El gobierno de Benjamín Netanyahu y su ministro de defensa calificaron este incidente como un posible atentado terrorista, mientras la compañía Fly Dubai confirmó el incidente, pero descartó hablar de un atentado terrorista, versión que ha sido respaldada por autoridades saudíes. Hasta ahora no existen nuevos antecedentes públicos concluyentes que permitan establecer la motivación terrorista ni alguna vinculación con organizaciones o gobiernos extranjeros por parte de el copiloto. Por lo tanto, las investigaciones deberán determinar si se trató de una acción individual o existen otras circunstancias que expliquen este hecho. Pero lo importante de este episodio es que adquiere una dimensión política particularmente importante, puesto que Israel celebrará elecciones parlamentarias este próximo 27 de octubre, y apenas un día antes de este incidente, Netanyahu visitó la base aérea de Tel Nof, donde advirtió que su gobierno tenía indicios de posibles ataques contra el país antes de estos comicios. Aunque no identificó en ese momento públicamente sus eventuales responsables, las declaraciones provocaron una controversia dentro de Israel, donde el líder opositor Yair Lapid solicitó una reunión de seguridad y posteriormente cuestionó la forma en que Netanyahu comunicó estas advertencias. Y paralelamente, medios israelíes informaron que sus fuentes de seguridad no disponían de antecedentes concretos sobre un ataque inminente. Estas preocupaciones son compartidas no solamente en Israel, sino que también en Irán, donde también se han elevado los niveles de preparación militar durante los últimos días y se advirtieron que responderían ante cualquier nueva ofensiva. Desde Teherán, sus autoridades militares reiteraron que una reanudación de los ataques podría desencadenar represalias contra instalaciones y intereses norteamericanos en la región, mientras que el estrecho de Hormuz continúa siendo uno de los principales puntos de tensión. Y estas preocupaciones iraníes se dan en medio de reportes de medios estadounidenses como Reuters y The Wall Street Journal, que aseguran que Donald Trump estaría decidido a reanudar las hostilidades tras las elecciones de medio mandato en el 3 de noviembre próximo, pero sin descartar que estas incluso ocurran antes. El propio Donald Trump reconoció que evalúa nuevas operaciones militares, mientras el Pentágono mantiene sus fuerzas desplegadas en la región para conservar su capacidad de respuesta. No obstante, este miércoles apareció una nueva novedad diplomática en paralelo a lo que ocurría con este avión, puesto que, según Reuters, Irán recibió una respuesta estadounidense a una de sus últimas propuestas de negociación transmitida mediante los mediadores cataríes. El documento contempla un periodo de 7 días para restablecer la confianza entre las partes, avanzar hacia la reapertura del estrecho Hormuz y abordar las exigencias estadounidenses sobre el programa nuclear iraní. El principal desacuerdo continúa relacionado con el orden de la aplicación de estas medidas, y este es uno de los puntos más peligrosos de este escenario actual, puesto que también en los últimos días han dado una recuperación importante y sustantiva del comercio energético en la región, pero esta continuidad en las negociaciones diplomáticas que siguen estancadas se mezclan con que esto no se ha traducido en una disminución de la confrontación militar, puesto que ha ocurrido todo lo contrario. Los tres países mantienen elevados niveles de preparación y profundas diferencias. Por eso, un atentado, una operación de sabotaje o incluso un incidente aislado podría interpretarse como parte de una ofensiva mayor y desencadenar respuestas militares antes de establecer sus verdaderas causas. Así entonces, este episodio con el avión de Fly Dubai es el mejor ejemplo de esto a día de hoy, Diana.
0: Javier, mencionabas que este mercado energético está recuperando niveles previos a la guerra, pero los precios siguen elevados. ¿Cómo se explica? ¿Tiene relación con este caso del avión de hoy?
1: Tiene mucha relación, puesto que distintos informes de consultoras bien importantes como JP Morgan o Goldman Sachs informan de que en los últimos días, en las últimas semanas, el flujo del crudo de petróleo por la región ha recuperado niveles incluso de antes de la guerra. Algunos hablan de incluso hasta el 98% se habría recuperado gracias a nuevos frentes donde puede ir saliendo este crudo, principalmente a Arabia Saudita hacia el Mar Rojo. Pero que sin embargo esto no se ha descontado dentro de los mercados de una forma similar. O sea, el precio del petróleo del Brent, del crudo de Brent, sigue estando por sobre los $100 y así lleva por lo menos toda esta semana, y esto tiene que ver precisamente con este descuento que hacen los mercados respecto a las posibilidades de que la guerra vuelva, de que estas hostilidades se reanuden y que esto pueda generar nuevamente una escalada continua. Precisamente por esto el casos como de los de este avión, que si bien siguen en investigación, el hecho de que se esté investigando como un posible atentado terrorista ha vuelto a disparar también los precios no solo del petróleo, sino que de los derivados como el diésel, que todavía están bajos, porque ahí hay una diferencia importante. Si bien se han recuperado ciertos niveles importantes del flujo del crudo del petróleo, este tiene que ser refinado, y ese es el problema que hay hoy en día y que todavía no ha alcanzado los mismos niveles y que todavía se mantiene ahí en alerta sobre lo que pueda seguir pasando en esta región.
0: Comentario del internacionalista Javier Pérez, muchas gracias, nos reencontramos mañana.
1: Nos vemos.
0: Y continuamos con este bloque internacional porque el ejército estadounidense que llegó a Irak en 2003 para derrocar a Saddam Hussein y que luego se convirtió en la figura principal de la coalición internacional encargada de luchar contra el grupo Estado Islámico se retira este miércoles 30 de septiembre de las últimas bases que aún ocupaba en el país. Una retirada decidida por Joe Biden en 2024 que se da en el contexto de la guerra entre Israel y Estados Unidos desatada el pasado febrero contra Irán. Desde nuestro medio asociado, Radio Francia Internacional, nos presentan más detalles Jessica Brumek e integrantes también de este equipo de prensa de RFI en español.
2: Bagdad pasa página a 20 años de presencia de Washington en su territorio. Este miércoles concluye el retiro total de la misión militar estadounidense en el país, evento que el primer ministro iraquí Ali al-Sayyidi celebró como una nueva etapa definida por la soberanía de su país. Al mismo tiempo, esto es en el contexto de la guerra entre Estados Unidos e Irán, donde las bases de la coalición internacional han concentrado las tensiones en Irak durante los últimos meses. Escuchamos el reportaje de Madisha Glot Rupi, adaptado por Manu Terraillos.
3: El pasado 7 de abril, un misil impactó en un barrio residencial de Bagdad. Seraj, de 8 años, y su padre murieron. Su casa se encontraba a menos de 10 kilómetros de una base de la coalición internacional. Su madre y viuda recuerda el momento.
4: Había humo y piedras volando por todas partes. Me agaché y encontré a Seraj. Una piedra que cayó le golpeó en la cabeza.
3: La madre no sabe quién disparó. Por aquel entonces, facciones armadas cercanas a Irán atacaban objetivos estadounidenses en el país y las defensas antiaéreas de las bases planteaban el riesgo de un accidente durante una intercepción.
4: Irak se ha convertido en un campo de batalla. Que se vayan o que se queden, no sé qué pensar.
3: Para las autoridades iraquíes, la salida de las fuerzas internacionales, reclamada durante mucho tiempo por las facciones armadas, es una forma de calmar las tensiones y devolver a Irak su soberanía. Pero el ejército tendrá que suplir la ausencia de la coalición. Saba Numan, portavoz del comandante en jefe de las fuerzas armadas.
5: Existe una estrategia implementada a 3 años vista para reforzar las capacidades de defensa aérea, cuyo sistema llegará pronto a Irak y de este modo permitir que el país imponga su soberanía en el espacio aéreo.
3: Irak se declara preparada, pero persisten algunas inquietudes. El Estado Islámico parece aguardar una brecha para regresar y en cuanto al desarme de las facciones armadas promovido por el primer ministro, algunas siguen desafiando al gobierno.

0: segundo día de paro nacional en la atención primaria de salud, movilización que busca presionar con un mayor financiamiento para el sector de cara al presupuesto 2027. El gremio cuestionó la propuesta de aumentar en 604 pesos el per cápita basal y plantea que el incremento debería ser de al menos 1,000 pesos. Recordemos que la organización señaló que la adhesión durante la primera jornada del día de ayer llegó al 90% a nivel nacional, aunque desde el gobierno el Ministerio de Salud ubica esta cifra en un 31%. Actualmente el per cápita basal en el sistema alcanza los 11.932 pesos mensuales por persona inscrita, mientras que la Confusam sostiene que este monto debería llegar al menos a 16.000 pesos. El gremio también cuestionó el financiamiento correspondiente a 2026 y estima que más de 37.000 millones de pesos no fueron transferidos a los municipios. Nuevamente tenemos balance, como ayer, de la presidenta de la Confusam, Gabriela Flores, quien insta a los funcionarios de salud municipalizada a seguir movilizados para asegurar un mejor financiamiento para el sector.
1: Hacemos un llamado a la unidad, a la fuerza, a no tener miedo, compañera, porque hoy día estamos siendo amedrentados por alcaldes y alcaldesas. Le estamos haciendo la pega a ellos para tener recursos para que funcione la salud, con toda la fuerza que nos caracteriza, por la combativa Confusam, todos a la calle, a marchar, a defender el presupuesto, a defender la función pública y a defender el estatuto de atención primaria.
0: La marcha convocada para hoy por la Confusam se fusionó, en este caso en el centro de Santiago, con la concentración organizada por estudiantes agrupados de la Confech, que también convocó a una jornada de movilización para hoy. En paralelo, el MinSal informó que la Contraloría tomó razón del decreto supremo número 29, que actualiza el per cápita de la atención primaria para 2026 y contempla la transferencia retroactiva de recursos. Desde la cartera señalaron que esta medida permite regularizar el financiamiento correspondiente a este año, mientras que el debate sobre el mecanismo estructural para 2027 continúa en esta mesa de trabajo entre el gobierno, municipio y trabajadores. El Ministerio de Salud destacó además que la totalidad de las atenciones priorizadas está siendo cubierta por el sistema y llamó a mantener los turnos éticos y la continuidad de la atención de los pacientes.
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0: bloque de cultura en esta segunda edición de Radio Análisis, 15 minutos para las 2, haciendo una pausa, podemos decir, de esta llamada contingencia nacional e internacional para poner foco, difundir algunas actividades culturales y también interesantes conversaciones. En el primer tema, hablamos de pocas semanas para celebrar la 30ª edición, estoy hablando del Festival Internacional de Documentales de Santiago, FIDOX. Comienza a recorrer su propia historia en camino a FIDOX 30. Esta programación adquiere un significado especial tras la muerte de Patricio Guzmán, fundador y primer director de FIDOX, cuya mirada fue fundamental para el nacimiento de este festival y para abrir un espacio permanente de encuentro en torno al cine documental en Chile. Martín Castillo, director artístico de FIDOX, compartió más detalles de todo este proceso que se viene.
1: Camino a FIDOX es una invitación a encontrarnos antes de nuestra 30ª edición y volver a mirar esas películas, esos hitos programáticos que han marcado la historia del festival y, por supuesto, conversar sobre ellas desde el presente. Durante octubre recorreremos 4 salas de Santiago, nuestras sedes principales, la Cineteca Nacional, Cine UC, Sala K y Centro de Arte Alameda, donde el público podrá encontrarse con documentales chilenos e internacionales, además de trabajos de cineastas que comenzaron su recorrido en el festival, y por supuesto tenemos la oportunidad de conversar con esos realizadores. Todo comienza este jueves 1 de octubre en la Cineteca Nacional a las 20 horas con El Primer Año de Patricio Guzmán, película que registra los primeros 12 meses del gobierno de Salvador Allende. Comenzar con la primera película de Patricio será también el inicio de nuestros homenajes a su figura como un gran realizador y también fundador de nuestro festival.
0: Tenemos nota disponible ahí en radio.chile.cl con todos los detalles, fechas. 3 décadas después, el festival vuelve sobre esta programación fundacional para revisitar algunas de aquellas películas desde el presente, poniendo en diálogo el momento en que fueron realizadas su primera exhibición en FIDOX y la mirada actual. De hecho, todo este ciclo además termina el viernes 30 de octubre a las 19 horas en Centro Arte Alameda Salaceina con Chile, la memoria obstinada de Patricio Guzmán. Así que quiere revisar más detalles de esta nueva versión de FIDOX, las puede revisar ahí en la nota disponible en radio.uchile.cl. Sin duda, un importante homenaje luego de esta reciente partida del destacado documentalista Patricio Guzmán. Nos mantenemos en el bloque. Más de 7 décadas frente al piano han convertido a Edith Fischer en una de las figuras fundamentales de la música clásica chilena. La pianista regresa a los escenarios con Una vida en el piano, un concierto que reunirá obras de Mendelssohn, Schumann y Brahms este martes 6 de octubre en el Teatro CA 660. Catalina Araya nos entrega más detalles. Buena tarde.
2: Hola Diana, buenas tardes. Efectivamente, la destacadísima pianista chilena Edith Fischer regresa a los escenarios nacionales con Una vida en el piano, un recital que reunirá obras de Félix Mendelssohn, Robert Schumann y Johannes Brahms, 3 compositores que además forman parte de la propia historia de la intérprete. La presentación será este martes 6 de octubre a las 20 horas en el Teatro CA 660, en un programa que contempla los 3 estudios de Mendelssohn, las danzas de la cofradía de David de Schumann y las variaciones y fugas sobre un tema de Handel de Brahms. Fischer, discípula además de Claudio Arrau y con más de 7 décadas de trayectoria, escogió un repertorio que, según contó en conversación con Radio Universidad de Chile, mantiene un vínculo especialmente profundo con su vida frente al piano, pero además de la relación entre intérprete y repertorio, Edith Fischer destaca aquello que ocurre en vivo, en ese encuentro precisamente irrepetible entre quien toca y quienes escuchan.
3: En cada concierto yo tengo la impresión que se produce un diálogo muy misterioso, muy difícil de explicar, entre el público y el artista. Uno nunca puede tocar idéntico en 2 lugares, diferentes los lugares y con otro público. Algo se siente, algo pasa que hace que hay un mensaje que va y vuelve, una conversación si quiere. Y entonces eso produce algo muy mágico porque a veces, aunque la interpretación pueda ser a lo mejor menos perfecta que ya el disco que está estudiado, arreglado, etcétera, todo lo que se puede hacer, pero el mensaje que reciben directamente de un intérprete no se puede comparar. O sea, va a haber siempre algo más fuerte ahí que en cualquier interpretación maravillosa que esté grabada.
2: Una relación con la música que para Fischer sigue marcada por la búsqueda y por una curiosidad que permanece intacta después de décadas frente a su instrumento. De hecho, al ser consultada por lo que significa todavía sentarse frente al piano y enfrentarse a una obra, la intérprete aseguró que mantiene el mismo entusiasmo de sus primeros años.
3: Es que sigo sintiendo la misma necesidad de búsqueda de perfección para poder dar lo que creo que está escrito ahí en la partitura. Tengo la misma felicidad y el mismo entusiasmo que cuando tenía, qué sé yo, 8 años, porque la verdad es que no me acuerdo cuando empecé a hacer música. Lo he hecho toda la vida y me costaría mucho despertarme y no saber qué es lo que voy a estudiar primero. Saber que he hecho una vida normal también de mujer, que tengo 3 hijos, 6 nietos, y que eso me fue evidentemente muy importante y también me cambió mucho mi manera de sentir y de hacer la música. Pero es muy difícil para una mujer combinar todas esas cosas. Espero que no lo he hecho demasiado mal, porque a mis hijos, bueno, una es pianista y los otros dos aman mucho la música.
2: Una vida en el piano, recordemos entonces, Diana, se presentará este martes 6 de octubre a las 20 horas en el Teatro CA 660. Una oportunidad para escuchar en vivo a una de las figuras fundamentales de la historia del piano chileno y reencontrarse además con un repertorio que ha acompañado, y así nos decía, a Edith Fischer durante buena parte de su trayectoria.
4: Muchas gracias, Catalina. Buena tarde.
2: Gracias, Diana. Buena tarde.
4: Y antes de despedirnos, un equipo internacional de biólogos marinos y químicos describió una nueva especie de coral de aguas profundas y respondió una pregunta que desconcertó a los científicos por más de un siglo. ¿Cómo logran los llamados corales chicle, uno de los animales ramificados más grandes del planeta, construir estructuras de varios metros de altura sin ningún esqueleto interno? La respuesta publicada en la prestigiosa revista Scientific Reports es la quitina, una sustancia presente en los caparazones de los cangrejos y alas de escarabajos. Los corales chicle, llamados así por su apariencia, viven desde cientos hasta miles de metros bajo la superficie y pueden formar colonias arborescentes del tamaño de un automóvil pequeño. A diferencia de los corales pétreos, no tienen esqueleto rígido interno. Sus tejidos están hechos de microscópicos cristales de carbonato de calcio que de alguna manera se mantienen unidos sin colapsar. Bueno, esta nueva especie fue recolectada en julio de 2024 a 670 metros de profundidad en un monte submarino de la dorsal de Nazca, en el Pacífico suroriental, frente a las costas de Chile, de nuestro país. Una expedición de Schmidt Ocean Institute a bordo de Falkurtu. Desde entonces, la muestra fue examinada en el Centro Científico SMOI de la Universidad Católica del Norte en Coquimbo. Revisemos lo que comentó Javier Sellanes, académico de la Universidad Católica del Norte y co-líder de estas expediciones.
5: Este descubrimiento de estas estrategias de vida de un coral que no se habían visto antes, resalta, bueno, un poco lo poco que conocemos de estas zonas del océano profundo, de la fauna que habitan estos montes submarinos. También resaltar que este es un hallazgo en una zona en aguas internacionales, fuera de la jurisdicción de Chile, que es además una zona reconocida por su alta biodiversidad, y que Chile, en el marco del Tratado de BBNJ, pretende postular como una de las primeras áreas marinas protegidas en alta mar del planeta.
4: Claro, biodiversidad extraordinaria que también destaca en este caso el doctor Felipe Paredes de Oceana.
6: Los ecosistemas profundos de las cordilleras de Salas y Gómez y Nazca albergan una biodiversidad extraordinaria que todavía estamos conociendo. Cada descubrimiento aporta evidencia científica para orientar su protección y refuerza la importancia de conservar los hábitats donde viven estas especies. Desde Oceana impulsamos junto a otras instituciones la protección de estas cordilleras, con el objetivo de que la cooperación internacional se traduzca finalmente en medidas efectivas de conservación en alta mar.
0: Descubrimiento entonces, donde en este monte submarino donde se encontró, está en aguas internacionales, uno de los entornos de aguas profundas menos explorados por el humano en el planeta. Solo se ha recolectado un espécimen, pero los investigadores creen que forma parte de una fauna más amplia, ya hasta ahora indocumentada. Están previstas nuevas expediciones a esta región, la cual se encuentra bajo consideración para mayor protección internacional en el marco de este tratado BBNJ, que es un tratado internacional de la ONU para la conservación y el uso sostenible de la biodiversidad marina en alta mar, actualmente ratificado por más de 90 países.

0: segunda edición de Radio Análisis, además también recordando hoy miércoles último capítulo de esta investigación Deportation Project, luego de esta segunda edición de Radio Análisis, una investigación internacional organizada por distintos medios de comunicación, entre ellos Radio Francia Internacional, denominada Revelaciones sobre la maquinaria de expulsiones de la administración Trump. Hoy, tercer capítulo, el último de estos primeros que han sido publicados por la red Forbidden Stories, en particular equipo ahí de Angélica Pérez de Radio Francia Internacional Medio Asociado. Muchas gracias por su sintonía. Que tengan buena tarde.
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0: Universidad de Antofagasta le indica la hora.
1: 13:57.
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0: La hora en Radio Universidad de Antofagasta.
1: Las 14 horas y 27 minutos.
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4: Festival folclórico en Antofagasta. Antes del 18, tuve la suerte de presenciar un encuentro folclórico latinoamericano en un estadio Sokol prácticamente lleno, con la actuación de alumnos de cada curso del Colegio Corazón de María de Antofagasta, desde kindergarten hasta cuarto medio, cada uno presentando distintos bailes y cuadros folclóricos de diversos países latinoamericanos y de las distintas regiones de Chile. Todo preparado con una dedicación loable de profesores y de las niñas, niños y jóvenes que gozaban bailando en presentaciones realmente bellas, por lo que fueron muy aplaudidos. Eso, más las tradicionales cuecas de las fiestas patrias y el anuncio del regreso del Festival de las Colonias en noviembre próximo, me trajo a la memoria los inolvidables festivales folclóricos que hasta hace algunas décadas se realizaban anualmente en Antofagasta, en especial los organizados por Eliseo Gárate. Actualmente, las valiosas ferias internacionales del libro Psicosur, FILSIC, también nos aportan la actuación de comparsas y conjuntos andinos que deleitan a los antofagastinos. Surge entonces la pregunta, ¿se podría volver a realizar un festival folclórico sudamericano en forma periódica en la región de Antofagasta? Esa característica regional permitiría que los participantes no se presenten solo en la ciudad puerto capital, sino también en las demás ciudades y puertos de nuestra región, como ya se ha logrado con los festivales de teatro, empezando por el organizado anualmente en enero, con el esfuerzo y la coordinación de los esposos Latus Ramos, con grupos de teatro provenientes de Psicosur y otras regiones o países latinoamericanos. El ámbito mínimo de conjuntos folclóricos a los que se podría invitar comprendería las 8 regiones de 4 países por las que pasa el corredor bioceánico de Capricornio. Otra opción acotada, aunque geográficamente mayor, pudiera comprender toda la zona de integración del centro-oeste suramericano, Psicosur, que comprende 71 gobiernos subnacionales de 7 países. Esto es, además de Argentina, Brasil, Chile y Paraguay, que comparten el corredor, se agregaría a Bolivia, Perú y Uruguay. Pero más amplio aún sería este festival si se invita a conjuntos folclóricos de cada país de Sudamérica. Además de su realización en la región de Antofagasta, este festival folclórico podría repetirse cada año en las distintas regiones del corredor bioceánico o de la Psicosur que acepten coordinar su realización con Antofagasta, donde podría presentarse cada 2 años, por ejemplo. Esta iniciativa podría ser de una o más municipalidades de nuestra región, o del propio gobierno regional, de alguna universidad u otra institución que presente el proyecto para ser financiado por alguna de las opciones de fondos para la integración y la cultura que, al respecto, pudiera disponer el gobierno regional. Sería una forma de ayudar cultural y artísticamente a nuestro proceso de integración con mayor participación ciudadana, además de aportar al mejor conocimiento de las tradiciones de los distintos pueblos con los que pretendemos compartir e integrarnos, además de brindar una sana entretención a muchos de los habitantes de nuestra región.
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1: 15:00 en punto.
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0: Astrónomos del Centro de Astrofísica de Harvard y Smithsonian detectaron por primera vez emisiones de radios provenientes directamente de un exoplaneta. Se trata de Beta Pictoris B, un gigante gaseoso ubicado a poco más de 63 años luz de la Tierra. La señal no corresponde a una comunicación extraterrestre, sino a emisiones aurorales similares a las que puede producir Júpiter. Las observaciones fueron realizadas con el conjunto de radiotelescopios MERCAT en Sudáfrica entre 2025 y 2026. Los investigadores identificaron ráfagas de radio que permitieron atribuir la señal al planeta y no a su estrella. Además, estas emisiones permitieron estimar que el campo magnético de Beta B alcanza al menos 1.250 Gauss, una intensidad muy superior a la de la Tierra y Júpiter. El hallazgo, que todavía no ha sido revisado por pares, abre una nueva posibilidad para estudiar directamente los campos magnéticos de planetas fuera del sistema solar. Estos datos también podrían ayudar a comprender cómo las atmósferas de otros mundos interactúan con sus estrellas y aportan antecedentes sobre las condiciones que podrían favorecer su habitabilidad.
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0: Arabia Saudita presentó sus primeros autos eléctricos desarrollados bajo una marca automotriz propia. Se trata de Ser, compañía creada por el Fondo Público de Inversión del país y Foxconn, que debutó con dos modelos llamados Exobot, un sedán y una SUV de diseño futurista con llamativas puertas que se abren hacia arriba, similares a las alas de un halcón. En cuanto a sus prestaciones, ambos vehículos utilizan una batería de 112 kWh y ofrecen una autonomía superior a los 500 km. La versión de lanzamiento alcanza 1.111 caballos de fuerza y puede acelerar de 0 a 100 km por hora en poco más de 2 segundos. También cuenta con una arquitectura eléctrica de 800 voltios que permite cargar del 10 al 80% en unos 30 minutos, además de un panel digital de 48 pulgadas. Los primeros Exobot comenzarán a comercializarse en Arabia Saudita a comienzos de 2027. La compañía proyecta incorporar otros 5 modelos hasta 2030, incluyendo vehículos híbridos y a combustión. El proyecto forma parte de Visión 2030, estrategia con la que el país busca diversificar su economía y reducir su dependencia del petróleo, con una proyección de 35.000 empleos directos e indirectos hacia 2034.
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2: Las 15 horas y 30 minutos.
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6: La Plaza El Olivar forma parte del paisaje cotidiano del sector norte de Antofagasta. Diseñada como punto de encuentro barrial, es un espacio donde la vida fluye entre juegos infantiles, conversaciones bajo la sombra y el tránsito constante de quienes habitan la zona. Pero, además de su uso diario, la plaza guarda un significado cultural profundo. Es escenario, desde hace más de 30 años, de La Tirana Chica de Antofagasta, uno de los rituales religiosos más importantes de la ciudad. Esta celebración, realizada por los bailes religiosos de Antofagasta, representa un rito de cierre y apertura del ciclo que culmina en el Templo Mariano de La Tirana, donde se encuentra la imagen principal de la patrona del norte. En Plaza El Olivar se reúnen promesantes, familias y bailarines que mantienen viva una tradición que viajó desde el desierto salitrero hasta el corazón urbano de la ciudad. En ese contexto, Plaza El Olivar se convirtió en un espacio ideal para mantener vivo este legado. A lo largo de los años, la plaza ha acogido celebraciones, procesiones, cantos y danzas. Al mismo tiempo, sigue cumpliendo su rol cotidiano como un lugar de encuentro para adultos mayores, niñas, niños y familias que encuentran aquí un punto de comunidad. Plaza El Olivar no es solo un espacio verde. Es un puente entre la vida barrial actual y la memoria que moldeó la identidad del Norte Grande. Un lugar donde conviven lo cotidiano y lo sagrado, y donde la comunidad continúa escribiendo su historia.
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Tras varios días de celebraciones, comidas abundantes y cambios en la rutina por fiestas patrias, algunas personas buscan recuperar rápidamente su peso recurriendo a suplementos, productos naturales o medicamentos para adelgazar. Sin embargo, una química farmacéutica advierte que esta práctica puede ser perjudicial y que una baja rápida de peso no necesariamente significa una pérdida de grasa. La jefa de Química y Farmacia de la Universidad Tecnológica Metropolitana, Maite Rodríguez Díaz, llama especialmente a tener precaución con los llamados quema grasa, estimulantes, diuréticos, laxantes y supresores del apetito, utilizados sin supervisión profesional. Explica que los diuréticos y laxantes no eliminan grasa corporal y pueden provocar deshidratación y alteraciones de los electrolitos, mientras que otros compuestos pueden afectar la presión arterial y la frecuencia cardíaca. La especialista también recuerda que natural no significa necesariamente seguro, ya que los extractos de plantas contienen sustancias activas que pueden generar efectos adversos o interactuar como medicamentos. Por eso recomienda desconfiar de productos que prometen resultados inmediatos y, en lugar de buscar una recuperación rápida, retomar progresivamente una alimentación equilibrada, buena hidratación, actividad física, descanso y horarios regulares.

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1: 15:58.
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4: En Chile, la Marina monitorea una importante flota de alrededor de 300 barcos chinos situada frente a sus costas en aguas internacionales. Estas embarcaciones pescan el calamar gigante Opota. Esta flota china se ha acercado a Chile desde 2024, después de que Perú endureciera la regulación en sus puertos para los barcos pesqueros extranjeros. En el Centro de Control Naval de Tráfico Marítimo, la Armada chilena sigue la trayectoria de cientos de embarcaciones mediante cartas náuticas interactivas. Para disuadir cualquier actividad ilícita, despliega recursos tanto en las aguas territoriales de Chile como más allá de ellas. Naisla de Guasné, corresponsal de RFI en Chile, entrevistó a Gonzalo Jiménez Briones, jefe del Departamento de Pesca.
5: Existen las operaciones de fiscalización pesquera oceánica, aquí donde se emplean aeronaves de la aviación naval, donde se emplean eventualmente fragatas. Incluso han habido submarinos involucrados en operaciones de fiscalización pesquera oceánica.
4: Sin embargo, Milkor Schwartzman, especialista en conservación marina y pesca ilegal, detectó 6 incursiones de barcos chinos entre 2024 y 2025 en la zona económica exclusiva chilena.
6: Indicaban que estaban pescando. Navegaban a velocidad de pesca, de noche, dentro de la zona económica exclusiva de Chile y con la iluminación de pesca de calamar encendida, ¿no?
4: La flota china se encuentra a unas 350 millas náuticas de distancia. Así lo describe Pascual Aguilera, portavoz de la Coordinadora Nacional de Pescadores de Pota.
7: Es como un muro. La flota china, subvencionado por el Estado de China, puede permanecer largas temporadas en alta mar.
4: Pascual Aguilera también denuncia lo que considera una actitud demasiado permisiva de las autoridades frente a esta flota china, que según él tiene un acceso excesivamente fácil a los puertos y servicios chilenos. En cambio, el diputado de la región del Biobío, Sergio Boadilla, se muestra confiado en la respuesta gubernamental.
8: Lo que Chile debe hacer siempre es resguardar nuestro patrimonio pesquero, y para eso, reitero, tiene las facultades y el mandato legal la Armada de Chile para hacer cumplir rigurosamente el respeto ya a nuestros límites marítimos y no permitir que ninguna nave extranjera esté operando en nuestra zona económica exclusiva. De ocurrir una situación, no tengo la menor duda que nuestro gobierno hará ver esta situación con la energía y la firmeza que se requiera, porque también tenemos muy claro que estas flotas son verdaderos depredadores de los recursos marítimos.
4: Escucharon al diputado del Biobío, Sergio Bobadilla.
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0: La adicción al celular y las redes sociales no sería un fenómeno exclusivo de los jóvenes. Un estudio realizado en China encontró que el 67% de los adultos mayores, usuarios de plataformas digitales, presenta signos de dependencia moderada o severa al teléfono, asociada en parte a mecanismos de los algoritmos, como las recomendaciones personalizadas, los likes, comentarios y recompensas que incentivan a permanecer más tiempo conectados. El aumento de uso tecnológico también se refleja entre las personas mayores de 50 años. En Estados Unidos, la posesión de smartphones pasó de un 55% en 2016 a un 90% en 2025, mientras que 9 de cada 10 utilizan redes sociales. Los especialistas señalan que estas plataformas pueden tener efectos positivos, especialmente porque permiten mantener vínculos y reducir la sensación de soledad. Pero el problema aparece cuando el uso se vuelve compulsivo y comienza a desplazar otras actividades. Investigaciones recientes también han encontrado diferencias según la forma que se utilizan las pantallas. Actividades como comunicarse, buscar información o jugar pueden asociarse con mejores resultados en memoria y atención, mientras que un uso pasivo y prolongado se ha relacionado con efectos menos favorables. Por eso, más que fijarse solamente en la cantidad de horas frente al celular, los expertos llaman a observar cómo se utiliza la tecnología y si comienza a interferir con la vida cotidiana.
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0: Con la llegada de la primavera y el aumento del polen en el ambiente, millones de personas comienzan a sufrir estornudos, congestión nasal e irritación ocular. Sin embargo, especialistas señalan que esperar a que los síntomas sean intensos para comenzar el tratamiento podría no ser la mejor estrategia. Un estudio clínico encontró que quienes iniciaron un tratamiento nasal 2 semanas antes de la temporada de polen presentaron síntomas significativamente más leves. La explicación está en que la inflamación de las vías respiratorias puede comenzar antes de que aparezcan las molestias. Por eso, las guías internacionales plantean que las personas que cada año presentan alergias estacionales podrían beneficiarse de un tratamiento preventivo, especialmente durante los periodos de mayor exposición. En cuanto a los medicamentos, los corticoides nasales suelen ser más eficientes para controlar la congestión, mientras que los antihistamínicos ayudan principalmente con los estornudos y la picazón. De todas formas, los especialistas recomiendan consultar con un médico antes de iniciar cualquier tratamiento, ya que la alternativa y las dosis deben ajustarse a las necesidades de cada persona.
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2: Las 16 horas y 29 minutos.
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0: Investigadores de la Universidad Santo Tomás desarrollaron un modelo de inteligencia artificial capaz de identificar tempranamente a personas mayores hospitalizadas por neumonía que presentan un mayor riesgo de evolucionar desfavorablemente o fallecer. La herramienta incorpora distintas variables clínicas y considera especialmente la fragilidad, un factor que puede determinar la evolución de un paciente y que no siempre queda reflejado por su edad. Según los investigadores, el sistema podría entregar una alerta temprana a los equipos médicos, permitiendo reforzar la vigilancia, anticipar decisiones clínicas y optimizar recursos como camas críticas y personal de salud. La tecnología no busca reemplazar a los profesionales, sino entregar información adicional para apoyar la toma de decisiones. El modelo todavía debe pasar por nuevas etapas de validación con pacientes y en condiciones reales de atención hospitalaria. Asimismo, su eventual implementación requerirá garantizar la protección de los datos, la integración con los sistemas hospitalarios y la capacitación de los equipos.
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1: 16:55.
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2: ¿Qué tal? ¿Cómo están? Les saluda Carlos Maturana. Les doy la bienvenida a esta nueva edición de noticias donde sabremos de la tasa de desempleo que no da respiro. Aumentó un 9,6% en trimestre junio-agosto. Abordaremos las rachas de hasta 70 kilómetros por hora que afectarán desde Coquimbo al Biobío durante este fin de semana. Hablaremos de la presentación de proyecto de ley para garantizar opciones sin gluten en restaurantes, hospitales y colegios.
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2: En el Biobío encendieron las alarmas ya que se registraron 4 homicidios en 4 días diferentes consecutivos. Parlamentarios por la zona piden que las autoridades se hagan cargo. El informe es de Javier Vera.
3: La región metropolitana no es la única que lidia con homicidios. En el Biobío, de manera reciente, ha ocurrido un alza en este tipo de crímenes. De hecho, en los últimos 4 días han ocurrido 4 asesinatos en el Gran Concepción. El senador por la zona del Partido Socialista, Gastón Saavedra, encendió las alarmas.
4: En la región del Biobío evidentemente tenemos una situación que no se condice con los dichos nacionales de nuestras autoridades respectivo de lo que ocurre en cuanto y tanto a asesinatos y otro tipo de situaciones delictuales que hemos tenido que vivir en la región del Biobío. La violencia asola la región y por tanto las autoridades encargadas de la seguridad pública, las encargadas de la investigación, tienen que acometer con un plan para poder resolver esta situación.
3: De acuerdo con la información entregada por la Policía de Investigaciones, el cuarto homicidio ocurrió en el sector Remodelación Paicaví y, según los antecedentes, el cuerpo fue hallado en altas horas de la noche en la vía pública. Los primeros peritajes concluyeron que se trató de un asesinato mediante un arma de fuego. De igual manera, frente a esta señal de alarma, el Comité Policial Regional aseguró que los asesinatos en la región van a la baja, ya que a la fecha, en 2025 se contabilizaban 78, frente a las 59 muertes de este año.
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2: Un grupo transversal de diputados presentó un proyecto de ley para proteger integralmente a las personas celíacas en Chile. La iniciativa exige opciones sin gluten y prevención de contaminación cruzada en colegios, hospitales y restaurantes, resguardando así además su derecho a no ser discriminadas. El informe lo trae Maite Fuentes.
6: Un grupo transversal de diputados ingresó un proyecto de ley para otorgar protección integral a las personas con enfermedad celíaca. La propuesta aborda el diagnóstico oportuno, el acompañamiento y el acceso a una alimentación segura fuera del hogar. Al respecto, la diputada Ana María Gasmuri advirtió que la exclusión de esta patología del GES genera una discriminación en el acceso a la salud, recordando que la terapia no consiste en medicamentos, sino en los alimentos que se compran y cocinan a diario.
7: Esta enfermedad celíaca no está incluida en el GES, o sea, tenemos limitaciones importantes que finalmente terminan generando una discriminación en el acceso a tratamiento, porque tal como se ha dicho, aquí

0: de olvidar a esta población.
1: La propuesta obliga a restaurantes y cafeterías a informar claramente sobre el gluten en sus cartas, ofrecer al menos una alternativa segura y permitir el ingreso de comida propia si no disponen de opciones aptas. Asimismo, exige a los centros de salud garantizar dietas libres de gluten y protocolos estrictos contra la contaminación cruzada para pacientes hospitalizados. En el ámbito escolar, la normativa plantea que los programas de alimentación entreguen raciones nutricionalmente equivalentes y sin segregar a los estudiantes celíacos. La norma también prohíbe la discriminación arbitraria y fija el 5 de mayo como el Día Nacional de la Enfermedad Celíaca.
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4: Tras el quiebre de stock, comenzó a regularizarse el abastecimiento y venta de pellet en Valdivia. Autoridades y distribuidores confirmaron una menor afluencia en locales y un aumento gradual en las cuotas de compra del biocombustible.
3: La Región de la Araucanía.
4: Dos hombres fueron identificados como presuntos autores del homicidio de un adolescente de 17 años en Temuco. Los imputados, actualmente en prisión preventiva por otro delito, serán formalizados por dispararle en la cabeza a la víctima en plena vía pública.
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4: La tasa de desocupación nacional en Chile se elevó hasta un 9,6% durante el reciente trimestre móvil junio-agosto, según el INE, marcando un nuevo máximo en el indicador de empleo, un punto sobre el anterior máximo. El alza en la desocupación estuvo determinada por una expansión de la fuerza de trabajo que superó la capacidad de la economía para generar nuevos puestos de trabajo, logrando un incremento en el total de desocupados a nivel nacional. Desde el gobierno, el ministro de Economía, Daniel Mas, expresó preocupación.
5: La cifra de hoy confirma que el empleo es la principal urgencia social del país. Detrás del 9,6% hay casi 990.000 personas buscando trabajo y no lo vamos a minimizar. Una economía que crece poco y no crea suficiente empleo formal. Por eso lanzamos Chile Despega, acelerar obras e inversión, apoyar a las pymes para que contraten y destrabar proyectos que generan trabajo. El gobierno va a proteger a las personas y sus familias en momentos económicos complejos como los que hoy vivimos.
4: El informe del INE agregó las brechas estructurales. La tasa de desempleo en las mujeres continúa por encima del promedio nacional con un 10,3%, influenciada por una menor tasa de participación y barreras de inserción formal. Por ramas de actividad económica, la debilidad en la contratación se concentró principalmente en el sector de mano de obra como la construcción, áreas que han visto ralentizada su actividad con un 7,6% menos. Mientras el trabajo informal se mantiene como un gran porcentaje del trabajo total, obteniendo un 23,6%. La Dirección Meteorológica de Chile emitió un aviso por vientos de intensidad normal a moderada asociados a un sistema frontal. El fenómeno afectará zonas cordilleranas y precordilleranas de 7 regiones entre Coquimbo y Biobío con rachas de hasta 70 kilómetros por hora. Ornella Mellado nos trae todo el detalle.
6: La Dirección Meteorológica de Chile emitió un aviso meteorológico por viento de intensidad normal a moderada que afectará la zona central y centro-sur del país. El fenómeno, originado por el paso de un sistema frontal, se registrará a partir de la madrugada del viernes 2 y se extenderá hasta la noche del sábado 3 de octubre. El aviso abarca sectores específicos de 7 regiones: Coquimbo, Valparaíso, Metropolitana, O'Higgins, Maule, Ñuble y Biobío. Las condiciones se concentrarán fundamentalmente en las zonas precordilleranas y en la alta cordillera de esos territorios. El meteorólogo Elio Bruford se refirió al respecto.
7: y que va a dejar rachas de viento de hasta 70 kilómetros por hora en los sectores cordilleranos entre las regiones de Coquimbo y del Biobío. Además, se espera viento con rachas de hasta 50 kilómetros por hora entre los sectores precordilleranos de las regiones metropolitanas, O'Higgins, el Maule, el Ñuble y el Biobío. Mientras que para el día sábado 3 se esperan las mismas rachas de viento de hasta 50 kilómetros por hora solo entre las regiones del Maule y del Biobío.
6: En cuanto a las intensidades previstas, se estiman vientos sostenidos de entre 25 y 40 kilómetros por hora, acompañados por ráfagas que podrían alcanzar los 70 kilómetros por hora en la cordillera de Coquimbo, Valparaíso, Metropolitana y O'Higgins. En los sectores precordilleranos, las velocidades máximas bordearían los 50 kilómetros por hora. Para las regiones de Maule, Ñuble y Biobío, el pronóstico anticipa rachas de 50 kilómetros por hora durante ambas jornadas en precordillera, mientras que las rachas de hasta 70 kilómetros en cordillera se concentrarán exclusivamente durante el viernes.
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4: Carabineros y personal municipal rescataron a 17 perros de raza mantenidos

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2: Las 17 horas y 8 minutos.
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0: La hora en Radio Universidad de Antofagasta.
1: Las 17 horas y 29 minutos.
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10: El Club de Rodeo de Antofagasta es parte del patrimonio social y rural de la ciudad. Un recinto que conserva elementos tradicionales ligados al mundo ecuestre dentro de un territorio marcado por la actividad minera y portuaria. Su infraestructura, media luna, corrales y áreas de esparcimiento refleja un periodo en que estas prácticas formaban parte de la vida comunitaria local. Aunque hoy el recinto ya no desarrolla rodeos, mantiene su valor como espacio de encuentro y difusión cultural. Actualmente su uso se orienta a actividades familiares y educativas como paseos a caballo, granja interactiva, presentaciones artísticas y almuerzos criollos que buscan acercar prácticas rurales a la comunidad urbana. El club sigue siendo un referente histórico que permite reconocer cómo las tradiciones ecuestres se integraron al desarrollo de Antofagasta, ofreciendo un lugar donde la memoria de la vida rural permanece presente, aún en una ciudad caracterizada por la industria y el desierto. Como espacio patrimonial, el Club de Rodeo aporta al tejido cultural de la región, manteniendo vivas prácticas, símbolos y formas de encuentro que han acompañado a distintas generaciones.
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0: Investigaciones realizadas en Finlandia sugieren que el contacto frecuente con la tierra, plantas y otros elementos naturales podría beneficiar la diversidad de microorganismos en nuestra piel y favorecer el funcionamiento del sistema inmunitario. Algunos estudios detectaron cambios después de pocas semanas de exposición. En niños y adultos que tuvieron contacto regular con tierra y realizaron actividades como jardinería, los investigadores observaron una mayor diversidad de microorganismos y modificaciones en algunos indicadores relacionados con la respuesta inmunitaria. Los científicos aclaran que todavía no se puede afirmar que jugar con tierra prevenga enfermedades como alergias o asma, sin embargo, plantean que actividades como jardinería y jugar al aire libre pueden aportar una exposición beneficiosa a la biodiversidad, sin dejar de lado los hábitos básicos de higiene.
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0: Universidad de Antofagasta le indica la hora.
1: 17:59.
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3: La tensión sobre la soberanía del Estrecho de Magallanes entre Chile y Argentina ha vuelto a la primera plana política.
4: El Estrecho de Magallanes siempre fue, es y será chileno. No hay discusión ni matices.
3: El canciller chileno Pérez Mackenna reiteraba que Argentina está comprometida en mantener el status quo de soberanía, aunque Chile también critica los decretos y las declaraciones políticas que pongan en duda su papel en este punto clave del tráfico marítimo. La tensión se sucede después de que en septiembre 6 excomandantes chilenos pidieran prudencia pero también firmeza ante Argentina. Rodolfo Codina es excomandante jefe de la Armada chilena y uno de los firmantes de esta carta.
5: Nosotros con Argentina nunca hemos llegado a la guerra. Hemos estado casi en la guerra, yo estuve el año 78 a pocas horas de iniciar una guerra con Argentina, afortunadamente, ¿eh? Pero hay que estar siempre atentos de que esto no escale hasta que se llegue al punto como se llegó el 78. Yo creo que lo de ahora no es tan así, son más bien conflictos diplomáticos, declaraciones de un lado, declaraciones de otro. No creo que escale más allá.
3: Desde Argentina, el investigador en Relaciones Internacionales de la Universidad Nacional de La Plata, Sebastián Schulz, analiza la situación.
6: Argentina se adscribe a los acuerdos territoriales firmados, digamos, en su momento, incluso a través de un laudo papal. Al interior de Argentina existen diferentes proyectos políticos que tienen estrategias distintas en relación a la relación con Chile. Tiene que ver con parte de la estrategia de los Estados Unidos de dividir las posiciones entre Chile y Argentina para generar un enfrentamiento que divida a estos dos países sudamericanos, porque la articulación entre Argentina y Chile resultaría vital no solo para la constitución de un Atlántico Sur sudamericano, en donde las Malvinas deja de ser solamente una causa argentina y pasa a ser una causa sudamericana por la importancia que eso genera. El Estrecho de Magallanes, bajo soberanía chilena, pasa a ser un estrecho que es estratégico para Sudamérica en su conjunto.
3: Para el investigador, la tensión refleja una división política en Argentina entre posiciones latinoamericanistas y soberanistas, aunque legalmente Argentina y Chile se adscriben a los acuerdos existentes.
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0: Arabia Saudita presentó sus primeros autos eléctricos desarrollados bajo una marca automotriz propia. Se trata de Ser, compañía creada por el Fondo Público de Inversión del país y Foxconn, que debutó con dos modelos llamados Exobot, un sedán y una SUV de diseño futurista con llamativas puertas que se abren hacia arriba, similares a las alas de un halcón. En cuanto a sus prestaciones, ambos vehículos utilizan una batería de 112 kWh y ofrecen una autonomía superior a los 500 km. La versión de lanzamiento alcanza 1.111 caballos de fuerza y puede acelerar de 0 a 100 km por hora en poco más de 2 segundos. También cuenta con una arquitectura eléctrica de 800 voltios que permite cargar del 10 al 80% en unos 30 minutos, además de un panel digital de 48 pulgadas. Los primeros Exobot comenzarán a comercializarse en Arabia Saudita a comienzos de 2027. La compañía proyecta incorporar otros 5 modelos hasta 2030, incluyendo vehículos híbridos y a combustión. El proyecto forma parte de Visión 2030, estrategia con la que el país busca diversificar su economía y reducir su dependencia del petróleo, con una proyección de 35.000 empleos directos e indirectos hacia 2034.
1: La hora en Radio Universidad de Antofagasta.
2: Las 18 horas y 31 minutos.
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4: Hola, hola, ¿cómo están? Un gusto saludarles, como siempre, amigos y amigas de la Radio Universidad de Antofagasta. Darle la bienvenida entonces a un nuevo capítulo de Música Conciencia. Soy Gladys Callechida y en este espacio de Ciencia, Tecnología y Sociedad, CETIS, UA y Fundación Comolevi, les comparto cómo la ciencia está en todas partes y en la música, por supuesto, también. ¿Se han preguntado alguna vez qué sería de nuestro mundo si no existiera la luz? La luz nos permite ver, pero también hace posible la vida tal como la conocemos. Las plantas necesitan luz para realizar fotosíntesis. Nuestros ojos dependen de ella para percibir el mundo. Y gracias a la luz que llega desde el espacio, podemos conocer las estrellas, galaxias y planetas que están a enormes distancias de nosotros. Y justamente, la palabra que nos acompañará hoy es lights, o sea, luces en español. Se trata de una de las canciones más reconocidas del gran grupo Journey, una banda estadounidense formada en San Francisco, Estados Unidos. La canción fue escrita por Steve Perry, el gran Steve Perry y Neil Sean, y está profundamente asociada a la ciudad de San Francisco. Bueno, entonces para comenzar este capítulo les invito a escuchar a Journey. Esto es Lights.

0: Escuchábamos a Journey con su tema Lights. Esta canción transmite la sensación de soledad que acompaña al estar lejos de casa y la ansiedad por volver a los lugares y personas que se aman. Pero hoy vamos a abordar Lights desde otra perspectiva. ¿Quién nos puede contar la ciencia sobre la luz? Bueno, cuando hablamos de luz, estamos hablando de radiación electromagnética. Una pequeña parte de ella es la que nuestros ojos pueden ver, detectar y que llamamos luz visible. Escuchemos a continuación a nuestro invitado del día de hoy para que nos comente y profundice acerca de qué es la luz. Me refiero al doctor en ciencias físicas, Juan Pablo Ramos, quien es académico del Departamento de Física de la Facultad de Ciencias Básicas de nuestra Universidad de Antofagasta.
1: Seguramente alguna vez te hiciste una pregunta como esta. ¿Qué es la luz? La luz es lo que nos permite ver o distinguir los diferentes colores en un escenario mientras se exhibe una obra o un concierto. Y también es lo que nos avisa que el día ya comenzó. Para la física, la luz es una onda electromagnética. Es decir, es una oscilación, un ir y venir de campos eléctricos y magnéticos, que puede viajar incluso a través del vacío. Es decir, no necesariamente debe existir un medio para que éste se propague. Por eso la luz es capaz de llegar desde el Sol hasta nuestro planeta, en un viaje que le toma más o menos 8 minutos. A la luz también la podemos describir como partícula, como pequeños paquetes de energía, los que llamamos fotones. La luz es en realidad también una pequeña parte de una familia mucho más grande, a la que también pertenecen las ondas de radio, las microondas, los rayos X, etc. Hay una diferencia entre cada uno de ellos, y esta es su frecuencia, o en otras palabras, qué tan rápido oscila cada una de estas ondas. Para la luz, que podemos ver, lo que llamamos luz visible, distintas frecuencias corresponden a distintos colores. Cuando un prisma separa la luz blanca, aparecen todos los colores que la componen, desde el violeta hasta el rojo. Aquí hasta podríamos hacer una analogía con la música. Distintas frecuencias hacen sonar notas diferentes. En el caso de la luz, distintas frecuencias significa colores diferentes. Y no olvidemos que la luz puede cruzar el espacio, o sea, que podemos ver estrellas lejanas, aunque nunca podamos escucharlas.
0: Escuchábamos al doctor Juan Pablo Ramos, académico de la Facultad de Ciencias Básicas de la Universidad de Antofagasta. Lo saludamos y le agradecemos que nos ayude a comprender qué es la luz. Luz tan necesaria para la vida y nos damos cuenta que las ciudades necesitan iluminación para muchas actividades. Pero también cuando la luz artificial se utiliza de manera excesiva o se dirige hacia lugares donde no es necesaria, puede producir contaminación lumínica. El brillo artificial del cielo puede dificultar la observación de las estrellas y también puede alterar los ciclos naturales de distintas especies. La noche, al igual que el día, cumple una función en los ecosistemas. Entonces, cuando escuchamos lights, podemos pensar en todas esas luces que forman parte de nuestras ciudades, pero también en la luz que llega desde las estrellas después de viajar durante años, siglos o incluso millones y millones de años. Cada punto luminoso que vemos en el cielo puede ser un mensaje del universo que estamos recibiendo en este preciso momento. Entonces, la próxima vez que miremos el cielo nocturno, quizás podamos apagar por un momento nuestras propias luces y permitir que aparezcan otras mucho más lejanas. Porque cuidar la oscuridad también significa cuidar nuestra capacidad de observar, investigar y maravillarnos con el universo. Y así, amigos y amigas, llegamos al final de este capítulo de Música Conciencia. Hoy escuchamos Lights de Journey y descubrimos que la luz no solamente ilumina nuestro camino, también nos permite estudiar la vida, nuestro planeta y el universo. Soy Gladys Hayashida y en nombre de Ciencia, Tecnología y Sociedad, CETIS UA y Fundación Comoredi, les invito a que nos volvamos a encontrar en un próximo capítulo. Sí, por aquí mismo, en la 99.9 FM, la Radio Universidad de Antofagasta. Porque ya lo sabemos, la ciencia está en todas partes y en la música también.
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0: Antofagasta le indica la hora.
1: 18:59.
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3: Con ADN antiguo buscan el origen de las poblaciones de la costa del norte de Chile. Un trabajo conjunto entre la UA y la Universidad de Chile permitirá conocer mejor las relaciones biológicas de los antiguos habitantes de la costa del Norte Grande, en especial de sitios como Caleta Huelén, ubicada en la desembocadura del río Loa. La investigación forma parte de la tesis doctoral del ingeniero en biotecnología molecular y estudiante del doctorado en ciencias con mención en ecología y biología evolutiva de la Universidad de Chile, Roberto Rojas Contreras. El investigador de la Universidad de Chile relató a Radio UA los alcances y proyecciones de este estudio.
4: Sí, con estos estudios del ADN completo, nosotros queremos complementar la información antropológica que ya se tiene del Norte Grande. En este caso, dentro del norte de Chile hay muy pocas muestras estudiadas hasta el momento. Entonces, incorporar más sitios de la costa es muy importante. Y el sitio Caleta Huelén es uno que nos podría ayudar a comparar diferentes sitios de la costa con otras regiones de Chile y de países vecinos. Sí, este sitio es del Arcaico, es un sitio que está en la desembocadura del río Loa y es reconocido por sus estructuras, y en este caso hay algunas características culturales que podrían asemejarse con sitios o caletas de más al norte de Chile. De estas muestras podría ayudarnos a comprender mucho mejor eso.
3: En este sentido, el investigador destacó que en el norte de Chile existen pocas muestras para este tipo de estudios y que sitios costeros como Caleta Huelén permitirá comparar estos grupos con otras regiones.
4: Sí, en las últimas décadas se ha avanzado mucho en el análisis computacional de estas muestras, porque ahora, a diferencia de antes, podemos generar una gran cantidad de datos, pero ha sido un poco más complejo analizar esta gran cantidad. Entonces, en los últimos años, en el mundo se ha avanzado harto, pero en Chile particularmente no hay muchas muestras. De esta forma, vamos a poder obtener más información de sitios del norte que hasta ahora no se conocen mucho.
3: Por su parte, el arqueólogo Néstor Rojas Arias, del Instituto de Investigaciones Antropológicas de la Universidad de Antofagasta, señaló que esta colaboración representa un nuevo impulso para la arqueología local.
5: Bueno, para la universidad y particularmente para el Instituto de Investigación Antropológica es un nuevo renacer en la parte arqueológica, que lamentablemente por diferentes situaciones a lo largo del tiempo se ha detenido, se ha ralentizado un poco. Y en la parte arqueológica nuestros esfuerzos van dirigidos a poner en valor estas colecciones, pero también a darle información a las mismas comunidades y a la gente que se adscribe a estos grupos indígenas, para que puedan tener también conocimiento sobre su pasado.
3: Este trabajo conjunto entre la Universidad de Antofagasta y la Universidad de Chile permitirá avanzar en la generación de una base de datos con el ADN de las antiguas culturas que vivieron en la costa del desierto, y de esta manera también servirá para poner en valor las colecciones arqueológicas y acercarlas al conocimiento de la comunidad. Estudiantes del Liceo Marta Narea Díaz conocieron el cobre verde. Alumnos de cuarto medio del Liceo Marta Narea Díaz participaron en un taller dictado por el Departamento de Química de la Universidad de Antofagasta, enfocado en los fundamentos de la electroobtención abordada desde los 12 principios de la química verde. A través de experimentos convencionales, los jóvenes exploraron cómo la investigación científica aplicada está transformando sus métodos para migrar hacia procesos circulares de alta eficiencia energética y con una drástica reducción de la huella de carbono y residuos químicos. La sesión educativa a cargo de la académica Jacqueline Cuevas Sánchez contempló una presentación teórica sobre el cobre sustentable, seguida de una actividad práctica en laboratorio que permitió a los estudiantes comprender la relevancia de este mineral para la transición hacia una industria más limpia y descarbonizada. De esta manera, la Universidad de Antofagasta colabora en la formación de estudiantes secundarios, considerando lo fundamental que es el cobre verde para avanzar hacia una minería más sustentable, incorporando energías renovables, procesos eficientes y principios para reducir los efectos ambientales de su producción. UA suma nueva doctora en procesos mineros. La estudiante Mildred Ticona Cabrera aprobó con éxito su examen de grado, con lo cual se convierte oficialmente en candidata a doctora en Ingeniería de Procesos Mineros, programa acreditado que imparte la Universidad de Antofagasta. Bajo la tutoría de los investigadores Luis Cisternas y Pedro Vargas, la estudiante desarrolló su tesis doctoral de investigación enfocada en estudiar cómo la presencia del ion litio impacta los equilibrios de fase en sistemas acuosos complejos de sales a 25 grados centígrados. Este estudio aporta claves fundamentales para la optimización y comprensión termodinámica de los procesos en salmueras y la industria del litio.
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0: La hora en Radio Universidad de Antofagasta.
1: Las 19 horas y 28 minutos.
2: La adicción al celular y las redes sociales no sería un fenómeno exclusivo de los jóvenes. Un estudio realizado en China encontró que el 67% de los adultos mayores, usuarios de plataformas digitales, presenta signos de dependencia moderada o severa al teléfono, asociada en parte a mecanismos de los algoritmos, como las recomendaciones personalizadas, los likes, comentarios y recompensas que incentivan a permanecer más tiempo conectados. El aumento de uso tecnológico también se refleja entre las personas mayores de 50 años. En Estados Unidos, la posesión de smartphones pasó de un 55% en 2016 a un 90% en 2025, mientras que 9 de cada 10 utilizan redes sociales. Los especialistas señalan que estas plataformas pueden tener efectos positivos, especialmente porque permiten mantener vínculos y reducir la sensación de soledad. Pero el problema aparece cuando el uso se vuelve compulsivo y comienza a desplazar otras actividades. Investigaciones recientes también han encontrado diferencias según la forma que se utiliza las pantallas. Actividades como comunicarse, buscar información o jugar pueden asociarse con mejores resultados en memoria y atención, mientras que un uso pasivo y prolongado se ha relacionado con efectos menos favorables. Por eso, más que fijarse solamente en la cantidad de horas frente al celular, los expertos llaman a observar cómo se utiliza la tecnología y si comienza a interferir con la vida cotidiana.
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5: El edificio Torre Edmundo Pérez Ujovich destaca como uno de los primeros referentes de vivienda en altura en el centro de Antofagasta. En una época en que la ciudad comenzaba a mirar hacia el crecimiento vertical, esta estructura, inaugurada en 1978 y financiada con la Caja de Empleados Particulares de Antofagasta, se convirtió en símbolo del nuevo desarrollo urbano, marcando una transición desde un tejido más tradicional hacia uno más moderno y densificado. Su presencia visible desde distintos puntos del centro lo transformó en un hito urbano, un edificio que acompañó el cambio de hábitos, de movilidad y de vivienda en la ciudad y en el país. A medida que Antofagasta crecía, el inmueble de 92 metros de altura acogió a distintas generaciones que encontraron en este lugar un espacio céntrico y conectado con los servicios y el comercio. Más que un edificio, representa un capítulo de la historia reciente de la arquitectura local. Su diseño refleja las tendencias habitacionales del momento en que fue construido, manteniendo aún su posición destacada dentro del paisaje urbano. Su diseño refleja las tendencias habitacionales del momento en que fue construido, manteniendo aún su posición destacada dentro del paisaje urbano. Hoy sigue recordando cómo Antofagasta ha ido adaptándose a nuevas formas de habitar y cómo estos primeros edificios en altura fueron modelando la identidad visual del centro de la ciudad.
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0: ciudad de Antofagasta le indica la hora.
1: 19:59.
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1: Hola, ¿qué tal? ¿Cómo están? Bienvenidas, bienvenidos a esta nueva edición, a este nuevo capítulo de El Buscando Chilenos. Momento donde nos reunimos, como usted ya sabe, 60 minutos en torno a la música chilena, a la música nacional, con distintas generaciones, en todas sus formas, que es la promesa editorial, como siempre decimos, de este espacio para buscar el audio, el talento chileno en torno a una canción, en torno a parte de la historia de la música nacional, la música chilena. Y ya suena de fondo el clásico, que será nuestra portada musical en el capítulo de hoy. Viví la masacre sin saber por qué, dice parte de la letra de esta canción de Los Tres. Parte de ese gran disco, su álbum homónimo de 1991, que nos regaló otros clásicos como Amor Violento, Pájaros de Fuego, He Barrido el Sol y muchos más. Pero también vino una gran canción, Flores Secas, de corte más vanguardista, si se quiere, y con algunos tintes de jazz, sombría y algo abstracta, pero que en su escueta letra dice bastante, esta vez no de forma tan visceral como en las otras canciones del disco, sino que más melancólica, marcando vista de la enorme tristeza que ocasionó ese martes de horror y sus consecuencias, como dice la letra, y como se escucha en su música, con esa marca pseudo-doom registrada con el contrabajo de Titaling. Con esto comenzamos, también considerado uno de los clásicos del rock nacional. Aquí está Flores Secas, Los Tres. Bienvenidas, bienvenidos. Esto es Buscando Chilenos.

de 1991 del álbum Los Tres. Comenzábamos con Flores Secas, uno de los clásicos, así es considerado, otro de los clásicos de la música de nuestro país. La portada musical, una canción que habla claramente de los efectos de ese martes de horror, se refiere al martes 11 de septiembre de 1973. Nos vamos a 1980, ahí parte su carrera como cantante en el grupo Congreso. Joe Vasconcelos estuvo en esta agrupación entre 1980 y 1983. Desde su salida en el grupo Congreso, en ese año 1983, el músico se desarrolla como solista y con altas cumbres de popularidad en su área. Su influencia en toda la generación de músicos, la masividad de sus canciones y su intensa y poderosa actividad en vivo lo convierten en una figura vigente y fundamental de la música de fusión desarrollada en nuestro país. Escuchamos otra canción que también está considerada uno de los clásicos de la música popular en nuestro país. Incluso aparece en una recopilación de los 100 mejores temas de toda la historia.

Y en nuestro recorrido, nuestro viaje por la música, por nuestras canciones, nos vamos de 1980 a 1981. Suben a ser conmigo, hermano. Es una canción del grupo chileno Los Jaivas. Editaban su disco Alturas de Machu Picchu de 1981. Su letra pertenece a uno de los cantos del poema Alturas de Machu Picchu, perteneciente a la obra Canto General de 1951 del poeta Pablo Neruda. El tema es la tercera pista del lado B del LP original. Y aquí la compartimos, la recordamos junto a ustedes. Suben a ser conmigo, hermano, otro de los clásicos de la música fundamental en nuestro país, Los Jaivas.

0: Seguimos en nuestra búsqueda de chilenos, o más bien en nuestros recuerdos por chilenos a esta hora. We Are South American Rockers, canción interpretada por el grupo chileno Los Prisioneros, grabada después del lanzamiento de su tercer álbum de estudio, el disco La Cultura de la Basura. El sencillo nunca fue lanzado en alguno de los álbumes de la banda. Esta luego sería incluido en varias recopilaciones. En Chile se iba a editar en un comienzo en el disco Corazones de 1990, o sea, en el álbum siguiente, pero finalmente quedó fuera, ya que no calzaba con el corte eléctrico y romántico del álbum. Por lo tanto, solo pudo ser oída en las radios como sencillo promocional hasta que se publicó por primera vez en el álbum recopilatorio Grandes Éxitos de 1991 como parte de la promoción de dicho álbum. Es una de las canciones favoritas de Los Prisioneros, principalmente Narea y Tapia. Según ellos mismos, alguna vez lo contaron en el programa Mentiras Verdaderas del canal La Red. Aquí están Los Prisioneros, We Are South American Rockers, otro clásico de la música nacional.
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Ases Falsos es el grupo que resultó luego de la reformulación de Father Mooncar y mantiene varios de los principios musicales de esta banda independiente. Además de su principal compositor, el prolífico Cristóbal Briceño, ha conseguido, sin embargo, una figuración mucho mayor a la de su antigua propuesta, con discos y singles ineludibles en los recuerdos de las mejores canciones pop rock de los últimos años en Chile. La frescura de su sonido eléctrico y la viveza de sus versos, a la vez sociales y sentimentales, son marca de un estilo en una banda de fuerte carácter y fiel seguimiento, capaz de aglutinar en cada disco varias canciones destinadas a una difusión amplia. Aquí están Ases Falsos, esto se llama La Gran Curva.

0: ciudad de Antofagasta le indica la hora.
1: 20:30.
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2: Bien, ya estamos de regreso con el sonido de Petinellis. Todos los proyectos desarrollados por los ex integrantes de Los Tres, luego de su primera disolución de este grupo en mayo del 2000, Petinellis fue el que generó mayor atención y obtuvo más sonados éxitos, aunque también el de más corta vida. El cuarteto le sirvió a Álvaro Enríquez en afianzarse un rato más como líder de una banda antes de dedicarse por su carrera como solista y, a la larga, terminar por reunir a su primera banda. Y difundió además masivamente el trabajo de todos sus acompañantes, todos los cuales se mantienen hasta el día de hoy vinculados al mundo de la música de alguna u otra forma. Aquí está Petinellis, esto se llama Enfermera.

de principios de la década del 2000, o de principios de siglo, si usted lo quiere. Ahí estaba Petinelli's Enfermera. Nos vamos a lo nuevo, a lo emergente. Nos vamos a la región de Coquimbo, o a la ciudad de Coquimbo, para presentar a la buena agrupación Estación Kennedy. Es una banda de rock pop, ya lo decíamos, de la ciudad de Coquimbo, que actualmente ya cuenta con 8 sencillos. Están en diferentes plataformas, principalmente en YouTube y en Spotify. Aquí están, pues, los presentamos. Estación Kennedy, de Coquimbo. Esto se llama No me castigues más.

Muy buen tema, y estaba la agrupación de Coquimbo, Estación Kennedy, No Me Castigues Más. Seguimos con sonidos nacionales, con sonido nuevo, emergente. Vamos a presentar a Wilson Araya. Él es un cantautor chileno nacido en la ciudad de Copiapó. Sabe que a los 15 años él ya componía sus primeras canciones y en forma autodidacta aprendía a tocar la guitarra, armónica y bajo. Cuenta con 4 discos a su haber en 6 años de carrera. Bajando las Estrellas, lanzado el año 2017, el EP Huellas de Amor en el 2018, Disco Rojo en el 2021 y el EP Luciérnaga, lanzado el año 2022. Todos instalados en las plataformas digitales de música del mundo, incluyendo Spotify, donde lo pueden encontrar. Aquí nos quedamos con él, nos quedamos con Wilson Araya, y justamente escuchamos esto, Luciérnaga.

En nuestra búsqueda de chilenos encontrábamos ahí a Wilson Araya, Copiapino el hombre, artista nortino que nos cantaba Luciérnaga. Seguimos en nuestra búsqueda, llegamos para presentar a Fer Canta. Ya la hemos presentado en otras oportunidades. Sabe que ella está a punto de tener 1,000 seguidores en Spotify. Así que la invitación, si usted quiere seguirla ahí en Spotify y las plataformas, se escribe tal cual, Fer Canta. Y precisamente ahora nos canta Tensión. Aquí está esta artista sureña que está radicada en Viña del Mar.

esta hora estamos escuchando voces nuevas, emergentes. Claro, siempre escuchamos lo consagrado, pero también las voces nuevas. Es importante en nuestra búsqueda de chilenos. Y también tenemos que saludar a las radios que están junto a nosotros. Por supuesto, partimos saludando a nuestros buenos amigos de Radio Colla, o más bien Nueva Colla, en María Elena, por el norte, a través del 102.5 para toda la Pampa Salitrera, parte de la ruta y la carretera también. Abrazos cordiales para todos ustedes ahí en ese sector de la región de Antofagasta, en María Elena. Llegamos así a Radio RT, la mega estación que nos escuchan en el 98.1 FM en Copiapó y en toda la región de Atacama a través de la mega estación RT. Seguimos en nuestro viaje, por supuesto en La Serena y Coquimbo a través del 98.9, a través de Radio Continente FM y también en su señal web a través de radiocontinentefm.cl. En Radio Futura de Talca nos vamos al sur, 100.7, abrazos cordiales para toda la gente ahí en el Maule. Y también a través de la radio Edison, lo más al sur, en Coyipulli, a través del 107.9, la frecuencia modulada. Saludos para toda la gente allá, al sur, en la región de la Araucanía. A través del 107.9, en esa zona, en Coyipulli. Abrazos cordiales para toda la gente en ese rincón del país, en la región de la Araucanía. Y también saludamos a nuestras radios que están emitiendo este programa a través de la web. Radios como alfaradio.cl y también Radio Invasión. Y llegamos hasta el sur de nuestro país para encontrar a Sergio Villagra, que nos trae uno de sus éxitos, uno de sus últimos trabajos. Aquí está Isla Feroz, Sergio Villagra.

Muy bien, y con Isla Feroz, lo que escuchábamos, el trabajo del sureño Sergio Villagra, nos comenzamos a despedir, agradeciendo la buena onda de todas y todos ustedes. Sigan a nuestros queridos compositores, cantautores que han sonado en sus plataformas, en Twitter, en Instagram, en Spotify. Hay que darle mayor cobertura al artista nacional. Aquí hemos presentado artistas consagrados y emergentes, que es la idea de nuestro espacio. Seguimos buscando chilenos. En una próxima edición nos vamos con Teleradio Donoso, otra buena agrupación que lamentablemente, bueno, se disolvió, pero que siguió con Alex Advanter, como hasta el día de hoy, con buenos trabajos discográficos en la forma como solista, me refiero. Nos quedamos con Teleradio Donoso. Gracias por la sintonía. Un abrazo y nos reencontramos en la próxima edición de Buscando Chilenos. Que esté muy bien. Chao, chao.

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1: Radio Universidad de Antofagasta le indica la hora.
2: 21 horas en punto.

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2: ¿Qué tal? ¿Cómo están? Les saluda Carlos Maturana, les doy la bienvenida a esta nueva edición de noticias donde sabremos de los parlamentarios que presentaron proyecto para crear el Día Nacional del Soldado Desconocido. Abordaremos informe del MOP que reporta recuperación hídrica y proyecta mayor disponibilidad de agua. Mega sequía aún continúa. Apocalipsis 2, hablaremos del histórico dirigente de funcionarios penitenciarios que fue detenido en investigación por corrupción de gendarmes.
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2: Las intensas precipitaciones caídas en el Biobío provocaron el colapso de la red de colectores de aguas lluvias en la comuna, afectando el tránsito vehicular y viviendas del sector. Auri Morales nos cuenta más de la siguiente historia.
3: Áreas urbanas y principales arterias de la comuna de Lota, en Biobío, quedaron sorpresivamente inundadas a causa del sistema frontal que afecta la zona centro-sur del país. Los volúmenes precipitados se concentraron en un breve periodo de tiempo que sobrepasó la capacidad de evacuación de las aguas en diversos sectores, provocando la acumulación de agua en arterias clave de Lota Bajo y en accesos residenciales de Lota Alto. El alcalde de Lota, Jaime Vázquez, habla sobre el colapso.
4: Una se transformó catastrófica de un minuto a otro, en un par de horas. Comenzamos ya con 14 milímetros de agua a tener un colapso en el centro de nuestra ciudad. Esto llegó finalmente a los 37 milímetros de agua caída, donde lamentablemente tuvimos inundación en el centro de la comuna, sector Feria de Lota, sector del comercio, lamentablemente afectando a muchas familias también de nuestra ciudad. Y esto se debe particularmente al colapso del sistema de evacuación de agua lluvia. En nuestra comuna, por geografía, lamentablemente, todas las aguas de los cerros convergen en el centro de nuestra ciudad.
3: Equipos de emergencia de la Municipalidad de Lota, en coordinación con unidades de bomberos, se desplegaron en los puntos más críticos con motobombas de alta extracción para acelerar el escurrimiento de las aguas acumuladas y disminuir el riesgo de afectación de las viviendas. En tanto, Carabineros realizó cortes y desvíos de tránsito en las vías de mayor flujo de la comuna con el fin de evitar accidentes y prevenir que el desplazamiento de vehículos pesados genere olas de agua hacia el interior de las viviendas.
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2: El histórico dirigente de la Asociación Nacional de Funcionarios Penitenciarios, ANFUP, Alex Vega Torres, fue detenido en el marco de la investigación Apocalipsis en un operativo encabezado por la Fiscalía Regional Metropolitana Occidente, la PDI y Gendarmería de Chile. La detención de Vega forma parte de una nueva arista investigativa por corrupción al interior de los recintos penitenciarios del país. Al dirigente se le investiga por presuntos delitos de cohecho y lavado de activos, además de apremios ilegítimos vinculados con hechos ocurridos en 2018. Acerca de esto habla el fiscal regional metropolitano Marcos Pastén.
7: Todo esto en el marco de la investigación que ustedes conocieron en diciembre del año pasado, denominada